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1: Tengo 24 años ya casada con mi esposo y era alcohólico y drogadicto. Y pues ha habido un cambio muy radical en mi casa. Mis hijos y todo han sentido el cambio y pues es un gran apoyo para que la gente venga y trate sus casos, ¿verdad? Que Dios siempre nos ayuda.
2: 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No sufra más. Consúltenos.
0: 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Bueno, mi querida Raquel, usted que me visitó, que vino de lejos, que está diciendo gracias, también estoy agradecida porque usted tuvo la fe y la confianza, y gracias a usted también porque me recomendó a familiares suyos que han llegado conmigo a consulta. No soy la única, hay mucha gente que se puede anunciar, pero tenga usted mucho cuidado en quién confía sus problemas. 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Saludos, bendiciones a esta hora de la tarde, hoy martes 6 de octubre. 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Recuerde que la mala suerte, claro que existe. ¿Por qué? Porque hay gente que con odio, por envidia, por maldad, daña a otros seres humanos. Usted que trabaja tanto en su tierrita, que se le mueren sus animalitos, que su siembra no se le da, usted que es comerciante, usted que tiene un negocio, a lo que se dedique, muchas bendiciones, mis hermanos. 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Y algo importante, la salud. La salud es algo importante, así que ya lo sabe. 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

Oigan, ya son las 6:13. Continuamos con más de este. Ahora sí que fue largo comercial, ¿verdad? Por ahí una cápsula de bastantes minutos. Oiga, tenemos por aquí mensajito y dice. Ah, dicen acá que esos son de mi época. Ay, no, qué bonito, ¿ah? Vamos a hacerles un honor a nuestras épocas, ahí a toda la gente que me acompaña, que más o menos son de mi camada. A ver. ¿Qué grupo? ¿Mojado? Grupo Mojado, a ver, ¿qué seleccionamos por aquí? Ay, perdónenme la vida. Ya tengo la canción, ya tengo la canción lista. Así que también los invito para que usted participe, comuníquese conmigo, pida su canción, que estamos aquí a través de la frecuencia 91.1, la que manda en la sierra, la patrona. Súbale pues, porque viene Grupo Mojado. Ándele, qué buena canción. Se antoja bailar. Oiga, no me cansé de bailar, parece, ¿ah? ¿Eh? Vámonos pues, Grupo Mojado, quiero llorar, querido.

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6 de la tarde con 21 minutos, tenemos mensaje, dice: hola, buenas tardes, ¿cómo está señora Viviana Martínez? Nomás para pedirle una rola, Miguel y Miguel, mi castigo y bonito inicio de semana para ti y tu familia. Muchas gracias, igualmente. Excelente inicio de semana, martesito, pero estamos iniciando semana. Oiga, es que como yo ayer no vine, para mí es como lunes, como quien dice, de verdad. Pero mire, ya estamos de regreso, ya estamos de vuelta. Muchas gracias. Gracias por enviarnos el mensajito. Y por supuesto que sí, aquí vamos a buscar. De una vez. A ver, vamos buscando de una vez esta canción. Mi castigo, o sea. Mire, rápido me salió aquí. Muchas gracias por el mensajito. Aquí vamos a seleccionarla, aquí vamos a ponerla rápido. Vamos con otro mensaje. Dice: hola, buenas tardes. ¿Me puedes poner la canción con el de la guitarra y tú? Y tú te vas. Saludos a toda la gente del municipio de Huachochi. Saludos para usted también. Muchas gracias. Gracias. Saludos para usted, donde ande, donde se encuentre. También saludotes hasta Guadalupe y Calvo, Vallesa, toda la gente de Vallesa, de Guadalupe, que no se comunican. Baborigame. A ver, dígame, ¿dónde más nos escuchan? No sé si en Onoaba todavía nos andamos escuchando. Batopilas. El municipio de Bocoina. O si usted me escucha en otro lugar a través del internet, mándeme su mensaje, aquí voy a estar leyendo todo lo que usted me comente. Para mandarle un saludito, nomás dígame dónde me está escuchando. Vámonos con música, súbale, viene Miguel y Miguel con este rolón que nos acaban de pedir. Se llama Mi Castillo.

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6:33 después de este corte, pues vamos a continuar con más. ¿Qué les parece? A ver, vamos a buscar la canción que me falta. Con, a ver, vamos a ver. Oiga, pero no me puso quién la canta. A ver. A ver, la guitarra.

El de la guitarra y tú te vas. Ya la encontré. Ya la encontré, ya está lista, ¿eh? Ya está lista, ya está más que lista. A ver, dice por acá. Hola, buenas tardes. Para pedir una canción de Junior Torres, la de Pienso en Ella. También la agregamos a nuestra lista. Esta es la de el de tu guitarra y tú te vas. No la he escuchado. Vamos a escucharla. Vamos a ver qué tal está. Así que súbale.

0: ¡Dale, pues! Aquí seguimos. Compa Charlie, charreños, los menos menos de la sierra. Y esto es a ritmo de cumbia, compadre, se llama. El maestro dice, más o menos así, suéltale, viejo.
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6 de la tarde con 39 minutos. Oiga, estoy escuchando a los charleños y todavía, no sé, me dan ganas de bailar. me visualicé el viernesito ahí en la plaza. Oiga, ¿qué tal nos la pasamos? Espectacular, yo creo. No sé si usted opine lo mismo, pero sí, nos la pasamos muy bien. Así que, pues, vamos a continuar con más en esta tardecita. Ya me envió su mensaje, 649-101-1010, nuestra línea telefónica disponible para ustedes. Mándeme su mensaje porque estoy aquí con las dedicatorias. Dice, sí tenemos mensajes, pero no, porque no llegaban hasta que abrí el teléfono. Dice, ¿puedes poner la canción Piensa en mí con Grupo Mojado? Piensa en mí, llora por mí. Ah, sí, está claro que sí. Claro que sí, aquí la vamos a programar. Dice, hola, póngame una canción con los novillos, la de Mariposa Traicionera. Un saludo para ti. ¡Excelente tarde!

rápido, aquí nos vamos con la de Junior, la pienso en ella. Es pienso en ti. A ver, ¿cómo era? Ya se me olvidó.

A ver, vamos a buscar la de Junio Torres, Pienso en Ella. Oiga, okay, qué padre música. Ya está. Vámonos pues con música. Vamos con una petición más. Súbale, está muy buena la del Chifón Chifón, pero bueno, vámonos con las complacencias. Junior Torres, Pienso en Ella.

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Oigan, 14 minutos para las 7 de la tarde. Ya tenemos programada nuestra próxima canción, nuestra petición de esta tarde. A ver, vamos a ver qué sigue. Un saludito para usted que está en su casita, que está en el trabajo, que anda en la calle, que anda dando la vuelta, no sé, a lo mejor anda haciendo ejercicio o escuchando La Patrona. Seguramente viene usted en camino, en carretera. Maneje con precaución, que la carretera, híjole, déjeme le digo que está hecha garra. Es la carretera que va de Huachochi a Nunuaba. Híjole, no, yo viajé ahora estos días que no estuve aquí presente, viera. Así que tiene que manejar con mucha precaución, evitar algún accidente o que se le truene alguna llanta o algo pase. Así que de verdad, oiga, maneje con mucha precaución. Queremos que usted llegue con bien a su destino, a su casita. Siempre hay alguien esperando en la casa. Así que ya sabe que nuestra recomendación es esa. Vamos con música, pues, súbale, piensa. A ver, que como que anda adelantándoseme la canción. Vámonos pues con Grupo Mojado. Piensa en mí, súbale.

0: André, pues oiga, los temas calmaditos de las grabaciones, por ahí se llama Mariposa Traicionera. Lo enviamos de una vez. ¡Márcale, bombero!
1: Diez minutos para las 7 de la tarde. Vamos con una petición más. Esto es de los Novillos de la Sierra. Súbale, porque esto es Mariposa Traicionera. Súbale.

0: lo que se diga, ánimo.
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Oigan, nos quedan ya tres minutos ya para las 7 de la tarde. Y voy a leer este último mensaje. Dice: me pone la canción con los caminantes, la de María Elena, de parte de. ¿De parte de quién? A ver, ¿de parte de quién? Nomás así me ponen, oiga, qué bárbaro, me distantean. A ver, vamos a ver si tenemos algún otro pendiente. Parece ser que... Nanay, parece ser que no. A ver. No sé, como que no salió. Bueno, no salió completamente ese mensaje, pero nos está pidiendo la canción de María Elena con los caminantes, y claro que sí. Yo creo que con esa canción nos vamos a despedir. Oiga, les agradezco bastante que nos haya acompañado en este espacio de música, de saludos, de complacencias. Mi nombre es Viviana Martínez, y ya mañana por la mañanita aquí voy a estar en las noticias con mi compañera Dani García, y también decirles que ya... 2 días, 3 días aproximadamente, ya estaremos en vivo a través de nuestra página de Facebook, La Patrona de Noticias, La Patrona Noticias de Guaxuxi, exactamente. Se me hace que, si no me equivoco, ya para el día 8 vamos a poder estar transmitiendo nuevamente, completamente en vivo, aquí a través de nuestra página de Facebook. Muchísimas gracias. Mi nombre es Viviana Martínez. Hasta mañana. Los dejo con María Elena de Los Caminantes.

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0: 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Seguimos con más melodías para ustedes. Que siga la fiesta y que siga el sabor.
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0: ¿Qué tal? ¿Qué tal, amigos? Muy buenas noches. Los saluda su servidor y amigo Armando Meléndez. ¡Ánimo, mi gente! ¡Ya llegué! El saludote para toda esa gente bonita que ya está escuchando la patrona de Huachochi. ¡Ánimo, pues, ánimo!
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0: Bienvenidos todos, bienvenidas todas a este su programa favorito de Armando el Ambiente. Desde este momento y hasta las 10 de la noche. Tú ya sabes cómo comunicarte conmigo. Solamente escribe tu mensaje, SMS, mensaje de WhatsApp, audios y llamadas, todo es al 649 101

0: martes 6 de octubre. Muchas felicidades a los que hoy están cumpliendo años. Que se la estén pasando a todo dar, reciban un fuerte, pero fuerte abrazo. Y también felicitamos a los que festejan su santo hoy para Bruno, Francisca y Renato. Muchas felicidades hoy en el día de su santo. Y bueno, pues a los que están de fiesta por ahí en casita, también por cualquier otro motivo, los felicitamos y les deseamos muchos, muchos días de estos también, claro que sí.
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0: ¿Ya me mandaste tu mensaje? Ándale, mándalo. Recuerda que hoy solamente estaré hasta las 9 de la noche. Hoy solo hasta las 9 de la noche porque ahí viene Ramanto. Ya está, huele a azufre por acá. Bueno, por ahí viene Ramanto a eso de las 9 de la noche aquí a contarles sus historias de terror.
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0: Iniciamos pues, iniciamos con esto. Esto es con el grupo Bronco.
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Ahí quedó, eso que se llama Muérdeme con el grupo Bronco. Ya son las 8:05, 8:05, y continuamos con más ambiente por aquí en esta noche de martes 6. Vamos con otro tema que tenemos por acá. Esto es a cargo de los Rehenes y Samurái. Esto se llama Cuando era un jovencito.

0: Buen provecho ahí para las personas que ya están cenando, ¿eh? Sí, pues ya hace como una hora que se hizo noche, ya es hora de cenar. Mensaje que dice por acá: buenas noches, profe. Ponga la canción de primavera, novia mía, porque a las 9 me duermo. Ahora ya dijo que de 9 a 10 hay cucuy y les da miedo a don Aurelio y a don Chuy. No, no, acompáñenme, acompáñenme.
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0: Porque yo tengo que estarme aquí hasta que se vaya el ramando. Para cerrar la puerta y echarlo para afuera, no hace que se quede aquí.
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0: Bueno, pues vamos a buscar ahorita de primavera la de novia mía, ¿eh?
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0: El otro mensaje dice: hola, buenas noches, profe, ¿cómo estás? ¿Sí me puede poner una canción de Peso Pluma y de Junior H? La luna, para escucharla aquí en Rancho Seco, de parte de José Manuel Molina. Y un saludo para usted, profe, aquí lo escuchamos todos los días, dice. Órale pues, saludotes allá para toda la racita que nos acompaña en Rancho Seco, municipio de Guadalupe y Calvo. El saludo muy especial ahí para José Manuel Molina, allá toda su familia también. Bueno.
2: Bueno, ¿qué pasa, profe?
0: ¿Qué pasó?
2: Pues esa es la rola con Bertinita.
0: ¿Con quién?
2: La Bertinita.
0: Ah, ¿y cuál rola?
2: Pues, la que caiga, la rola, nomás que sea buena.
0: Que sea con la Bertinita.
2: Simón.
0: Sobre, pues, vampiro, ahí la ponemos, ¿eh?
2: Ahora, pues.
0: Bueno, habla de la Bertinita, dice. Otro mensaje dice: ¿qué rollo, Tohuico Chino? Ponga la rolita de los Bukis, la de Quiéreme. Esa le gusta mucho a ella. Saludos, y aquí trabajando de noche, dice. Órale, pues, saludotes ahí para el Tohuico Chino, que todo el día trabaja. Pero todo el día también se está hidratando, oiga. Eso es lo que me preocupa, No va a ser que se le haga vicio. Y continuamos con otra canción de Los Temerarios. Esta canción que tengo aquí se llama... Esto se llama Fue un Juego.

0: Bueno.
1: Buenas noches.
0: Buenas noches.
1: Venga, para pedir una canción.
0: A ver, dígame, ¿cuál quiere?
1: Sábanas Blancas del Chapo de Sinaloa.
0: Sábanas Blancas.
1: Sí, porfa.
0: Órale, pues, ahí la buscamos y la ponemos ahorita en un ratito, ¿eh?
1: Y un saludo para todo el barrio de Jusa, Deportivo y todo Huachoshi.
0: ¿De parte de quién?
1: De un admirador, de un buen amigo.
0: De un buen amigo. Oye, Sábanas Blancas, ¿con quién me dijiste?
1: Con el Chapo de Sinaloa.
0: Ah, con el Chapo, órale, pues ahí la tenemos ya en la lista, ¿eh?
1: Hasta luego.
0: Si quieres que baile contigo, solo. Sábanas Blancas con el Chapo de Sinaloa, ya se encuentra en.

Bueno, pues continuamos. Aquí tenemos más mensajitos que nos envían. Dice por acá: hola, muy buenas noches, ¿cómo estás? Para saludar a toda la raza de la mesa de Mauricio y para pedirte una canción de Alfonso Cota y los de la Sierra. Darte un beso. Es todo de parte de Petronila. Y un saludo para ti también. Ah, qué chulada sería eso, Petronila. De darnos un besito, ¿no? Sí, ¿verdad, Petronila? ¿No? ¿No te animarías? Yo pienso que sí, ¿verdad que sí, Petronila? Continuamos con más música. Esto que tengo por acá es a cargo del conjunto Primavera y se llama... Esto se llama Novia.

0: Y se acabó eso que se llama Novia Mía y con el Conjunto Primavera, 8 de la noche, ya con 18 minutos, 8:18. Y continuamos aquí armando el ambiente en este martes 6 de octubre del 2026. Oiga, déjeme decirle que estamos terminando ya el día 278 y que solamente nos faltan 87 días, 87 para que acabe el 2026. Checamos mensajitos SMS, a ver si tenemos por acá mensajitos.
1: Que le gustan las muchachas.
0: Órale, y sí tenemos, y varios. Dice por acá, buenas noches, profe, póngame la canción Mi Castigo con el grupo Ladrón. Órale, la buscamos también para ponerla ahí en la lista. El otro mensaje dice, hola, profe, ¿me puedes mandar la canción de ayer de Raúl Beltrán?

0: Gracias. La de Raúl Beltrán. Ah, la de Me Gusta Vivir la Vida, ¿verdad? Esa fue la que me pediste. Bueno, también la ponemos ahorita en la lista porque anoche ya no nos dio tiempo. El otro mensaje dice: buenas noches, para que me saludes a Gaby Álvarez de Guadalupe y Calvo, de parte de Mari, y ponle una canción romántica que llegue al corazón. Saludos para ti también, profe. Ándele pues, saludotes a Gaby Álvarez hasta allá en el municipio de Guadalupe y Calvo. Esto es de parte de Mari, que la anda extrañando,
1: Una miradita.
0: Continuamos con más música. Vienen por acá los Bukis con este tema. Ah, esta canción nos la pidió por ahí el Tohuico Chino, así que aquí está. Se llama Quiéreme. Son los Bukis.

0: Se acabó, se llama Quiéreme con los Bukis. Y son ya las 8 de la noche con 23 minutos. 8:23. Bueno. Buenas noches. Bueno.
1: ¿Qué pasó, profe?
0: ¿Qué pasó?
1: Con la rola.
0: Pues ahí está en la lista.
1: Ahora no, pero me voy a poner para oírla aquí lo largo, ya sabes, ¿para quién?
0: ¿Para quién?
1: Ah, para, ya sabes, la Rocachi.
0: ¿Y cuándo vas a ir para Rocachi, pues?
1: No, yo no voy para allá porque me marguen.
0: Y entonces, pues es que hay que ir a ver los papás de la morra y a visitarlos.
1: No, ¿qué pasa? No, me regañan.
0: No, pues hay que ser bien machín, póngase bien los pantalones y vaya y la ve y se la trae.
1: Ahora póngale pues una de la pinita, pero ya, pues.
0: Ah, ahí viene, favor. ahí viene. Una miradita. Este vampiro, me anda saliendo medio tembloroso. No raje, vampiro, no raje, hay que ir para Rocachi. Bueno, vaya usted solo, porque o yo a qué voy, si no, si ahí con Rosa no tiene hermana ni nada. Una miradita. Bueno, buenas noches.
2: Buenas noches.
0: ¿A quién va a saludar?
2: Para saludar ahí en Rocachi a mis hermanas Juana y Serafina, y mi hermano Andrés Toño, también mi mamá María Antonia y mis sobrinos Héctor, José Juan. Y es todo.
0: ¿Y de parte de Alicia? Ándale, pues, Alicia, ¿qué canción le ponemos?
2: Una
0: de la que tenga por aquí a la mano. Ándale, pues, Alicia, gracias por llamarnos. Adiós. Seguimos con más música. Ahora tenemos por acá al Chapo de Sinaloa con este tema que me solicitaron. Esto se llama... La noche perfecta, aunque alguien me dijo que se llamaba sábana.

0: Se acabó eso que se llama la noche perfecta. Y con el Chapo de Sinaloa, ya son las 8 de la noche con 28 minutos. 8:28. Continuamos con más aquí en Armando el Ambiente. A través de la 91.1, la que transmite desde la capital de la Sierra Tarahumara, Huachochi, Chihuahua, pueblo mágico. Dice, póngame una canción con el grupo Mandingo. La canción de número equivocado, esto es de parte de Sara. Ahora le puedes saludotes ahí para Sara. La de número equivocado la ponemos ahí en la lista, claro que
1: este
0: sí.
1: Este ritmo que le gusta a las muchachas.
0: Buenas noches, para que me pongas la canción Él Soy Yo con el grupo Samurai. Saludos para ti, gracias. Esto es de parte de Manuel. Ahora le puedes saludotes ahí para el amigo Manuel. Él Soy Yo, la buscamos y también la ponemos en la lista, ¿eh?
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0: Otro mensaje, dice, buenas noches, profe, ¿me puedes poner la canción de Miguel y Miguel? La de ¿Qué más da? Bueno, pues también la ponemos en la lista, ¿eh? Pero hoy no vamos a tener mucho tiempo, ¿eh? Solamente estaremos hasta las 9 y pues ahí estaremos poniendo la música que salga hasta las 9 de la noche. Buenas noches, profe, ando medio agüitado, dice, pero ya escuchándolo da alegría. Póngame una canción bonita que me anime, el alma. Saludos. No se me agüite, oiga, no se me agüite. Pues, ¿qué pasa? Usted ya sabe que problemas todo mundo tenemos, ¿eh? Pero también sabe que a esos problemas, si les damos mucha importancia, esos problemas se hacen mucho más grandes. Así que minimícelos, no le dé tanta importancia, porque todos los problemas tienen solución, ¿verdad? Y solamente la muerte no tiene solución, así que los problemas todo mundo tenemos, ¿eh? Y no se me vaya a andar preocupando por problemas de otras personas, porque eso suele suceder a veces, que ahí anda uno preocupado porque al otro le está yendo mal y que no sé qué más, y luego hasta enfermo se pone uno. Dicen, pues bueno, pues es que cómo no me va a doler lo que le está pasando allá a mi amiga, la comadre. Híjole, y a veces pues uno no puede hacer nada. O sea, ¿qué puedo hacer yo? Entonces más vale, pues así de lejitos, no es el problema. ¿A usted qué opina? Otro mensaje dice, hola, buenas noches, ¿cómo estás? Para saludar a toda la raza de la mesa de Mauricio y para pedirte la canción de Alfonso Cota y la de los de la sierra, la de Darte un Beso. Ah, pues si ya lo había leído, De parte de Petronila, y un saludo para ti también. ¿Y por qué lo leí otra vez? Ah, pues porque está bien chido ese mensaje, ¿verdad? Continuamos, más música. Por acá viene esto que tengo por aquí se llama Luna y es a cargo de Peso Pluma.

0: Se acabó eso que se llama Luna con Peso Pluma. Y ya son las 8:34. Es hora de ir a un pequeño corte. Yo rápido regreso. Tú no te vayas.
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0: 22 minutos, solamente faltan 22 minutos ya para que sean las 9 de la noche. Esta es la canción que me pidió Petronila, voy a ponerle atención, mucha atención. Se llama Darte un Beso, ahí con Alfonso Cota.

0: Y se acabó esto que se llama Darte un Beso. Qué bonita canción, Petronila. Muchas gracias por dedicarme esa canción. Yo sé que te sale del corazón mandarme esa canción, ¿eh? Porque sé que me quieres mucho. Pero no tanto como yo te quiero a ti, ¿eh? 18 minutos ya para que sean las 9 de la noche. Más mensajes, tenemos más mensajes por acá. Ah, tenemos audios. Así que vamos a escuchar estos audios.
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2: Hola, buenas noches, mi mamá. Un saludo para mi mamá y para mi papá que están escuchando la radio. Y un saludo para usted de parte de Estrellita. Me pone la canción. Espero cada día con ansias de Remy Valenzuela. Y un saludo para mi abuela que está escuchando la patrona y para mi abuelo y para mis tías están en Huizarochi y gracias.
0: De nada, Estrellita, gracias por mandarme tu audio.
1: Una miradita yo quiero decir.
0: Sí que sí.
1: Una miradita.
0: Sí que me encanta escuchar la voz de Estrellita porque ella me platica así muy, muy bonito, ¿eh? Otro audio, tengo por acá otro audio. A ver qué pasa, ¿por qué no lo oigo? Sí se está reproduciendo, pero no se oye. A ver, vamos a por acá.
3: Hola, profe, buenas noches.
0: Otra vez.
3: Hola, profe, buenas noches. Muchas

0: Felicidades,
1: ¿Por
0: que
1: qué?
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1: Muchas gracias, muchas gracias, doña Alejandrina. Todavía no estoy cumpliendo años, ¿eh? Ya mero, pero todavía no. Ya nomás faltan unas horas para que empiece el día de mi cumpleaños. Gracias por acordarse.
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1: Otro mensaje por acá dice: hola, buenas noches, para pedir una canción con el grupo Samurai, la canción Contigo o Sin Ti. Gracias y bonita noche. Gracias, gracias. Ahí buscamos esa canción, ¿eh? Continuamos con más música. ¿Quién viene por acá? Ah, la canción que no alcanzamos a poner ayer es de Raúl Beltrán y se llama Me Gustó Vivir la Vida.

0: Se acabó Raúl Beltrán con el tema Me gustó vivir la vida. Oiga, ya faltan 12 minutos para que sean las 9 de la noche. Estamos a punto de llegar a la recta final del programa. Y tenemos todavía muchos mensajes por acá. Ah, tenemos otro audio. Vamos a escuchar este otro audio que tengo por aquí. A ver qué nos dicen, qué nos cuentan.
1: Buenas noches, mi estimado. Ahí para pedir un saludo, para saludar a mi papá, para felicitarlo. Este día está cumpliendo años, ahí para que le ponga una canción. Con una canción de los Ciclones.
0: Y ya no se escuchó. Órale. Ah, es que está queriendo entrar por acá una llamadita. A ver. Bueno, pues saludotes ahí a mi estimado y un abrazo fuerte ahí para su papá que pues ahí anda cumpliendo un año más, gracias a Dios, ¿eh? A ver, ¿qué más decía por acá?
1: Clones del arroyo y para...
0: Otra vez, híjole, a ver.
1: Para felicitarme a mí que también es el día de mi santo. Buenas noches, mi estimado, y un saludo para usted.
0: Órale, pues, saludotes ahí para mi estimado, que hoy es día de su santo, cumpleaños de su jefecito, y pues los dos están de manteles largos. Muchas, muchas felicidades.
2: Una miradita que yo siento.
0: Otro mensaje dice, para acá, ¿qué dice? ¿Qué nos mandaron por acá? Dice, buenas noches, profe, ponga una canción para seguir escuchándolo hasta acá en Cuauhtémoc y disfrutando de una rica manzana. Ni hay manzanas allá para Cuauhtémoc. ¿Para qué me cuentan mentiras? Para que vean que sí lo escuchamos. Dice, a ver, ¿qué nos mandaron por acá? A ver, es que paramos acá esto. Órale, pues, allá nos tienen escuchando, ahí está, tienen un celular a todo volumen, escuchando La Patrona de Huachochi, allá en Cuauhtémoc, Chihuahua. Ah, vámonos con la canción del vampiro, porque si no, luego me va a regañar otra vez. Aquí está la Bertiniza de Culiacán, vampiro.

0: Y se acabó esto que se llama que las cuartitos no falten ahí con la Bertiniza de Culiacán. 7 minutos, solo 7 minutos para que sean ya las 9 de la noche. Ya estamos en la recta final del programa y esto ya se está acabando. Vamos a leer así seguidito los mensajes para que no se vayan a quedar ahí sin leerlos, ¿eh? Dice, buenas noches, profe, para que me saludes allá en Papajichi y me pones una rola chida y un saludo para usted de parte de Guillermo. Ahora le puedes saludotes ahí a toda la racita que nos acompaña en Papajichi de Cieneguitas. Y un saludo ahí para el tremendo de Memo. Otro mensaje dice, buenas noches, mi amor. Mándame un saludo acá para Valleza de parte de tu más fiel admiradora. Órale, saludotes ahí para mi amorcito ahí en Valleza. No se reporta todas las noches, mi amorcito de belleza, ¿eh? Repórtese todas las noches, ¿eh?
1: Y si quieres que baile.
0: Sí, en eso quedamos. No, órale, pues.
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0: Buenas noches, ¿cómo está? Póngale a mi novia la canción de Te Amo de Edgardo Núñez. Y un saludo para ti también, dice.
1: Miradita.
0: Ándele, pues, saludotes ahí para tu amorcito.
1: Una miradita.
0: Y dice doña Alejandrina que me felicitó de una vez por si mañana no está. Dice, ah, muchas gracias, doña Alejandrina, muchas gracias. Ah, por si no está usted o por si no estoy yo. Ah, por si no está ella, dice.
1: Una miradita.
0: Ándale, pues. Dice, hola, profe, salúdame al amor de mi vida. Él es Tino Payán, que lo amo de parte de su novia. Ese Tino Payán, mira nomás cómo traes ahí a la morrita, ¿eh? Ahí está bien enamorada. Profe, muchísimas felicidades y que Dios le siga dando muy larga vida para que siga poniendo saluditos y canciones. Ponga las ardillitas para usted de su cumpleaños y un saludo para todos los de Igusa de parte de Aide. Espérate, Aide, espérate. Ah, es que también me felicitas por si mañana no me mandas mensajito. Así como doña Alejandrina. Ah, bueno, Gracias, muchas gracias. Mañana espero el día de veras, ¿eh? Así con más amor. Continuamos con otro de los temas que tenemos por acá. Nos pidieron del grupo Ladrón la canción que se llama Mi Castigo. Pues vamos a escucharla.

Y se acabó esto que se llama Mi Castigo con el grupo Ladrón. Déjeme leer el último mensaje que tengo por acá. Dice, buenas noches, locutor preferido, un gran saludo para ti. Me complaces con la canción Ayúdame a Creer con los Tigres del Norte. Gracias y que pases muy buena noche. Híjole, creo que ya no me va a alcanzar el tiempo, ¿eh? Otro mensaje dice por acá. Hola, para saludar en Rocheachi a mis sobrinos José Juan y Héctor de parte de Alicia. Ándale, pues, saludotes ahí en Rocheachi. Y el último mensajito dice, buenas noches, profe. Ponga una rola con los dichosos de Sinaloa, la canción Ni por Equivocación, para la raza de la cumbre de Río Verde. Saludos, profe, excelente noche. Gracias, muchas gracias. Bueno, pues vámonos, vámonos con el último tema que tengo por acá. Esto es con Miguel y Miguel. La canción que nos solicitaron se llama ¿Qué más da? Así que súbale, súbale.

0: seguirá.
1: Ya son las 9:03. Esto quiere decir, esto significa que mi tiempo se ha terminado por el día de hoy. Yo te agradezco de todo corazón el que me hayas permitido haber entrado a tu casa. Gracias por haberme acompañado en este espacio musical de saludos y complacencias. Pero los espero aquí el día de mañana en punto de las 8:00 p.m, si así Dios lo quiere. Tu servidor y amigo Armando Meléndez te desea que tengas una excelente noche. ¡Hasta la próxima!

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Ramanto. Y estoy aquí de nuevo. Vengo a contarte esas historias que he vivido. Historias que me han contado. Y esta noche haré que se te frunza. Que se te frunza toda tu existencia. Ya se fueron los niños a dormir, ¿verdad? Ya no hay niños escuchando la patrona. ¿Todavía? Todavía por allí hay algunos niños. Lo siento. Siento que por ahí están unos niños muy atentos. Ya váyanse a dormir. Ya váyanse al cuarto. Porque no quiero ser el causante de que esta noche tengas la peor de las pesadillas. Y hasta dejes mojado el colchón. Bienvenidos a

Y de una vez te recuerdo que puedes mandarme tu mensaje, puedes mandarme tu audio para que me cuentes alguna historia que hayas vivido o que te hayan contado. Yo sé que muchos no son capaces de contar esas historias, porque al estarlas escribiendo, al estarlas grabando en un audio, es como volver a vivirlas. Y sienten nuevamente que eso que los asustó aquella noche, aquella madrugada, otra vez puede estar muy cerca, tan cerca que hasta puede sentir sus respiros, puede sentir su aliento, y que volteas y que no hay nada. Puedes sentir nuevamente que tocan tu hombro, tocan tu espalda, o puedes escuchar que alguien dijo tu nombre. Pero si eres valiente, puedes mandarme ese audio. Puedes estar escribiendo este momento, esa anécdota del ultratumba que viviste.

¿Estamos listos ya para empezar? Siento que los radios, muchos radios se van apagando, uno por uno. Solamente quedan los radios prendidos de aquellos que son más curiosos. De aquellos que quieren saber si existen o no existen los espíritus rondando entre nosotros. Y claro, claro que existen. Si no, yo no estaría aquí.

sabes, para disfrutar mejor esta hora, para sentir más esa sensación de que algo extraño va a pasar en la casa. Apaga la luz. Solamente deja por ahí prendidas algunas velas o la luz de allá de un cuarto. Que ahí en donde estás tú no llegue tanto la luz. Y verás que todo va a cambiar esta noche. ¿Ya no están los niños? ¿Ya no están? Que se vayan al cuarto. No quiero asustarlos esta noche. Y te invito para que me acompañes los martes y los viernes durante el mes de octubre de 9 a 10 de la noche. Sombras en la oscuridad con tu servidor Ramanto. Porque haré que se te frunza. Sí, que se te frunza toda tu existencia. Para empezar con las historias de esta noche, quiero contarles esto que me han platicado a mí. Esto que hemos titulado como "Ven a jugar conmigo". Ven a jugar conmigo. Hace ya mucho tiempo que un amigo y otro amigo decidieron invocar a los espíritus. Ustedes saben cómo son a veces los muchachos atrabancados, que no saben lo que andan haciendo. Pero aquella noche un amigo le dijo al otro: ¿será cierto que los espíritus nos escuchan? Vamos a invocarlos. Vamos a llamarles que vengan aquí donde estamos nosotros. Y que con alguna cosa que pongan en movimiento de las que están a nuestro alrededor se mueva, sabremos que están aquí. Pero alguien les había dicho que cuando solamente se juntan dos, los espíritus no llegan. Entonces decidieron hablarle a otros amigos para que los acompañaran. Les dijeron cuál era su propósito de que se unieran a ellos, que se juntaran. Les dijeron que era para meterse en una casa abandonada, agarrarse de las manos y hablarle a los espíritus. Por supuesto que aquellos otros amigos dijeron que no, que estaban tontos. Pero después de más plática, lograron convencerlos. Y así se unieron con ellos y entraron a aquella casa abandonada. Estaban ahí dentro de la casa, agarrados de las manos, diciendo:
Espíritus, si en verdad existen, demuéstrenos su presencia. Hagan que se mueva esa silla. Hagan que se caiga aquel florero. Y así estuvieron diciendo cosas y más cosas. Hasta que uno de aquellos amigos que habían invitado se soltó de las manos y les dijo: no, yo ya me voy, ya me voy. Esto es como para tontos. Me voy. Esto es una tontería. Aquella reacción que tuvo aquel compañero nos dejó a nosotros también sorprendidos. Y decidimos mejor que todo aquello se quedara ahí. Ya no continuamos, nos fuimos. Después de algún tiempo, el compañero aquel que había decidido primero irse marcó a la casa del amigo diciéndole que aquella noche, cuando iba a su casa, después de haber estudiado un libro, pasó junto a una casa abandonada, muy cerca de aquella en la que se habían reunido. Era un niño vestido de blanco. Aquel niño se asomaba tras las rejas y que le decía que fuera a jugar con él. Dice mi amigo que él le dijo que no tenía mucho tiempo, que él ya quería llegar a su casa. Y cuando lo estaba viendo, aquel niño vestido de blanco empezó a llorar con lágrimas de sangre. Dice que cuando vio aquello, mi amigo salió corriendo. Iba a lo más recio que podía para llegar a su casa. Después de descansar un rato, fue cuando le llamó al otro amigo. Y que aquel no le creía lo que le estaba diciendo. Cómo un niño podía llorar lágrimas de sangre. Pensó que todo aquello era una broma. El amigo aquel al que le había marcado comenzó a recordar de aquella noche que se habían reunido para invocar a los espíritus. Y de aquella extraña manera en que el amigo se soltó de las manos y que dijo que ya se iba porque tenía miedo. Todo aquello lo dejó muy pensativo. El amigo le había dicho que estaba solo en casa y que tenía miedo quedarse ahí. Entonces el amigo decidió ir con él y acompañarlo. Ya estando en la casa de aquel amigo que había visto al niño, estando en la recámara, jugando, escucharon unos ruidos extraños. Y al voltear hacia la cama del amigo, vieron que ahí estaba el niño. Ahí estaba aquel niño vestido de blanco, rasguñando las paredes. No se quedaron más tiempo para ver qué decía el niño o qué hacía, sino que salieron corriendo de la habitación. Cuando el amigo, que estaba de visita, llegó a la puerta, volteó hacia atrás y vio que su otro amigo no lo alcanzaba. Él no quiso esperarlo y salió corriendo. Se fue, no lo esperó. No supo qué había pasado con él. Llegó a su casa muy cansado, fatigado.
Y en eso suena el teléfono. Y al contestar, se da cuenta que es la policía la que llama a su casa.

lo que había pasado, porque lo habían encontrado muerto. Había muerto. ¿Y qué fue lo que pasó? No se supo. Él solamente contó que había visto a aquel niño rasguñando las paredes y que había salido corriendo de la casa sin detenerse hasta llegar a la suya. Pero después, después de mucho tiempo, alguien pasó un papel por debajo de la puerta de su casa. Un papel que decía: Tu amigo murió por no jugar conmigo, decía aquel papel. También decía: Tengo un carrito nuevo. Dijo el amigo que él no creía que aquella carta fuera de aquel niño, que más bien pensaba que era la broma de alguien del pueblo, porque todos conocían aquella historia del niño. Alguien que le quería jugar una broma, pero de repente se queda pensando y dice: ¿Y si no es una broma? ¿Y si ese niño también viene por mí? Pues no se sabe. No se sabe qué va a pasar. O no se supo qué pasó con aquel muchacho. Si ya murió, si volvió a ver el niño.

Seguro. Muy seguro que con esta historia se te frunció. Sí, se te frunció toda tu existencia. ¿Y tú? ¿Has visto algo parecido a lo que te acabo de contar? ¿De repente has visto a alguien que sus lágrimas sean de sangre? Tal vez sí. Tal vez no. Pero todo puede suceder. Es momento para que grabes tu audio y me lo mandes. Para que me digas cuál fue tu historia que viviste. ¿Qué fue lo que viste? ¿Qué fue lo que sentiste? Escríbela y mándame tu historia. Graba el audio y mándamelo. Alguien me acaba de mandar una historia que ha vivido. Vamos a darle lectura. Dice Ramanto: te cuento que una vez que fuimos a San Miguel, allá en el municipio de Morelos, a dejar cemento para la construcción, lo dejamos. Pero ya de regreso, cuando veníamos de vuelta, amanecimos en Polanco. Nos venimos como a las 5 de la mañana. Y cuando ya veníamos, vimos un camión y una camioneta que venían bajando toda la bajada. Pero entre más nos íbamos acercando, poco a poco, aquel camión, aquella camioneta, iban desapareciendo. Nosotros íbamos dos, y el chofer que iba manejando el camión ya iba de acompañante en ese lugar donde iban los vehículos. Se habían volteado en el barranco. Era un camión de Diconsa y una camioneta de la policía. Nunca me había pasado eso. Y no hay más carretera por esa bajada. Así que aquel camión y aquella camioneta desaparecieron ante los ojos de la persona que me manda este mensaje. Se suponía que se iban a encontrar con aquel camión, con aquella camioneta, y iba desapareciendo. Le entiendo que por ahí en ese lugar había caído antes el camión, o algo extraño había pasado en esa carretera. Y si es así, entonces es verdad. De donde hubo algún accidente, donde hubo algunas muertes, es verdad que ahí están los espíritus. Es verdad que ahí puedes escuchar ruidos, que puedes ver bultos, que puedes oír llantos. Es verdad. Gracias.
Muchas gracias por enviarme tu historia. Y estoy seguro que durante el camino lo platicaron una y otra vez, diciendo, ¿pero qué pasó con aquellas luces del camión y de la camioneta que veíamos? ¿Dónde quedaron? No se veían. No había otra desviación por donde se fueran. Son cosas que solamente los espíritus pueden hacer posible. Solo ellos pueden hacer esas cosas que nosotros no podemos encontrarles una explicación. 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

0: Tengo que ir a una pausa, pero luego regreso para contarte una historia más. Puedes mandarme tu audio, escribirme lo que tú viviste. Voy a la pausa y luego regreso con más historias.
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estoy de vuelta. Hay algunos que ya no se atreven a salir fuera de su casa. Hay algunos que parece que ya escucharon algún ruido extraño. Hay algunos que no podrán dormir solos esta noche, porque sienten que bajo su cama hay algo. Está alguien ahí. Por acá me mandan un mensaje, qué bueno, y se los agradezco. Les agradezco que me envíen sus anécdotas, qué fue lo que pasó, qué sintieron, qué fue lo que vieron. Dice, a mí, acá por Igusa, ahí más arribita de la gasera, en una ocasión que iba por ahí, ya cansado me senté y sentí que alguien me agarró del brazo. Sentí como que me agarró muy fuerte, sentí dolor. Pero en ese momento no me revisé qué era lo que tenía. Fue hasta el día siguiente que sentí que me ardía el brazo y fue cuando me di cuenta al quererme poner crema. Me fijé que tenía 3 rasguños. Alguien, alguna mano con las uñas largas lo había tocado del brazo. Volteó y no vio nada. Sintió algo de dolor, pero no le dio importancia. Hasta el día siguiente que quiso ponerse crema, notó los 3 rasguños que algún ser de ultratumba le hizo a esta persona. También nos cuenta que allá por el salón que está en Igusa, que antes, por ahí, antes de llegar por allí, se escuchaba un niño. No sé, no nos dice si el llanto de un niño o las voces de algún niño. Pero era algo que queríamos ver, cuál niño era el que hacía aquellos ruidos, pero no vimos nada. Solamente se escucharon aquellos ruidos ahí junto al salón. Sí. Donde quiera pueden pasar estas cosas. Hay algunos que solamente dicen que allá en el panteón. Hay otros que dicen que en las casas abandonadas. Hay algunos que en las iglesias se sienten más seguros, pero los espíritus andan en todos lados. ¿Y a ti no has sentido que te tocan y te dejan alguna marca? ¿Qué fue lo que le pasó? ¿Quién le hizo aquellos aruños? La verdad, creo que nunca supo qué fue lo que pasó. Hay otro mensaje. Hay otra historia que nos manda. Dice, buenas noches. Hoy les voy a contar lo que yo y mi hermano vivimos ayer. Ayer en el Parque La Amistad. Fuimos a un partido y pues andábamos jugando en la cancha de tierra.
y vimos una sombra negra. Y volteó la cabeza, y cada vez aquella sombra se acercaba más, y hasta que mi hermano dijo: "Agarra la pelota y vámonos". Salimos corriendo, y desde arriba de los asientos vimos para allá, y ya no se veía ninguna sombra. Sombras en la oscuridad. Hay sombras que son provocadas por seres humanos, por animales o por la misma vegetación. Pero hay otras sombras que no se sabe quién las hizo. Historia, anécdota reciente del día de ayer. Lunes 5 de octubre. Otro mensaje que nos cuentan que por allá, en aquel cuartel, allá por la entrada, donde iba a ser cuartel, pero nunca se utilizó. Dice que ahí seguido se han escuchado ruidos, así como si se cayera una tabla. Se oye el ruido como muy pesado. Y si tú te acercas ahí, dice, el ambiente se siente tenso, se siente uno mal en ese lugar, se siente una mala vibra. Es como cuando te quedas callado, te sientes incómodo. Ese es un lugar que si tú vas, no vas a estar a gusto y vas a querer retirarte de ahí rápidamente. Ahí mismo, en ese lugar, hemos visto sombra, porque hemos ido de curiosidad, por curiosos, a ver qué hay allí. Y hemos visto sombras. Solo sombras. Nadie sale de ahí. Solo hay sombras que no se sabe. No se sabe de qué son. ¿Te animarías a ir una noche a ese lugar? Y digo noche, porque es cuando puedes vivir algo paranormal. Es cuando puedes sentir esa vibra de que alguien te está viendo, de que alguien te está siguiendo. Nos mandan otro mensaje, pero este mensaje lo voy a dejar para la próxima, porque quiero contarte lo que le pasó a un grupo de muchachas. Eran unas muchachas que vinieron a turistear a la sierra y que decidieron rentar unas cabañas. No puedo mencionarles cuáles cabañas, pero ellas querían dormir en el bosque, entre los pinos, en una cabaña cómoda. Y eso sucedió aquí en la sierra. Así que estas muchachas llegaron, fueron a recepción, se registraron, les dijeron la cabaña en donde se iban a quedar. Así que se fueron a la cabaña. Dejaron ahí sus mochilas. Cuando entraron a aquella cabaña, había un olor extraño. Un olor feo. Como si se les hubiera olvidado sacar la basura. O como si no le hubieran bajado a la taza del baño. Echaron
un vistazo. Pero todo estaba en orden, así que se fueron a caminar entre los pinos, en los divisaderos, y regresaron tarde. Regresaron ya por la noche. Y al entrar de nuevo a la cabaña, aquel olor era peor. Se olía. El olor era más fuerte, más insoportable que al mediodía que habían llegado. Así que fueron a la recepción y pusieron su queja. Le dijeron a la persona que estaba encargada que olía muy feo la cabaña en la que estaban. La persona que fue a revisar anduvo buscando por todas partes a ver de dónde salía aquel olor. Debajo de las camas, por dentro de los armarios. Incluso olfateaban los desagües, las ventilaciones. Pero no pudieron encontrar nada. No supieron de dónde venía aquel olor. Total, que limpiaron bien la habitación. Le echaron cloro, le echaron suavitel fabuloso, de todo, pusieron desodorantes y lograron quitar aquel mal olor. Las muchachas dijeron que solo se había quitado el olor por aquello, pero que era un olor disfrazado porque el olor seguía ahí abajo, ahí adentro, que no sabían de dónde. Total, que ya con aquellos aromatizantes que pusieron, se pudieron quedar dormidas las muchachas. Una muchacha que de costumbre, siempre que se acostaba en algún hotel, dejaba su cartera debajo de la almohada o a veces debajo del colchón. Esta vez puso su cartera para más seguridad debajo del colchón. Como se habían acostado tarde, después de que hicieron la limpieza, las muchachas estaban tan dormidas que no despertaron temprano hasta que ya el sol estaba alto. Pero luego al despertar, sintieron otra vez aquel olor que seguía presente. Y ahora sí, ese olor era más potente que nunca. Así que ahora sí, una de las muchachas estaba muy, pero muy enojada. Y volvió a ir apresurada a recepción a poner la queja nuevamente. A decirle que aquel olor era insoportable, que ya no querían estar ni un momento ahí. También dijo, ¿quién es el dueño de estas cabañas? Porque quiero poner la queja directamente con él. Total, que todos los empleados de aquellas cabañas se dirigieron a aquella habitación. Ahora sí que dieron una buscada más fuerte por todos lados. Pero otra vez con los mismos resultados. No encontraron absolutamente nada. No sabían de dónde venía aquel olor que nadie podía soportar. Les dijeron a las muchachas que los disculparan, que no sabían qué era aquel olor, que de dónde salía, pero que les cambiaban de habitación, que fueran a otra cabaña que estaba ahí cerquita. Entonces, las muchachas, ya más tranquilas, empezaron a recoger sus cosas para cambiarse de cabaña. Pero aquella muchacha que había dejado su cartera debajo del colchón, al meter la mano a recoger su cartera, tocó algo. Algo que parecía una mano humana.
Entonces fue que quitaron el colchón de encima de la cama. Y allí, en un hueco, prácticamente entre el colchón y la base, había un hombre muerto. Y era de pensarse que aquel hombre lo habían asesinado en la habitación y que lo habían escondido allí entre el colchón y la base. Habían cortado el colchón, habían cortado algunas tablas de la base para que no hiciera ningún bulto. Aquel cadáver estaba ya en estado de descomposición. Su olor era insoportable. Lo habían asesinado y lo habían escondido. Habían tenido mucho tiempo para esconderlo de aquella manera que nadie lo pudiera encontrar.

seguro. Muy seguro. Que con esta historia se te frunció. Sí. Se te frunció toda, toda tu existencia. Yo soy Ramanto. Y te estaré esperando aquí el próximo viernes, en punto de las 9 de la noche. No puedes faltar. Ve preparando tu historia para que me la compartas. Anímate. Si es posible, o si prefieres, venir a las instalaciones de la patrona y dejar aquí tu escrito para que lo demos a conocer a la gente que escucha este programa. Yo ya me tengo que ir a descansar. Te espero el viernes en punto de las 9 de la noche.

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13: ¿Cómo están? Soy Claudia Mejía. Un nuevo episodio de Ya Oíste. Esta vez yo... Ahí los que me están escuchando, quiero que se pregunten, ¿hace cuánto no se desparasitan? ¿Hace cuánto no desparasitan a toda la familia, a la mascota? Creo que también es muy importante. Ahí pregúntenselo porque hoy traemos un tema sobre parásitos. Está conmigo el doctor Jesús Manuel Rodríguez Guzmán. ¿Cómo estás, doctor?
14: Hola, ¿cómo estás? Muy bien, muchas gracias.
13: Y yo quiero saber primero, antes que nada, ¿esta parte de la cisticercosis es igual que la tenia que escuchamos por ahí? ¿Qué pasa con esto?
14: De hecho, justamente eso es algo bien interesante que es con lo que vamos a hablar. O sea, hablar de cisticercosis realmente es hablar de una fase de lo que es propiamente un microorganismo que se llama teniasis y es un parásito. Taenia, hay dos tipos. Algo que se le llama Taenia solium y Taenia saginata. La que vamos a abordar para hablar de cisticercosis es la Taenia solium.
13: Y me remonto al cerdo, ¿no? Porque pues la misma palabra lo dice. Pero tenemos tal vez este mito muy bien arraigado de que el cerdo no bien cocido... ¡Pum! Cisticercosis. ¿Es así o no es así?
14: No exactamente. De hecho, justamente es lo que vamos a abordar en este momento. Tendríamos que hablar de lo que es el ciclo, propiamente el ciclo de la cisticercosis y el ciclo de la tenia. Y hablaríamos como tal, tendremos que tener en cuenta dos cosas. El cerdo se le conectaría como un hospedero intermediario y al humano como un hospedero propiamente definitivo. Pero, ¿qué pasa realmente aquí? Si hablamos realmente de lo que es el cerdo, ¿Qué nos aportaría el cerdo? Realmente hablaríamos de esto. El humano o la cadena de transmisión o el mecanismo de transmisión se llama fecal oral. Y realmente en el humano sí ocasionaría tanto teniasis como cisticercosis. En el cerdito no ocasiona lo que es teniasis. En el cerdito solamente ocasiona lo que es la cisticercosis. En el humano, en el cuerpo humano, tendríamos este gusano. Propiamente la tenia. Es un gusano plano, tiene una cabeza y se caracteriza porque tiene como cuatro ventosas, es decir, cuatro como hoyitos, por así decirlo, en su cabeza. Y tiene unos ganchos que se van atando al intestino. Esto es lo que hace que realmente se fije al intestino. Pero, ¿cuál es la característica de este gusano? Este gusano es hermafrodito, se reproduce por sí mismo, tiene tanto reproductor masculino como femenino. Y es plano, y cada una de estas cositas planitas adentro alberga huevecillos. Y entonces ahí empieza el ciclo. Entonces, ¿qué pasaría con esto? Se va, ¿Sabes una cosa interesante y que me gusta mucho? ¿Sabes cuánto mide este gusano? De 2 hasta 7 metros. ¿Qué? Y eso es muy interesante porque imagínate, en cada una de estas segmentos que se van formando, hay miles de huevos. Entonces, ¿qué pasa justo ahí? Justo ahí lo que hacemos es de que existen prácticas como pueden ser fecalismo a raíz del suelo. Esto es, hago popó, literal, en la tierra, donde ya sea que haya alimentos o incluso un mal manejo de las excretas, ¿no? Como, por ejemplo, vemos que sí hay un drenaje, pero ¿dónde desfragua esto? ¿Dónde irriga esto? Irriga a los vegetales que propiamente se consumen. Y entonces ahí es donde empieza lo interesante, porque entonces sabemos que existen animales que se le llaman de traspatio. Imagínate, las personas hacen popó, literal, ahí está la tierra, y los cerditos, ¿qué hacen? Están todo el tiempo jugando con sus naricitas, consumen esta tierra, los productos que están ahí, los niños salen a jugar, o incluso consumes propiamente algún alimento que ya ha sido irrigado con esta agua. Pero ¿qué pasa? Que en el cerdito entonces encontramos que ya propiamente en la tierra están estos huevecitos. Estos huevos propiamente la tierra no va a hacer que lleguen a la siguiente fase, que es la cisticercosis. Vamos a diferenciarlo aquí. Entonces el cerdito se lo come, esos huevitos en el cerdo sí van a ocasionar que se desarrollen hasta cisticercos, pero ahí van a quedar, no se van a formar gusanos en el cerdo. Aquí es donde viene lo interesante. El humano come la carne. ¿Y cómo sería realmente que el humano pueda realmente decir, este consumo de la carne pueda ser lo que me origine? Un alimento mal cocinado. Pero si estamos hablando de que ya el huevo, en el cerdo, se ocasiona un cisticerco, ¿cómo se puede morir? Con una buena temperatura, con una cocción. ¿Cuánto necesito cocinar la carne de puerco para que realmente no me ocasione la infección? Por 20 minutos a más de 70 grados centígrados. Esto obviamente dependerá mucho, ¿no? Y entonces yo ya me lo como y adivina qué pasaba con estos cisticercos. Estos cisticercos es como si tuvieran una capita alrededor, un montón de cosas que son proteínas. Y entonces se desnaturalizan o que se destruyen, por así decirlo, con nuestro ácido clorhídrico. Y volvemos al mismo ciclo. Ahí está el ciclo. Pero esta es la parte interesante, porque si yo te dije de que consumimos el puerco, ya está el cisticerco, pero eclosiona con el ácido clorhídrico. Entonces dices, bueno, pero va a formar gusanos. Y ese es un ciclo de gusanos. Entonces, ¿cómo realmente se forma el cisticerco? El cisticerco es, ya no involucro propiamente al puerco, involucro el contacto yo directo humano, lo ingiero, pero ¿qué pasaría entonces ahí? Que estos huevitos se van a ir a través de la sangre.
13: Entonces, ahí sí somos completamente responsables. Ya el cerdito no tiene nada que ver, porque no hubo un intermediario. Entonces, ahí sí, por completo somos responsables, porque no tuvimos la higiene adecuada.
14: Correcto.
13: Porque si dices que está en la tierra de las heces, que otra persona fue e hizo ahí, entonces llega mi hijo y empieza a jugar ahí, se lleva las manos a la boca, ahí es donde hay la infección.
14: Correcto. Si yo te hablo de cisticercos, muy poca gente sabe, por ejemplo, que los vegetales también pueden ser una fuente de... Porque realmente, si te hablo de cisticercos, ¿qué te viene a la cabeza? ¿Qué se le viene a la cabeza a todos? Los cerdos. Las verduras, aunque las hayas lavado bien, la garantía está desde un buen cultivo, desde que realmente tienes una buena práctica de esto, o un buen manejo de las excretas.
13: ¿Qué hacer cuando sí nos gustan mucho las fresas, y sí nos gustan mucho las ensaladas? Digo, ya hablamos de la carne de puerco, pero ¿qué sí está en nuestras manos? O sea, ¿qué tipo de medidas?
14: Si queremos consumir, a lo mejor los vegetales, no vamos a meter tanto en frutas, sino en general, todo lo que es desinfección que no sea por calor, ya sean frutas, verduras, que sean irrigadas por esto, pues sería lavado y desinfección de vegetales. ¿Qué haríamos? Pues disminuiríamos el factor de riesgo, digámoslo. ¿Cómo lo haríamos? Pues sería a lavarlo con agua potable, claramente, o sea, ya utilizar el agua que esté limpia. Y una cosa que sí vemos son diluciones con clorito, con cloro, ¿no? Que son, le llamamos diluciones de hipoclorito de sodio, que coloquialmente lo conocemos como el cloro comercial que tenemos en casa. Después de que los enjuagamos, retiramos la mayor parte de materia orgánica que a veces vemos, ¿no? Tienen tierrita. Y esto, lo quitamos. Y posteriormente podemos hacer estas diluciones con cloro. ¿Cuánto correspondería? Por un litro, estos incluso envases que tenemos de crema y demás que miden un litro, de agua potable, o sea, no que sea de preferencia agua potable, claramente agua purificada, Le ponemos aproximadamente 2 mililitros de cloro. ¿Cuánto sería esto? Media cucharadita cafetera.
13: También me genera duda. Hay personas que después de desinfectar vuelven a enjuagar. Uh-huh. ¿Está bien o mejor no?
14: Depende. Depende de cómo me lo digas. Por ejemplo, si la práctica es, lo voy a desinfectar y luego le voy a querer quitar los residuos con agua de la llave. Pues, me refiero al agua corriente, pues evidentemente no sería lo correcto. El agua de la llave, aunque esté purificada, sí tiene ciertos ciertos componentes que no lo hacen tan viable, ¿no? Uh-huh. En el contexto, por ejemplo, de que si lo voy a enjuagar, pero con agua de garrafón, con agua que a lo mejor es de filtro, de la que tenemos de la llave, de la que filtramos en casita, uh-huh, de estos purificadores, pues perfecto. Lo correcto sería, y de hecho así lo menciona la mayor parte de las etiquetas, solo escurrimos después de la desinfección sin ya meterlo. Aunque claro, tiene que ser dependiendo del producto que utilizamos.
13: Agradezco mucho que estés aquí para poder brindar esta información. Sí creo que nos quedó muy claro esta parte de la teniasis y la cisticercosis, uh-huh, que son cosas diferentes. Claro. Y que ya hablamos que el pobre cerdito solo está existiendo y no tiene la culpa en sí o directamente. Sí, claro. La higiene de manos, la higiene de tus alimentos, la cocción de tus alimentos son muy importantes. Entonces, pues, gracias por quedarte hasta el final. Doctor Jesús, muchas gracias por estar aquí también.
14: Al contrario, gracias por la invitación y pues también invitarlos a que esto sea una práctica habitual, a desparasitación en casa y pues buenas prácticas higiénicas.
13: Yo soy Claudia Mejía, nos vemos en un siguiente episodio. Hasta pronto.

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Hay canciones que guardo en mi repertorio con mucho cariño, con mucho amor y con muchos recuerdos. Pero hay canciones que definitivamente han marcado mi carrera. Y esta es una de ellas. Espero que tenga un lugar también especial en sus corazones. Esta canción se llama Quiero y Necesito. ¿Cómo dice, muchachos? Por favor.

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3: De febrero de 2010. Comunidades entre Hidalgo y Puebla. La gente escucha una explosión. Algunos ven una bola de luz cayendo del cielo. Llega Protección Civil. Llegan investigadores. Buscan durante días. No encuentran nada. Nadie pudo explicar qué había pasado, porque México no tenía forma de rastrear lo que cae del espacio. Eso cambió. Cada año entran a nuestro planeta más de 40.000 toneladas de material que lleva miles de millones de años viajando por el espacio. Son pedazos de asteroides y de núcleos de cometas. Entran a la atmósfera a velocidades de entre 11 y 70 kilómetros por segundo. A esa velocidad, el aire los calienta hasta que se funden y emiten luz. Esa luz es lo que llamamos estrella fugaz. Su nombre científico, meteoro. Aquel evento sin explicación en Hidalgo motivó a científicos a crear la Red Mexicana de Meteoros. Su nombre en náhuatl es Citlalín Tlamina. Citlalín Tlamina. Estrella que hace saeta. La idea nació en 2012. La construcción empezó con un modelo de madera hasta llegar a la estación actual, hecha en acero con cuatro cámaras sensibles al infrarrojo que filman la bóveda celeste las 24 horas del día. Ese detalle importa. La mayoría de las redes de meteoros en el mundo observan solo de noche. La de México también vigila de día, gracias a un dispositivo que llaman coronógrafo, aunque el nombre no es del todo exacto. Lo que hace es taparle el sol a las cámaras. Un motor mueve una varilla que sigue la trayectoria solar y va generando un eclipse artificial en cada lente, protegiéndola sin bloquear el resto del cielo. El equipo también desarrolló una red neuronal con inteligencia artificial que distingue automáticamente si lo que grabó la cámara es un meteoro o un avión. Si un objeto no se deshace por completo al cruzar la atmósfera y un trozo llega al suelo, eso ya es un meteorito. La red también busca localizarlos y recuperarlos. Los meteoritos son cápsulas de tiempo del sistema solar. Nos dicen de qué materiales se formaron los planetas. Incluso traen materia orgánica que pudo haber contribuido a la aparición de la vida en la Tierra. La primera estación se encuentra en el techo del Instituto de Geofísica de la UNAM. La segunda, en la cima del volcán Sierra Negra en Puebla. Para que funcionen como red, deben estar separadas entre 70 y 150 kilómetros. Así pueden cruzar datos y calcular con precisión la trayectoria real del objeto. Redes parecidas operan en España, Brasil, Chile y Estados Unidos. La mexicana tiene algo que las otras no. Estudiantes de la UNAM y del Politécnico construyeron buena parte del hardware y escribieron todo el software que es de código abierto. Ahora, la próxima vez que veas una estrella fugaz sobre México, puede que Citlalín Tlamina la esté grabando y sepa exactamente de dónde vino. Con información de la doctora Guadalupe Cordero III del Instituto de Geofísica de la UNAM. Un guión de Leonardo Santiago con información del portal Ciencia UNAM. Le saluda Mónica Genis.
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1: De la autoría del señor Marco Antonio Solís, éxito grande, lleva por nombre Invéntame.

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1: ¿Qué tal, mis amigos? Es un honor para mí compartir escenario con mis paisanos y colegas de Su Majestad La Brisa. Esperemos les gusten las cumbias bonitas que traemos para ustedes. ¡Marco!

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0: Hola, ¿qué tal? Excelente mañanita, muy buenos días a todos nuestros radioescuchas, excelente nuevo amanecer a usted que ya nos sintoniza a través de la 91.1. Dani García, bueno, pues te va a estar acompañando hasta las 9 de la mañana con noticia, con información, con todo lo que tienes que saber de aquí, de nuestros alrededores. Recuerda que puedes participar con un mensajito, llamadita, audio, lo que tú gustes, lo que tú mandes al 649-101-1010. Así que bueno, pues iniciamos siendo las 6:36 minutitos de la mañanita. Pues por fin miércoles, ombliguito de semana, 7 de octubre. Felicitamos con muchísimo cariño a todos los cumpleañeros, pero también les damos por aquí una mención muy especial a los santos. Si usted es creyente, a Nuestra Señora del Rosario, también a Helenio y Justina, felicidades a estos hermosos y bellísimos nombres, que Diosito los apapache y que también por ahí en familia estén siempre, siempre con bendición. Le platico, miércoles 7 de octubre, estamos todavía en el cumpleaños de los Libra, 279 días transcurridos. Y para que se nos asuste un poquito más, o le dé alegría, porque muchos están esperando diciembre, únicamente faltan 86 días por transcurrir y vamos en la semana número 41 de este 2026. Así que a usted le da miedo terminar un año más, o ya lo que quiere es tirar la toalla este 2026 y decir, pues, que inicie el 2027. Lo leemos por aquí en mensajitos. Y vámonos con las efemérides, esta excelente mañanita. Un octubre 7 de 1571 es la batalla de Lepanto, en el que el escritor Miguel de Cervantes Saavedra sufrió una lesión en una mano, por lo cual fue conocido como el Manco de Lepanto. En 1851 concluye la instalación de la primera línea telefónica entre la Ciudad de México y Puebla, y fallece asesinada en la Ciudad de México también don Belisario Domínguez Palencia en 1913. Todo esto es lo que aconteció un octubre 7, pero de estos distintos años. Así que, pues bueno, aquí está esta mañanita, las efemérides. ¿Qué tal de clima le está yendo el día de hoy? Oiga, se siente agradable, ¿eh? Se siente rico, no está ni frío ni calorcito. Siento que el día de hoy, bueno, pues nos hace una buena justicia después de pasar un poquito de frío estas mañanas. Así que, ¿qué le parece si iniciamos con el clima? Excelente nuevo amanecer. Por aquí con la compañera Viviana iniciamos el clima.
1: Dani, ¿qué tal? Buenos días, ¿cómo están todos ustedes? Nuestros queridos radioescuchas, ¿cómo amanecieron en esta mañana ya de ombliguito de semana? Excelente mañana para todos ustedes. No me había tocado la oportunidad, Dani, desde el aniversario de platicar con ustedes. Platícame, dime cómo se te hizo, cómo te la pasaste.
0: Oye, pues muy bien, muy agradable, la verdad, muy bonita una noche, como ya la habíamos comentado anteriormente, muy agradecidos porque, bueno, pues nos dejaron otro añito más aquí con ustedes.
1: Así es, oiga, y pues esperemos que sean muchos años más, que usted tenga la oportunidad y nos dé sobre todo la oportunidad de estar en sus hogares a través de estos micrófonos de La Patrona. De verdad que muy agradecidos con todos ustedes, muy buenos comentarios y esperemos que el próximo año pues sea mucho mejor.
0: Oye, bueno, pues iniciamos con el clima.
1: Claro que sí, Dani, vamos a iniciar con el clima para el día de hoy. Iniciamos con Guadalupe y Calvo el día de hoy. Tenemos ya una temperatura de los 10 grados centígrados, un cielo completamente despejado para el día de hoy, algunos intervalos nubosos a partir de la 1 de la tarde y con una probabilidad de lluvia que va desde el 30 hasta un 60%. La máxima estará alcanzando los 22 grados centígrados para Guadalupe y Calvo, así que usted tome las debidas precauciones porque al parecer el día de hoy sí nos va a estar lloviendo. Nos vamos con Valleza. El día de hoy tenemos una temperatura de los 14 grados centígrados. Una mañana completamente despejada para el día de hoy, tan solo con un 20% de probabilidad de lluvia. Perdón. Y la máxima que estará alcanzando los 27 grados centígrados para Valleza. Regresa el calorcito después de varios días que estuvo perdido el sol, que no lo estuvimos viendo en varios días. El día de hoy, pues, nuevamente empieza el calorcito y en algunos lugares algunas probabilidades de lluvia. Nos vamos hasta Batopilas, el hermoso pueblo mágico, ya marcando la temperatura de los 19 grados centígrados. Una mañana completamente despejada para el día de hoy, con probabilidades de lluvia a partir de las 6 de la tarde, que van desde un 20 hasta un 50%. La máxima estará alcanzando los 31 grados centígrados para Batopilas. Nos vamos hasta el municipio de Urique. El día de hoy tenemos una temperatura de los 17 grados centígrados. Una mañana completamente despejada para el día de hoy, con probabilidades de lluvia desde un 20 hasta un 50 hasta un 60% a partir de las 5 de la tarde. La máxima para Aurica estará alcanzando los 31 grados centígrados. Nos vamos hasta el municipio de Morelos. El día de hoy el termómetro marcando los 19 grados centígrados. El cielo completamente despejado para el día de hoy, con probabilidades de lluvia a partir de las 7 de la tarde, que van desde un 30 hasta un 60%. La máxima para el día de hoy estará alcanzando los 33 grados centígrados. Nos vamos ahora con el clima del seccional de Baborigame. El día de hoy tenemos una temperatura de los 12 grados centígrados, una mañana completamente despejada en intervalos nubosos a partir de las 3 de la tarde. La máxima estará alcanzando los 25 grados centígrados y tenemos probabilidades de lluvia de un 40% a partir de las 6 de la tarde para el seccional de Baborigame. Nos vamos hasta Nonuava. El día de hoy tenemos una temperatura de los 13 grados centígrados, una mañana el cielo despejado con intervalos nubosos y a partir de las 4 de la tarde probabilidades de lluvia que van desde un 30 hasta un 50%. La máxima para el día de hoy estará alcanzando los 26 grados centígrados. San Juanito, el día de hoy tenemos una temperatura de los 11 grados centígrados. El día de hoy el cielo completamente despejado para el día de hoy, con probabilidades de lluvia que van desde un 20 hasta un 60% a partir de las 6 de la tarde. La máxima para el día de hoy estará alcanzando los 21 grados centígrados para San Juanito. Cerramos con nuestro municipio. El día de hoy tenemos una temperatura ya de los 10 grados centígrados, una mañana completamente despejado, el cielo despejado, y a partir de las 4 de la tarde tenemos probabilidad de lluvia que van desde un 30 hasta un 70%. Esto le digo a partir de las 4 de la tarde. La máxima para Huachoche el día de hoy será de los 22 grados centígrados. Así que una mañana con el cielo completamente despejado, si usted tiene ahí pendiente ropa que lavar, que secar, pues yo creo que es tiempo de que ya la vaya teniendo para que se alcance a secar. Así que pues saluditos a toda la gente que ya nos está sintonizando. Si usted va en carretera, maneje con mucha precaución, de verdad. Recordemos que los accidentes están a la orden del día y con estas lluvias creo que han empeorado las carreteras, sobre todo la carretera que conduce Huachoche a Nonuava, que está, Dani, en pésimas condiciones, pero sí, pésimas.
0: Por ahí pasábamos también hace unos días y está en pésimas condiciones.
1: Y es desde saliendo desde aquí, desde la Glorieta de la Virgen, toda la carretera de verdad que está malísima. Así que bueno, pues ojalá que las autoridades, tanto estatales, federales, pues se pongan de acuerdo y nos echen una manita ahí en esta carretera.
0: Dios te oiga.
1: Así es.
0: Oiga, y bueno, pues son las 6:44 de la mañana. Viviana, ¿te parece si antes de iniciar nos vamos con una pequeña reflexión?
1: Claro que sí, Dani.
2: Tal vez estés frente a una decisión que nadie más puede tomar por ti. ¿Qué camino debo elegir? ¿Sigo adelante o me detengo? ¿Espero o actúo? ¿Debería tomar esta oportunidad o ya es momento de dejar atrás esta situación? ¿Estaría haciendo la voluntad de Dios o solo estoy buscando lo que me resulta más cómodo? Miras a tu alrededor y ves varias puertas abiertas. Una parece la más segura. Otra se ve muy prometedora. Una más da miedo, pero al mismo tiempo te atrae. Y en medio de tantas voces, tu propia mente, las opiniones de la gente que quieres, el miedo a equivocarte,

cada vez es más difícil saber cuál es, de verdad, el camino correcto. Es justamente cuando no sabes qué hacer, cuando Proverbios 3 se vuelve un pasaje fundamental para tu vida. Fíate de Jehová de todo tu corazón, y no te apoyes en tu propia prudencia. Reconócelo en todos tus caminos, y Él enderezará tus veredas. Este texto no promete que Dios te va a revelar de la noche a la mañana cada detalle de tu futuro. No es una fórmula mágica para eliminar la incertidumbre. Lo que enseña es una actitud: confiar en el Señor, no depender únicamente de tu propio criterio y tomarlo en cuenta en cada paso que das. Pero, ¿cómo funciona esto en la práctica? ¿Cómo saber si realmente estás buscando la guía de Dios o si solo estás intentando convencerlo de que bendiga lo que tú ya decidiste? Quédate conmigo hasta el final, porque esta pregunta es la que va a guiar todo lo que vamos a platicar hoy. Cuando nos toca tomar una decisión importante, surgen sentimientos de los que casi nadie habla abiertamente. El miedo a elegir mal, el temor a dejar pasar una oportunidad que tal vez no vuelva, la culpa de defraudar a alguien que confía en nosotros, o el pánico de voltear atrás dentro de unos años y arrepentirnos. Al mismo tiempo, te llegan opiniones de todos lados. Cada persona cree saber qué es lo mejor para ti. Y dentro de tu cabeza, los pensamientos se contradicen. Un día estás convencidísimo de una opción y al otro ya tienes mil dudas. La ansiedad por el futuro va creciendo, porque casi nunca tenemos toda la información que quisiéramos antes de decidir. A veces queremos que Dios nos enseñe todo el mapa, cuando en realidad nos está enseñando a confiar en el siguiente paso. El Salmo 32 trae una promesa muy valiosa: te haré entender y te enseñaré el camino en que debes andar. Sobre ti fijaré mis ojos. Fíjate que las palabras que usa son enseñar e instruir. No es una revelación repentina con todo el guión de tu vida. Es un proceso. Dios se compromete a guiar a quien está dispuesto a aprender, a escuchar y a caminar con Él. Esto no significa que cada decisión vaya acompañada de una señal sobrenatural. Significa que hay un Dios atento, dispuesto a guiar a quien mantiene el corazón abierto para aprender. Regresemos a Proverbios 3:5. Fíate de Jehová de todo tu corazón. La confianza bíblica no significa no tener dudas. Puedes tener preguntas sin respuesta y aún así decidir confiar en Dios. Hay una gran diferencia entre decir no entiendo y decir no confío. Tal vez no entiendas del todo el camino que tienes enfrente, pero puedes confiar plenamente en quien te va guiando. El Salmo 37 dice: encomienda a Jehová tu camino y confía en Él, y Él hará. Entregarle tu camino no es desentenderte de tu responsabilidad de pensar y actuar. Es reconocer que, al final, el rumbo de tu vida no depende solo de tu esfuerzo y de tu control, sino de la fidelidad de Dios. Así que la pregunta es: ¿estás buscando entender absolutamente todo antes de confiar? ¿O estás dispuesto a confiar aunque no veas el camino completo? Ahora pasemos a la segunda parte del versículo 5. Y no te apoyes en tu propia prudencia. Esto no quiere decir que analizar, reflexionar o razonar sea malo. Al contrario, Dios te dio una mente capaz de pensar, de sopesar lo bueno y lo malo, y de planear. El problema no es usar el intelecto. El problema es creer que tu propio criterio, por sí solo, basta para anticipar todas las consecuencias de una decisión. Al final, solo conocemos una parte de la historia. Solo alcanzamos a ver el presente, sin saber cómo se van a desencadenar las cosas. Podemos pasar por alto información importante simplemente porque nadie lo sabe todo. Tal vez estamos tan involucrados emocionalmente que nos cuesta ver las cosas con claridad. Podemos tomar una decisión llevados por el miedo, pensando que estamos siendo prudentes. Y muchas veces podemos confundir un deseo propio muy fuerte con la guía de Dios. Jeremías escribió algo muy directo sobre esto: engañoso es el corazón más que todas las cosas, y perverso.
¿quién lo conocerá? Este versículo no está diciendo que seas una mala persona o que no debas escuchar lo que sientes. Lo que nos advierte es que el corazón humano es complejo y que nuestros propios deseos a veces nos pueden engañar sobre lo que realmente es sabio. Por eso Santiago escribe: "Y si alguno de vosotros tiene falta de sabiduría, pídala a Dios, el cual da a todos abundantemente y sin reproche, y le será dada". Buscar la guía de Dios no significa apagar la mente. Significa poner tu mente bajo la sabiduría de Dios. Es reconocer los límites de tu propio entendimiento y pedir con humildad algo más grande de lo que alcanzas a ver por ti mismo. Ahora, déjame compartirte algunas preguntas muy prácticas. Preguntas que te puedes hacer frente a cualquier decisión importante para evaluar si de verdad estás buscando la guía de Dios o si solo quieres una confirmación de lo que ya decidiste. La primera pregunta es: ¿esto va de acuerdo con la palabra de Dios? La guía de Dios nunca va a ir en contra de los principios claros de las Escrituras. Si una opción te pide comprometer tu honestidad, tu integridad o el carácter que enseña la Biblia, ahí ya tienes una señal clarísima. La segunda pregunta es: ¿estoy decidiendo por fe o por miedo? No toda sensación de urgencia significa que Dios te está guiando. A veces, el miedo a perder algo nos empuja a tomar decisiones apresuradas disfrazadas de valentía. La tercera pregunta es: ¿estoy tratando de forzar una puerta? No toda oportunidad que aparece se tiene que tomar. Hay puertas que se abren, pero eso no significa en automático que debas cruzar por ellas. La cuarta pregunta es: ¿puedo orar y esperar antes de decidir? No todas las decisiones se tienen que tomar al instante. Muchas veces, la prisa es el peor enemigo del discernimiento. Y la quinta pregunta es: ¿en qué tipo de persona me está convirtiendo esta decisión? Esto conecta tus elecciones con tu carácter. Pablo habla en Gálatas sobre el fruto del Espíritu: amor, gozo, paz, paciencia, benignidad, bondad, fe, mansedumbre, templanza. Las decisiones importantes también deben evaluarse a la luz del fruto que producen en nosotros, si nos están acercando a ese carácter o si nos están alejando de él. Pasemos ahora a la segunda mitad de Proverbios 3:6. Reconócelo en todos tus caminos y Él enderezará tus veredas. Reconocer a Dios significa tomarlo en cuenta en las distintas áreas de tu vida, no solo cuando estás frente a un dilema enorme. No es solo preguntarle: Dios, ¿qué hago?, sino también: ¿cómo debo actuar? ¿Cómo debo tratar a esta persona en el proceso? ¿Qué actitud honra a Dios sin importar la respuesta que reciba? ¿O qué principio bíblico debe guiar esta decisión? Tal vez la pregunta más incómoda de todas sea esta: ¿estoy poniendo a Dios en el centro de esta decisión o solo le estoy pidiendo que le dé el visto bueno a mis planes? Buscar dirección no es pedirle a Dios que le ponga un sello de aprobación a algo que tú ya decidiste. Es estar dispuesto a cambiar de rumbo si la verdad y la sabiduría te muestran que debes hacerlo. Esa disposición a escuchar, incluso cuando la respuesta no es la que querías, es una de las pruebas más claras de que realmente estás buscando a Dios, y no solo una confirmación. Y hay algo muy importante aquí. La guía de Dios no siempre llega a través de una voz espectacular o sobrenatural. La Biblia nos muestra distintas formas en las que podemos buscar sabiduría. Proverbios 11 dice: "Donde no hay dirección sabia, caerá el pueblo, mas en la multitud de consejeros hay seguridad". Y Proverbios 15 añade: "Los pensamientos son frustrados donde no hay consejo, mas en la multitud de consejeros se afirman". Esto nos muestra lo valioso que es buscar a personas sabias y maduras que puedan ver nuestra situación con un poco más de distancia emocional. A esto se suma lo que vimos en Santiago 1:5, la promesa de que Dios le da sabiduría a quien se la pide. La oración, la palabra, la sabiduría, el consejo, el discernimiento y el tiempo pueden, juntos,
formar parte del proceso mediante el cual Dios encamina tus decisiones. Pero hay que hacer una aclaración. No todos los consejos son sabios, ni cualquier opinión viene de Dios. Por eso, incluso el consejo que recibes, tienes que pasarlo por el filtro de las Escrituras y de la sabiduría. No lo aceptes en automático solo porque viene de alguien a quien respetas. Ahora quiero llevarte a uno de los momentos más inspiradores de la Biblia sobre este tema, la historia de Abraham. En Hebreos 11 dice, «Por la fe, Abraham, siendo llamado, obedeció para salir al lugar que había de recibir como herencia, y salió sin saber a dónde iba». Fíjate bien en esa frase, «salió sin saber a dónde iba». Abraham no recibió un mapa detallado. Recibió un llamado y obedeció confiando plenamente en que Dios era digno de ser seguido, aún sin conocer los detalles del destino. Esto no es una invitación a tomar decisiones a lo loco, sin pensar, sin orar o sin pedir consejo. El punto es otro. A veces, la fe empieza antes de que tengamos todas las respuestas. Y esto se conecta con una de las imágenes más bonitas de los Salmos. El Salmo 119 dice, «Lámpara es a mis pies tu palabra, y lumbrera a mi camino». Una lámpara no necesita iluminar kilómetros hacia adelante, solo ilumina lo suficiente para dar el siguiente paso. ¿Y si no necesitara saberlo todo sobre el mañana para serle fiel a Dios hoy? Tal vez estés escuchando esto y sientas, muy en el fondo, un miedo profundo a equivocarte. Ese miedo es real, y merece tomarse en serio, no ignorarse con frases hechas. Hay que decirlo con claridad. En la Biblia no hay ninguna promesa de que vayamos a recibir una confirmación sobrenatural para cada pequeña decisión de la vida. Por eso, parte de la madurez espiritual es aprender a estudiar, orar, pensar bien las cosas, buscar sabios consejos, evaluar las consecuencias, esperar cuando haya que esperar y actuar cuando sea el momento de actuar. Pablo oró algo en Filipenses que bien podría convertirse en tu propia oración. Que vuestro amor abunde aún más y más en ciencia y en todo conocimiento, para que aprobéis lo mejor. Crecer en discernimiento es todo un proceso, no un don instantáneo que resuelve la incertidumbre de un plumazo. Y el Salmo 25 tiene palabras que puedes hacer tuyas hoy mismo. Muéstrame, oh Jehová, tus caminos. Enséñame tus sendas. Encamíname en tu verdad y enséñame, porque tú eres el Dios de mi salvación. En ti he esperado todo el día. Pensando en todo esto, déjame proponerte 5 pasos muy sencillos para cuando no sepas qué hacer. El primer paso es detenerte. No tomes decisiones importantes solo por andar bajo presión emocional. Las prisas casi nunca son buenas consejeras. El segundo paso es orar. Pon la situación en manos de Dios con total sinceridad, sin tratar de convencerlo de algo que ya decidiste, sino abriendo el corazón para escucharlo de verdad. El tercer paso es consultar la palabra. Busca principios bíblicos que tengan que ver con tu situación. Tal vez no haya un versículo exacto para tu caso específico, pero sí hay principios que aplican perfectamente. El cuarto paso es buscar sabios consejos. Habla con personas maduras a quienes respetas por la vida que llevan y no solo porque te dan la razón. Y el quinto paso es dar el siguiente paso con fe. Ya que oraste, estudiaste y pediste consejo, no te quedes paralizado indefinidamente por el miedo. Proverbios 16 dice, «Encomienda a Jehová tus obras y tus pensamientos serán afirmados». Entregarle tus planes a Dios no significa exigirle un resultado en particular. Significa ponérselos enfrente y estar dispuesto a seguir el camino que Él te marque, aun si resulta ser distinto a lo que esperabas. Ahora, quiero pedirte que bajes el ritmo un momento. Piensa en esa decisión que te trae dando vueltas la cabeza justo ahora. No tienes que resolverlo todo en este instante. Pónselo a Dios. Pídele sabiduría, pídele discernimiento y mantén la disposición de escuchar,
aunque la respuesta no sea exactamente lo que querías al principio. Muéstrame, oh Jehová, tus caminos. Enséñame tus sendas. Encamíname en tu verdad y enséñame, porque tú eres el Dios de mi salvación. En ti he esperado todo el día. Oremos juntos. Señor, hoy traemos ante ti a quien no sabe qué camino tomar, a quien tiene que tomar una decisión y siente todo el peso de esa responsabilidad, a quien tiene miedo de equivocarse, a quien está esperando una respuesta, a quien se siente confundido y dividido entre dos opciones. Te pedimos sabiduría, como lo promete tu palabra. Y si alguno de vosotros tiene falta, tercer paso es consultar la palabra. Busca principios bíblicos que tengan que ver con tu situación. Tal vez no haya un versículo exacto para tu caso específico, pero sí hay principios que aplican perfectamente. El cuarto paso es buscar sabios consejos. Habla con personas maduras, a quienes respetas por la vida que llevan, y no solo porque te dan la razón. Y el quinto paso es dar el siguiente paso con fe. Ya que oraste, estudiaste y pediste consejo, no te quedes paralizado indefinidamente por el miedo. Proverbios 16 dice: "Encomienda a Jehová tus obras y tus pensamientos serán afirmados". Entregarle tus planes a Dios no significa exigirle un resultado en particular. Significa ponérselos enfrente y estar dispuesto a seguir el camino que Él te marque, aun si resulta ser distinto a lo que esperabas. Ahora, quiero pedirte que bajes el ritmo un momento. Piensa en esa decisión que te trae dando vueltas la cabeza justo ahora. No tienes que resolverlo todo en este instante. Pónselo a Dios. Pídele sabiduría, pídele discernimiento y mantén la disposición de escuchar, aunque la respuesta no sea exactamente lo que querías al principio. Muéstrame, oh Jehová, tus caminos. Enséñame tus sendas. Encamíname en tu verdad y enséñame, porque tú eres el Dios de mi salvación. En ti he esperado todo el día. Oremos juntos. Señor, hoy traemos ante ti a quien no sabe qué camino tomar, a quien tiene que tomar una decisión y siente todo el peso de esa responsabilidad, a quien tiene miedo de equivocarse, a quien está esperando una respuesta, a quien se siente confundido y dividido entre dos opciones. Te pedimos sabiduría, como lo promete tu palabra. Y si alguno de vosotros tiene falta de sabiduría, pídala a Dios, el cual da a todos abundantemente. Te pedimos discernimiento para distinguir entre lo que es fe y lo que es solo miedo disfrazado. Te pedimos paz para el corazón ansioso, paciencia para quien debe esperar, valentía para quien debe actuar y la humildad de reconocer que no necesitamos entenderlo todo para confiar en ti. Fíate de Jehová de todo tu corazón y no te apoyes en tu propia prudencia. Reconócelo en todos tus caminos y Él enderezará tus veredas. Muéstrame, oh Jehová, tus caminos. Enséñame tus sendas. Señor, cuando no sepa qué hacer, enséñame a confiar en ti. Cuando no vea claro el camino, muéstrame el siguiente paso. Y cuando quiera tener el control de todo, recuérdame que tú eres Dios y que puedo descansar en tus manos. Amén. Quizá todavía no tengas todas las respuestas, pero ahora sabes dónde buscar dirección. Confía en el Señor. Busca su palabra. Pide sabiduría. Busca consejos sabios y camina con Dios, un paso a la vez. Si este mensaje tocó tu corazón, escribe en los comentarios: Señor, guía mis caminos. Y si conoces a alguien que esté pasando por una decisión difícil ahora mismo, compártele este video. Tal vez sea justo lo que necesita escuchar hoy.

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1: Viviana, bueno, pues iniciamos con este primer bloque de información. ¿Qué tal andas? ¿Qué tal de tu gripa? Oiga, porque pues, andaba enferma.
2: Sí, y todavía, pero aquí ando, de verdad que no sé. Pero mira, ese día, Dani, el día del aniversario, vimos que parecía como si anduviera enferma. Ahora sí me estoy quejando, ahora no te quejes, dime.
1: Ahora no te quejes,
2: Viviana. Ahora no te quejes porque mira, el día del aniversario andabas como si no anduvieras enferma.
1: Oye, no, pues es que fiesta es fiesta.
2: No, es que, oye, te digo, Dani, que ya no me quise ni tomar el medicamento para poder tomarme ahí un tequilita en el aniversario. Y mire, ahí ando todavía arrastrando mi virus.
1: Oye, pues ni modo, ya tocaba una enfriadita.
2: Bueno, ni modo, oiga, pero nos la pasamos. Estamos diciendo aquí, platicando fuera del aire, Dani y yo, que nos la pasamos muy muy bien. Dani ya quiere organizar otro aniversario para la semana que entra.
1: Ya.
2: A ver qué podemos hacer al respecto.
1: Ya necesitamos.
2: Bueno, pero ahí viene el informe del diputado Arturo Medina, Dani, también va a haber bailongo.
1: Oye, no, hombre, pues nos la vamos a pasar
2: con los cedreños en la plaza, a partir de las 8:00 p.m. Hay que ir. Bueno, ya yo ahora sí me voy a tomar todo el medicamento esta semana, Dani, me tengo que componer, si no.
1: Oye, pues me hidrata también muy bien para cantarlas porque tienen muy buenas.
2: Sí, y los pies que me echo pomadita para que no me duela.
1: Voy.
2: Para bailar.
1: Para que no raspen porque ya estamos, en serio, que echábamos lumbre esa noche.
2: No, hombre, de verdad que nos la pasamos espectacular. Espero que usted muy bien también. Oiga, yo creo que sí, Dani. Vimos muchísima gente, de verdad, la respuesta de la gente bastante bien. La gente bailando, que parecía que la plaza vibraba.
1: Oye, de plano yo, niños, niñas, adolescentes, adultos, todos andábamos muy padre. Platicaba aquí al aire, Viviana, que hasta la formalidad del jefe y la jefa se les quitó y andaban baile y baile.
2: Claro, ya, era fiesta, como dijiste tú. Fiesta es fiesta.
1: Le dimos vuelo a la hilacha.
2: Vuelo a la hilacha, ni modo que diga que no. La hora loca, que también estuvo súper padre, gracias a Jan, a Martín, a su esposa Janet, a este grupo de eventos, Maija. Les agradecemos mucho por el apoyo también, que también pues tuvo mucho que ver en este relajo.
1: Oye, el toro mecánico, el toro también, mecánico. ¿No te tocó? Yo sí me subí.
2: ¿Tú sí te subiste? No, yo no. También los inflables que estuvieron ahí para los niños, a toda la gente que estuvo ahí vendiendo su comida, todos sus productos también, esperemos que les haya ido muy bien. Y pues ahora sí que prepararnos para el otro año, Dani.
1: No, ya se ocupa.
2: Ya.
1: Pues si Dios nos permite estar con ustedes otra vez el próximo año, con muchísimo gusto seguimos por aquí planeando. ¿Y qué lo planeando, Viviana?
2: Sí, porque el otro año tiene que ser mejor, es el 10º aniversario, imagínate.
1: No, tenemos que tirar la casa por la ventana.
2: Así es.
1: Bueno, pues ahí está, oiga, de verdad que cómo se la pasó usted. Díganos, platíquenos aquí por mensajito, ¿qué tal la vivió? Oye, por ahí me están enseñando unos videos, híjole, que qué barbaridad, cómo bailamos.
2: Qué barbaridad, no, hombre.
1: Ni me los enseñe, por favor.
2: De verdad que estuvo muy padre, así que pues muchísimas gracias, gente, por acompañarnos y esperemos que el próximo año pues sea mejor.
1: Dice por acá, buenos días, para saludar a a ver, ¿cómo es Talayotitos?
2: Talayotitos.
1: Talayotitos a toda la familia. Oiga, pues saludotes.
2: Saludotes hasta Guadalupe Calvo, a Talayotes de Guadalupe Calvo, a toda la gente que nos escucha en aquellos hermosos lugares. Les mandamos un abrazo.
1: Oye, también a nuestra gente bellísima por acá de Huizaroche, que nos manda mensaje a Alejandrina. Hola, Dani, Vivi, saludos y bendiciones desde Huizaroche.
2: Saludos, doña Alejandrina, le mandamos un abrazo.
1: Y bueno, ¿qué te parece si iniciamos con noticia, con información?
2: Claro que sí, Dani, vamos a iniciar con la noticia, vámonos con información en esta mañanita ya de miércoles, ya siendo las 7:09 a.m. Una mujer de 66 años muere tras una presunta agresión en Urique. La mujer de 66 años de edad falleció mientras recibía atención médica en la unidad del IMSS del Bienestar en San Rafael. Esto en el municipio de Urique, luego de haber sido trasladada con diversas lesiones aparentemente ocasionadas por golpes. De acuerdo con la información oficial, la Fiscalía del Distrito Zona Occidente, personal también de investigación acudió durante la mañana del lunes 5 de octubre al nosocomio, donde localizó en el área de urgencias un cuerpo de una mujer ya no contaba con signos vitales. La víctima fue identificada como Isabel Bebé, de 66 años de edad. Según el reporte médico, ingresó inconsciente y presentaba lesiones en cabeza, en ambos brazos. Debido pues a su estado de salud, no fue posible obtener su declaración sobre lo ocurrido. Las primeras investigaciones señalan que las lesiones podrían haber sido ocasionadas con un objeto corto contundente, aunque serían las autoridades correspondientes las encargadas de determinar de cómo fue que ocurrieron estos hechos. El cuerpo fue trasladado a las instalaciones del Servicio Médico Forense, donde se practicará la necropsia de ley para establecer con precisión su causa de fallecimiento. Las investigaciones continúan para esclarecer las circunstancias de la agresión y determinar pues el caso, si hubo algún responsable de esta situación.
1: Bueno, pues ahí está esta información. Oye, Viviana, bueno, pues yo creo que todos cometemos errores, todos cometemos por ahí alguna infracción, pero pues yo creo que un policía municipal está para ponernos en el ejemplo.
2: Deben poner el ejemplo. Están para ayudar a la ciudadanía.
1: Pero ¿cómo la ves? Que no traía casco este policía municipal en Parral.
2: Bueno, pues ay, no. ¿Qué te puedo decir? Ahora
1: pues,
2: sí.
1: Usuarios cuestionan que la gente circule sin protección, que recientemente ha generado multas para otros motociclistas. Una publicación difundida en redes sociales generó críticas inmediatamente hacia el policía municipal de Parral, luego de que un agente fuera captado a bordo de una motocicleta aparentemente sin utilizar un casco de seguridad. Pese a los operativos y sanciones aplicados recientemente a los conductores por esta misma falta, pues se les hizo el colmo, porque sancionan a los civiles y a los policías municipales no. ¿Tienen alguna inmunidad? Las imágenes compartidas muestran a un elemento uniformado junto a una motocicleta y en otras fotografías circulando sobre una unidad sin que se le aprecie el uso de casco. La situación provocó cuestionamientos entre usuarios, quienes señalaron que aparentemente fue una contradicción entre las medidas exigidas a los ciudadanos y conducta mostrada por integrantes de la corporación. Esta denuncia fue publicada oficialmente en el grupo de Facebook Chuliprecio Puro Parral 2.0, donde se hizo el señalamiento que días atrás estuvo multando a un motociclista que circulaban sin esta protección. El autor de la publicación aclaró que su inconformidad no está dirigida en contra de las sanciones ni medidas de seguridad vial, sino hacia la aplicación desigual de las reglas. Se está exigiendo a la ciudadanía cumplir con las normas de seguridad vial. También es importante que las autoridades pongan el ejemplo, señaló parte del mensaje difundido en las redes sociales. Hasta el momento no se ha informado públicamente si existe alguna explicación sobre las circunstancias en las que fueron tomadas estas imágenes o si habría alguna revisión interna por lo ocurrido. Y pues sí, esta persona que hizo la denuncia en Facebook no está en contra de las leyes. Lo único que pide que, bueno, pues seamos igualitarios, así como a nosotros nos sancionan. Viviana, pues que también ellos se pongan las pilas y den el ejemplo. Y aparte, traía el uniforme.
2: Todavía para acabarla de molar. Oiga, de verdad que, pues bueno, para eso están las autoridades. Más andando en servicio, Dani, ponernos el ejemplo. Así que, pues, póngale ahí mucha atención a esto.
1: Oye, pues bueno, ahí está, póngase casquito, por favor, no se nos vaya por ahí a accidentar. Deja tú el accidente, la multa está buena.
2: La multa, así es. Oiga, pues, ahora sí, Dani, que, o todos, ¿cómo es? ¿Todos colosos, todos rabones o cómo?
1: Todos, ay.
2: Eso.
1: No sé,
2: o
1: pero
2: sea,
1: eso.
2: O sea, sí, a nosotros nos pueden infraccionar por cualquier motivo, cualquier situación. Ellos como autoridad también deben de ser sancionados.
1: Yo digo que sí, que se pongan, claro, parejos, igualitarios. Parejos. Igual, esas personitas que trabajan en policía municipal, y estoy hablando no únicamente de Parral, estoy hablando de muchísimos
2: de
1: lugares.
2: De todos los lugares.
1: Viviana, que se estacionen bien. No porque sean policías municipales significa que se pueden estacionar donde quieran, porque por aquí ya han puesto denuncias de que en Parral ha pasado en varios lugares donde pues estacionan mal.
2: Sí. Como dice Dani, nada más en Parral, hay que tomarlo en cuenta. También aquí en todos lados debemos pues siempre tener esa responsabilidad de conducir, de estacionarse, todo lo que tiene que ver con vialidad, pues hacerlo correctamente.
1: Así es.
2: Oye, pues vamos a continuar, 7:14 a.m. Ya hay responsable de esta agresión hacia esta mujer de 66 años que murió en el hospital del IMSS El Bienestar en San Rafael. Le platico rapidito que elementos de la Agencia Estatal de Investigación, en coordinación con elementos de Seguridad Pública Municipal del municipio de Urique, detuvieron a José Alfredo M.O. de 31 años de edad, como presunto responsable del homicidio de esta mujer. Las investigaciones establecen que el detenido es probable responsable de la muerte de Isabel Bebe, de 66 años de edad, a quien se le apreciaron heridas en la cabeza y ambos brazos producidas por golpes con un objeto corto contundente. La mujer falleció en la unidad médica rural del IMSS El Bienestar la mañana del día lunes 5. La Fiscalía del Distrito Zona Occidental

0: de la autoridad judicial. Pero bueno, pues si este hombre cometió este delito, pues que sea castigado con todo el peso de la ley, ya que le quitó la vida pues a una mujer adulta de 66 años de edad en el municipio de Urique.
1: Híjole, qué atrocidad.
0: Atrocidad, de verdad.
1: Oiga, pues son 7:15 minutitos, ¿te parece? Y nos vamos a un corte, Viviana.
0: Claro que sí, Dani, vamos a un corte, no se vaya, regresamos.
1: Oye, pero vámonos con algo de los cedreños, de lo que vamos a estar viviendo aquí esta noche.
0: Ahora, ya vamos a dejar descansar un ratito a los, ¿qué? Charleños.
1: De Charlie.
0: Vámonos ahora con los cedreños, que van a estar el 16 a partir de las 8 de la noche en la Plaza Municipal. Así que vámonos.
1: Vámonos.

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2: Oiga, bueno, pues ya regresamos 7:23 minutitos de la mañanita.
3: Así es, oiga, ya estamos de regreso después de este pequeño corte. Vamos a continuar con la noticia, con la información. Ya a las 7:24. Oiga, pues según una pipa con más de 9,000 litros de gasolina en Las Moras, elementos de la Secretaría de Seguridad Pública del Estado, en coordinación con personal de la Secretaría de la Defensa Nacional, localizaron y aseguraron un camión tipo pipa que presuntamente era utilizado para el traslado ilegal de hidrocarburos en la localidad de Las Moras, aquí en Chihuahua. El aseguramiento se registró el pasado domingo cuando elementos realizaban recorridos de prevención y vigilancia por una brecha de terracería. Durante el operativo ubicaron un camión con una cisterna internacional modelo 1990 en color blanco, el cual contaba aparentemente se encontraba abandonado y sin personal a bordo. La inspección de la unidad, los agentes detectaron un fuerte olor a hidrocarburo y observaron pues que el tanque con capacidad de 10,000 litros contenía presunto combustible. Ante este hallazgo, se aseguró el área y se efectuó un operativo de búsqueda alrededores con el objetivo de localizar a posibles tomas clandestinas. Sin embargo, pues no fue encontrada ninguna en la zona. La pipa fue posteriormente trasladada a las instalaciones de Petróleos Mexicanos, donde quedó bajo resguardo y a disposición de la Fiscalía General de la República, autoridad encargada de continuar con las investigaciones. De acuerdo con el peritaje realizado, la unidad transportaba más de 9,600 litros de gasolina regular, cuyo valor estimado asciende a los 230,794 pesos. La Secretaría de Seguridad Pública Estatal señaló que continúa con las acciones de vigilancia y coordinación para atender estos hechos relacionados con el traslado ilegal de hidrocarburos en el estado de Chihuahua.
2: Oiga, bueno, pues opine sobre la noticia, sobre la información, 649-10-1-10-10. Oiga, pues Ballesa participa en una consulta sobre regidurías indígenas, no sé si ya la comentaste.
3: No, Dani, adelante.
2: El gobierno municipal de Ballesa participó en una consulta previa, libre e informada sobre regidurías indígenas mediante sistemas normativos internos. Fue convocado por el Instituto Estatal Electoral de Chihuahua con el objetivo de brindar información y generar un espacio de diálogo con los pueblos y comunidades indígenas. Durante esta reunión estuvieron presentes gobernadores indígenas del municipio, comisariados ejidales y presidentes seccionales, quienes conocieron los alcances, etapas y mecanismos que contempla este proceso de consulta. En el encuentro también participaron representantes del Ayuntamiento de Ballesa, del Instituto Electoral, el Instituto Nacional de Pueblos y Comunidades, de la Comisión de Derechos Humanos y de la Secretaría de Pueblos y Comunidades Indígenas, quienes brindaron acompañamiento institucional. Ballesa formó parte de los 14 municipios de Chihuahua contemplados para desarrollar este proceso, cuyo propósito es construir, junto con los pueblos y comunidades indígenas, los elementos necesarios para el reconocimiento institucional de la elección de la regiduría indígena, conforme a los propios sistemas normativos internos. El alcalde de Ballesa, Augusto Medina, destacó la gran importancia de mantenerse informados con las comunidades y garantizar espacios donde puedan expresar sus dudas y opiniones. Es muy importante que nuestros gobernadores indígenas, comisariados ejidales y presidentes seccionales conozcan de primera mano este proceso y puedan resolver sus dudas. Como gobierno municipal, seguiremos facilitando estos espacios de diálogo, siempre con respeto a la voz, organización y decisiones de nuestros pueblos y comunidades indígenas. Gobierno municipal reiteró su disposición para acompañar este ejercicio y poder facilitar el espacio necesario para fortalecer la participación de diálogos y el respeto de las formas de organización de pueblos indígenas de Ballesa. Así que bueno, pues esta reunión tuvo muy presente el respeto y claro que sí el acercamiento a las comunidades indígenas en Ballesa.
3: Bueno, pues esta es información, ya 7:27, vamos a continuar. Oiga, pues pedimos el apoyo de toda la ciudadanía de las comunidades para localizar a los familiares de Salomón Higinio Flores Loya, hijo de Teresa Loya Bustillos. De acuerdo con la información proporcionada, Salomón se encuentra hospitalizado en el Centro de Salud de Cuauhtémoc y busca establecer contacto con sus familiares. Se indicó que es originario de aquí, del municipio de Huachochi, de la comunidad ciénaga de Norogachi. Si alguien conoce a sus familiares o tiene alguna información que permita hacerles llegar este mensaje, se agradecerá mucho por su apoyo para pues que pasen ahí el recado, que este joven se encuentra internado en el hospital, en el Centro de Salud de Cuauhtémoc. El joven se llama Salomón Higinio Flores Loya, es hijo de Teresa Loya Bustillos, de la localidad de Ciénega de Nonogachi. Por favor, ayúdenos a compartir para que esta información pueda llegar a sus familiares. Las imágenes, la fotografía de este joven la puede ver a través de nuestra página La Patrona de Huachoche Noticias, y ayúdenos a compartir para poder dar con la familia de este joven que se encuentra internado en Ciudad Cuauhtémoc.
2: Oye, dice por acá, buenos días, Dani y Vivi, ¿cómo va a estar el clima hoy en Creel y Huachoche? ¿Ya tomaron café?
3: Pues todavía no tomamos, pero el clima, déjeme, le decimos rapidito, que en Huachoche y en Creel, ¿verdad, majista Dani?
0: Sí.
3: Oiga, pues va a estar fresco, ¿eh? Hay probabilidades de lluvia ahorita para en la tarde, déjeme le digo rapidito, en Creel la temperatura de los 11 grados centígrados esta mañana, el cielo completamente despejado con probabilidades de lluvia a partir de las 4 de la tarde, que van desde un 30 hasta un 40%, la máxima para el día de hoy estará alcanzando los 21 grados centígrados. Hay pocas probabilidades de lluvia, pero sí existen, así que pues va a haber nubosidad importante a partir de las 4 de la tarde. Aquí en Huachoche le comento que el día de hoy tenemos ya una temperatura de los 11 grados centígrados, una mañana completamente el cielo despejado a partir de las 4 de la tarde. También tenemos probabilidades de lluvia que van desde un 30 hasta un 60% a partir, le digo, de las 4 de la tarde. La máxima para el día de hoy estará alcanzando los 22 grados centígrados. Así que pues por la tarde, noche, probablemente también tengamos una poquita de lluvia, Dani.
2: Oye, pues ojalá ya, porque ya se vienen estos días donde ya no va a haber absolutamente nada.
3: Ya vamos a empezar con que, ay, ojalá que lloviera para que se siente la tierra.
2: Y luego ya el frío.
3: Y luego el frío que ya está, Dani, fresco en las mañanas, ¿eh? Así que abríguese bien. A usted que sale temprano a trabajar, a los estudiantes, ya póngase su sudadera. No importa que a la hora de la salida ahí vaya carreando su chamarrita, pero en la mañana es importante para que no se vaya a enfermar.
2: Hay que aplicarlo, Vivian.
3: Hay que aplicarlo.
2: Por favor.
3: No, yo sí. Ahora sí ya lo voy a aplicar.
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2: Oye, pues vámonos a un corte.
3: Vamos a un corte, no se vaya, regresamos.
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1: Oye, bueno, pues ya regresamos, 7:37 minutitos de la mañanita. Tenemos un audio por aquí a nuestra amiga Alejandrina. Vamos a
2: ver qué nos dice doña Alejandrina.
1: Oye, ¿qué tal? Pues, Viviana, te ausentaste estos 2 días. ¿Qué tal?
2: Sí, oiga, no, pues andaba ocupadona haciendo ahí algunos trámites. Nos fuimos hasta Chihuahua, aprovechando a ver a mi hijo también. No me pude regresar el lunes, ya terminamos muy tarde. Pues ya ayer bien tempranito, Dani, de madrugada y venimos.
1: No andaba muerta, andaba de parranda.
2: No andaba muerta, andaba de parranda.
1: Bueno, fuera.
2: Andaba, le seguí después del aniversario.
1: Te conectaste.
2: Sí, oiga, así que no se preocupe, todo bien.
1: Vamos a escuchar.
3: Todos coludos o todos rabones.
2: Eso, ya, Alejandrina.
1: Eso.
2: Todos coludos o todos rabones.
1: Por más calma otro día.
2: Ay, gracias por ahí por ayudarnos y corregirnos si andamos mal en nuestros dichos.
1: Oye, es que...
2: Los dichos mal dichos.
1: ¿Qué dichos te sabes? A ver, vamos a buscar dichos. ¿Qué dichos así tú te sabes que te decían por ahí, no sé, tus papás, tus abuelitos?
2: A ver, díganos dichos. Por ejemplo, bueno, no que me dijeran, sino que son de los que yo creo más se usan, que camarón que se duerme se lo lleva la corriente.
1: ¿Cuál otro?
2: Árbol que nace torcido jamás sus ramas endereza.
1: Nomás ese me sé.
2: Y es el de todos coludos o todos rabones.
1: Oye, pues mira, aquí hay otro. Ah, caray, este no lo había escuchado. A darle que es mole de olla.
2: A darle que es mole de olla, sí.
1: Hay un dicho también mucho, no me gusta, porque pues no, siento que no sé, como que lo hacen a veces de forma mala, pero déjate llevar como gorda en tobogán.
2: Okay.
1: No me gusta.
2: No te gusta.
1: No me gusta.
2: Déjate llevar como gorda en tobogán. Como si lo había escuchado.
1: Déjate caer.
2: A ver, díganos, mándenos mensajito, díganos ahí su dicho, su frase.
1: Oye, también dice por acá, al nopal solo se le arriman cuando tiene tunas. Bueno.
2: También, sí es cierto.
1: Sí es cierto. A ver, el hábito no hace al monje.
2: El hábito no hace al monje, sí es cierto, también. No, bueno, depende de la manera en que lo va a interpretar cada quien.
1: Oye, ese está bueno, ese sí lo he escuchado. Más sabe el diablo por viejo.
2: Que por diablo.
1: Destacan el gran valor que otorga la experiencia de los años, dice por acá. ¿Cuál otros refranes mexicanos conoce usted?
2: A ver, díganos, que sean pues, los que más usa.
1: Ah, esta también la he escuchado. Agua que no has de beber, déjala correr.
2: Déjala correr.
1: ¿Cuál otro te sabes?
2: A ver, déjeme.
1: Ah, pues mira.
2: Que me sepan uno.
1: Dando y dando, pajarito volando.
2: Ah, muy, muy, muy coloquial este también.
1: Muy icónico, ¿no?
2: Ajá, muy icónico este dicho también.
1: Oye, ¿cuál otro? A ver,
2: De lengua me como un taco también.
1: Ah, mira, ese está padre, no lo había escuchado. El que nace patamal, del cielo le caen las hojas. Ay, no más. ¿Cómo ves?
2: No, está muy bien. A ver, te quedaste como el perro de las dos tortas también.
1: Ah,
2: también lo usamos mucho, ¿eh?
1: Ese lo he escuchado mucho,
2: sí.
1: ¿Eh?
2: Sí, es cierto. A ver, díganos, platíquenos, ¿qué más?
1: Ah, caray, este está... A ver, matar pulgas a balazos. Señala el empleo de medios excesivos para lograr fines menores con la intención de que este dicho es claramente irónica. No me gustó.
2: ¿Cómo? ¿Matar?
1: Matar pulgas a balazos.
2: Matar pulgas a balazos. No, tampoco. No lo había escuchado, fíjate. ¿Sí?
1: No, ni yo. Está muy exótico.
2: Muy exótico.
1: Pues bueno.
2: Dale que es mole de olla, sí.
1: Están buenos. ¿Usted cuál se sabe?
2: A ver, díganos, platíquenos, mándenos por ahí alguno que no hayamos mencionado. Le echaste mucha crema a tus tacos. Bájale dos rayitas. Todos estos, Dani.
1: Esos están buenos, eso sí.
2: Están buenos, ajá.
1: Se hace pesado el difunto cuando se siente que lo cargan. Ah, caray.
2: A ver, ¿otra vez?
1: Se hace pesado el difunto cuando siente que lo cargan. Se aplica a quien tan pronto se ve tratando con amabilidad, se llena de exigencias y remilgos.
2: Okay.
1: No me gusta.
2: Pero bueno, tampoco no lo había escuchado muy bien.
1: Mira, dice, dime de qué presumes y te diré de qué careces. Ah, esa está muy buena.
2: Ah, esa sí.
1: Este sí lo he escuchado.
2: Sí, lo he escuchado también.
1: También uno de, No, no me acuerdo, ahorita se lo digo.
2: La de, ¿cómo el hombre propone, Dios dispone también?
1: Llega el diablo y todo lo descompone.
2: Y todo lo
1: descompone. Es así, ¿no?
2: Ajá, sí.
1: No me equivoco. A buen entendedor, pocas palabras.
2: También. Oye, ¿de dónde nacería esto de los refranes, Dani? A ver, ¿de dónde vendrá? O sea, que diga, esto es para esto, este refrán le cae a esto, a esta circunstancia.
1: Oye, pues no sé, pero...
2: No sé dónde sacaron eso.
1: Ah, este es el que yo le decía, pero que no hallaba cómo expresarlo. El que con lobos anda, a aullarse aprende.
2: Ok, sí, sí, es cierto también.
1: A ver, ¿qué dice por acá? Pasen un excelente día, chango viejo no aprende, maroma nueva. Órale, qué padre ese.
2: Ni que fueran enchiladas a otro perro con ese hueso. Salió más caro el caldo que las albóndigas.
1: Ah, ese también, ¿eh?
2: También, o ¿cómo es el otro? Salió peor la enfermedad, no.
1: ¿Qué, el remedio?
2: Salió peor el remedio que la enfermedad, algo así parecido también.
1: Válgame Dios.
2: Ya chupó faros.
1: Ah, ese también está muy bueno. Sí. Ya colgó los tenis.
2: Ya colgó los tenis. Bueno.
1: Pues usted díganos algún otro que se sepa y con muchísimo gusto por aquí le damos lectura. Yo creo que todos hemos escuchado por lo menos uno ahí con nuestra familia.
2: A todos nos han dicho algo, alguno en algún momento de nuestra vida. Platíquenos, compártanos por ahí algún dicho que no hayamos mencionado, que usted se acuerde.
1: Así es. Y bueno, ¿qué te parece si seguimos con información?
2: Claro que sí, Dani, vámonos con más información. Oiga, un contundente golpe al narcotráfico en Cuauhtémoc. Aseguran 90 kilos de cocaína en rubio. Elementos de la policía ministerial lograron el aseguramiento de más de 90 kilogramos de clorhidrato de cocaína en el seccional de Álvaro Obregón, esto en rubio, en el municipio de Cuauhtémoc. El enervante fue localizado durante un operativo en un inmueble que funcionaba como casa de seguridad para el almacenamiento de drogas. De acuerdo con estimaciones preliminares de seguridad, este decomiso presenta una afectación financiera severa para las estructuras criminales, valuada la droga, valuando la droga asegurada entre 3 y 4 millones de dólares en el mercado negro nacional e internacional. Se espera pues que en las próximas horas las autoridades manden el reporte oficial y más datos sobre este aseguramiento que se dio en rubio, sobre todo pues en el municipio de Cuauhtémoc, 90 kilos de cocaína. Esperemos que en las próximas horas pues se esté dando más información que nosotros seguramente le vamos a estar compartiendo.
1: Son 7:45 minutitos de la mañana. Dice, hijo de tigre pintito.
2: Hijo de tigre.
1: ¿Lo has escuchado?
2: Sí, también. Ajá.
1: Está bueno ese. Oiga, pues hay muchísimos. Compártanos cuál es el que ha escuchado usted y cuál aplica también en su vida. Muchas personas sí aplican, ¿eh?
2: Sí, sí aplican. A ver, usted lo invitamos para que nos envíe el mensaje y díganos también otro dicho. Lo que dice el dicho. Como el programa, ¿no?
1: Ah, ese programa está padre.
2: No lo veo mucho, pero sí, sí me ha tocado verlo.
1: Bueno, pues seguimos con información, con noticia. Oye, pues alarma por peste pulmonar en Rusia. Lo tomamos, yo creo que a juego, pero dice por aquí que puede llegar a México. ¿Te parece si lo escuchamos?
2: A ver, vamos a escuchar.
4: Miren, la historia está así. Se reporta que en Siberia, que es parte de Rusia, como usted sabe, pues se alertaron, se prendieron las alertas internacionales porque murió una trabajadora de un instituto especializado en temas de epidemias y que habría muerto de una peste neumónica. Y entonces, a partir de ahí, pues empieza a escalar el asunto y que hay un rastreo y que sí hay cuarentenas. Y como pues, nosotros ya quedamos ciscados con el asunto COVID, pues cada vez que vemos una nota de estas, pues nos asustamos y decimos, ahí viene de nuevo, ¿no? Entonces, por eso nosotros queremos acudir al doctor Alejandro Macías, médico, internista, infectólogo, uno de los expertos de nuestro país en este tema. Doctor, qué gusto saludarlo. ¿Cómo está? Muy buenas tardes.
5: Hola, Mario. Muy bien. Muy buenas tardes. A tus órdenes.
4: Yo no sabía qué tan en serio tomarlo hasta que lo vi pasar en un comentario de su cuenta en Twitter. Y ahí dije, bueno, si el doctor Macías habla del tema es que merece atención. ¿Ante qué estamos en este momento, doctor?
5: Sí, mira, es más lo que no sabemos, claro. Pero Lo que preocupa, desde luego, es que esta pudiera ser una bacteria de fácil transmisión, que pudiera iniciar un brote y después generalizarse. Si nos atenemos a lo que dicen el gobierno ruso, no hay tanta preocupación, puesto que no es una bacteria que se transmitiera tan fácilmente. Sin embargo, llama la atención que tengan alrededor de 200 personas en cuarentena en cinco hospitales diferentes para una enfermedad que supuestamente no se transmite con facilidad. Eso llama la atención. Y preocupa que, puesto que es claro, como reportas, que parece haber muerto una persona y que trabajaba en un laboratorio donde estudian esta bacteria como potencial arma biológica, que pudiera haber sido el escape, digamos, de una bacteria que estuviera mejorada en el laboratorio para mejorar su transmisión y que ahora pudiera haber inclusive algún caso secundario ya en la comunidad y eso a su vez pudiera contaminar a otras personas. Entonces, ese es el caso que preocupa por el potencial desarrollo de brotes o epidemias, pero volvamos a decir, si nos atenemos a lo que dice el gobierno de Rusia, no debe haber gran problema porque es una enfermedad que no se transmite con facilidad.
4: ¿Qué sabemos de esta bacteria? ¿Qué tipo de enfermedad es la que transmite o la que provoca?
5: Sí, esa bacteria es la que hemos leído frecuentemente en las crónicas de la Edad Media que mataba a buena parte de la población en brotes. Pero esa es una forma de la peste que se transmite por pulgas y da lo que se llama la peste bubónica, que hace abscesos en los ganglios linfáticos y es grave. Hay una segunda forma que es más grave, que es la forma neumónica, o sea, cuando alguien tiene una infección intensa, se va a los pulmones, esa persona puede toser y lanzarla al aire y entonces ya empieza el contagio a través de la vía aérea. Recordemos, con COVID-19, cuando ya algo se transmite por vía aérea, puede ser mucho más peligroso. Entonces, esto es una enfermedad que al parecer se transmite por vía aérea y que, si es, digamos, la peste salvaje, no se transmitiría con una gran eficacia. Sin embargo, si es el escape de una bacteria de laboratorio, pudiera.
4: Internacional, porque un poco yo recuerdo cuando estaba toda esta discusión de China, pues el
5: Sí.
4: tema es quién te está acompañando y quién avala lo que tú dices, pues para que sea confiable.
5: Sí, mira, tendríamos primero hay que estar alertas de lo que pueda escucharse del gobierno ruso, si nos dicen que hay casos secundarios y sobre todo terciarios, o sea, que esta persona ya hubiera contagiado a alguien más y que además esa segunda persona ya hubiera también contagiado a alguien más, ya estaríamos en un serio problema. No parece que estemos en eso. ¿Cómo nos vamos a preparar? Bueno, la mejor preparación que puede haber contra estas cosas es la preparación con un sistema de salud adecuado.

0: adecuadamente, digamos, financiado, que por desgracia todavía no tenemos, y esto nos recuerda que hay que tener un mejor sistema de salud.
1: En nuestro país, ¿qué tendría que hacer en este momento con la información disponible?
0: Mira, la Dirección General de Epidemiología seguramente está al tanto. No pueden salir a brindar una alerta ante cada situación, porque vamos a estar como Pedro y el lobo.
1: Claro.
0: Tenemos que estar atentos a la información, y si hubiera alguna evidencia de que la cosa está saliendo de control, inmediatamente informarlo y activar protocolos de preparación, sobre todo de las terapias intensivas, de los hospitales que pudieran recibir algunos casos, pero insisto, no parece ser, en este caso, no parece ser el motivo por el que deberíamos de preocuparnos.
1: Bueno, en caso de que esto se presentara algún caso adicional, doctor, ¿existe tratamientos para hacerle frente?
0: Sí, existe tanto buenos antibióticos para la prevención como para el tratamiento temprano. Si tú permites ya el desarrollo, la neumonía bilateral en los dos pulmones y se establece perfectamente, ya es muy difícil, inclusive con antibióticos. Pero si inicias un tratamiento muy temprano, hay buena respuesta generalmente a los antibióticos. Eso da una cierta tranquilidad. Pero te digo, eso, la forma neumónica es la forma más grave de la peste.
1: Aparente eso.
0: Existen vacunas experimentales, digamos, pero no, la mejor preparación que podríamos tener.
1: Usted, como experto en este tema, ¿qué información va siguiendo? ¿Hay ya algún pronunciamiento por parte, por ejemplo, de la Organización Mundial de la Salud, pues que esté acompañando este tipo de situaciones?
0: Lo que tenemos que escuchar es cómo va la situación, tenemos que confiar en lo que ellos digan, porque no podemos inventar. Sobre todo, insisto, si hay casos secundarios, o sea, si esa persona que falleció contagió a alguien más o terciarios, que ya se estableciera una cadena de transmisión, entonces tendríamos que activar inmediatamente protocolos para recibir eventualmente un potencial brote.
1: Bueno, pues muy bien, doctor. Yo le agradezco, como siempre, que nos ayude a poner en perspectiva este tipo de
2: Oiga,
1: noticias.
2: bueno, pues un poquito de esta información, de esta noticia, otra pandemia, Viviana, platicábamos fuera del aire.
3: Híjole, imagínese otra pandemia más. Decíamos, ahora que fue la pandemia, pues que nos tocó ver el COVID, decíamos al inicio, cuando recién decían, se van a cerrar las tiendas, los trabajos, pues no vas a poder ir, van a cerrar muchos comercios, tal vez, bancos, no sé, todos los negocios. Y decía uno, ay, qué padre, vamos a descansar, vamos a estar como de vacaciones. Oiga, pero después de 2 años, yo creo que lo que quería era regresar a trabajar. Porque muchos, Dani, es que por ejemplo, maquiladoras, todo este tipo de industrias que suspendieron labores, les pagaban al 50%. ¿Tú piensas que con 50% ibas a vivir?
2: No, y luego mucha gente pues se quedó desempleada, fue una pandemia, fue un momento muy duro, muy difícil, yo creo que para
3: Sí.
2: todo el país, y fue muy, muy difícil. Los que tuvimos trabajo, gracias a Dios, que bueno, pues nos solventábamos con nuestro sueldo, pero sí fue muy difícil. A mí me tocó estar de maestra cuando fue la pandemia, y recuerdo que hasta se molestaban ciertas alumnas, les mando un saludote por ahí, pues porque les pedíamos a fuercitas que tuvieran las vacunas,
3: Las vacunas.
2: y se nos enojaron, de hecho,
3: Pero
2: muchas.
3: se seguían dando las clases normal, o
2: Sí.
3: como os organizaban también que por grupos de, decía yo ahorita, yo en ese entonces trabajaba todavía en Oxxo, estaba encargada de un Oxxo,
2: Ajá.
3: y las indicaciones eran, la gente hacía fila afuera, su distancia como
2: Y
3: debe de ser,
2: pasaban.
3: y eran atención por ventanilla nada más. Después ya nos dejaban meter de 5 personas a la tienda. Salían las 5 personas y luego entraban otras 5.
2: Aquí nos dividíamos, por ejemplo, teníamos los grupos, de hecho yo creo que casi siempre lo hicimos así desde que fue la pandemia, fíjate, los grupos que yo manejaba eran alrededor de unos 30, 40 personas, divididos hombres y mujeres, pero ahí sí nos dividimos 2 horarios, en la mañana y en la
3: Y en la
2: tarde,
3: tarde.
2: porque teníamos a fuerzas que dividirnos de 10 en 10, fue lo único que nos dejaban a nosotros por ahí en la escuela, nos permitían con el cubreboca y luego pues tu tapetito sanitizante,
3: Todo.
2: todo, o sea, tenías que ir bien. Y luego imagínate, dar clases y luego estar expuesta tanto, pues a mí cuando me dio COVID fue ahí en la escuela, gracias a una alumna.
3: Ay, no, no, oiga, recordemos que vivir con el cubrebocas nos acostumbramos, pero fue
2: Horrible.
3: fatal. Cuando usábamos estas mascarillas, en el que

0: sean los astronautas. Unas mascarillas que nos tapaban la cara.
1: Oye, yo tenía, híjole, es que no, que Daniela, qué tan vanidosa era desde siempre. Yo tenía
0: usaba mi casco.
1: Usaba mi casco. No, pero tengo todavía, yo creo, ahí en la casa muchos cubrebocas de colores y aparte de lentejuelas.
0: Con imágenes.
1: Daniela, con imágenes, o sea, sí, me tuve que acoplar. De hecho, nos tocó una graduación con eso y pues nos pidieron cubrebocas para poder ingresar al salón y yo recuerdo que yo llevé uno así muy brilloso, morado.
0: Así es, pues bueno, pues no está, yo creo que no estamos preparados, Dani, para otra pandemia, no sé, de verdad, ojalá que no nos llegue. No, pues muy nice tú.
1: Sí, yo siempre.
0: Sí, te tuviste que adaptar y poner a la moda lo que había.
1: Sí, yo creo que sí, nos adaptamos a lo que había, era pues a fuercitas, no era como que si querías o no.
0: Así es, Dani, pero bueno, pues esperemos que no nos regrese una pandemia en estos días.
1: Oye, pues vámonos a nuestro segundo bloque de información porque tenemos encuentro con el alcalde.
0: Claro que sí, no se vaya, regresamos.
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Dos ranas y un desafío. Un grupo de ranas saltaban por ahí en una hermosa tarde, mientras dos de ellas caían repentinamente a un pozo. Cuando las otras ranas en la cima vieron cuán profunda era la fosa, les dijeron a las dos ranas que les sería imposible salir de ella. Durante un tiempo, ambas ranas ignoraron los comentarios y trataron con todas sus fuerzas de saltar fuera del pozo. Las otras ranas seguían diciéndoles que sus intentos no eran buenos y que deberían darse por muertas. Finalmente, una de las ranas prestó atención a lo que las ranas que estaban afuera del pozo decían y se rindió. Cayó más profundo en el pozo y se encontró con su muerte. La otra rana continuó su intento de saltar fuera del pozo. Una vez más, las otras ranas le gritaron para que se detuviera y aceptara su muerte. Se esforzó aún más y finalmente saltó de la fosa. Todas las demás ranas se asombraron cuando salió del pozo. ¿No nos has escuchado?, preguntó una de las ranas. Y entonces, otra de las ranas le explicó que la rana que había salido del pozo era sorda. La rana sorda sonrió y dijo: «Gracias, amigos míos. No podría haber salido de la fosa sin que me estuvieran animando todo este tiempo mientras intentaba salir». Las palabras son un arma muy poderosa. La muerte y la vida están en el poder de la lengua. Las palabras tienen el potencial de producir consecuencias positivas o negativas. Las palabras han catalizado e incitado a las naciones a la revolución y al triunfo. Y con una sola palabra, las naciones no han sucumbido a nada. Sin embargo, una palabra buena y edificante trae alegría y esperanza a los que más la necesitan. Así es que, ten cuidado con lo que dices. Trata siempre de hablar correctamente a aquellos que se cruzan en tu camino.

del silencio. Una vez, un granjero perdió su precioso reloj mientras trabajaba en su granero. Puede haber parecido como un reloj ordinario para otros, pero él tenía un profundo valor sentimental por él. Después de buscar por mucho tiempo entre el heno, el viejo granjero se agotó. El cansado granjero no quiso abandonar la búsqueda de su reloj y pidió ayuda a un grupo de niños que jugaban fuera del granero. Prometió una atractiva recompensa para la persona que pudiera encontrar su amado reloj. Después de enterarse de la recompensa, los niños se apresuraron a entrar en el granero y recorrieron y rodearon toda la pila de heno para encontrarlo. Después de mucho tiempo buscando un reloj en el heno, algunos de los niños se cansaron y se dieron por vencidos. El número de niños que buscaban el reloj disminuyó lentamente y solo quedaban unos pocos niños ya cansados. El granjero renunció a todas sus esperanzas de encontrar el reloj y canceló la búsqueda. Justo cuando el granjero estaba cerrando la puerta, un niño se le acercó y le pidió que le diera otra oportunidad. El granjero no quería perder la oportunidad de encontrar el reloj, así es que dejó que el niño entrara en el granero. Después de un rato, el niño salió con el reloj en la mano. El granjero estaba felizmente sorprendido y le preguntó cómo había conseguido el niño el reloj mientras que todos, incluido él, habían fallado. El niño respondió: "Me senté y traté de escuchar el tic-tac del reloj. En silencio era mucho más fácil escucharlo y dirigir la búsqueda en dirección del sonido." El granjero estaba encantado de recibir el reloj y recompensó al niño como se había prometido. Una mente pacífica puede pensar mejor que una mente inquieta. De vez en cuando permite unos minutos de silencio en tu mente. A veces, todo lo que necesitamos es relajarnos y escuchar.

0: Después de un rato, el niño salió con el reloj en la mano. El granjero estaba felizmente sorprendido y le preguntó cómo había conseguido el niño el reloj mientras que todos, incluido él, habían fallado. El niño respondió: "Me senté y traté de escuchar el tic-tac del reloj. En silencio era mucho más fácil escucharlo y dirigir la búsqueda en dirección del sonido."
1: Estamos de vuelta en Pulso Serrano.
2: Ocho de la mañana con trece minutitos. Excelente mañana. Muy buenos días a toda la gente que apenas acaba de encender sus radios. Bienvenidos a nuestro segundo bloque de noticias. Y en esta ocasión, pues tenemos encuentro con el alcalde y ya está aquí presente en estos micrófonos de la patrona 91.1, dándole la bienvenida, alcalde. Muy buenos días.
3: Buenos días, Viviana. Buenos días, Dani. Pues muy contentos de saludarlos. Buenos días a todo el auditorio. Pues aquí estamos. De nueva cuenta, pues escuchándolos y poder platicar de todo el trabajo.
2: Así es, alcalde, pues bienvenido nuevamente. Vamos a iniciar aquí a platicar con el alcalde. Se sigue trabajando, se están haciendo algunas obras, se están ya inaugurando. Hemos visto que en esta semana ha habido bastante movimiento, alcalde, bastante trabajo.
3: Sí, pues hemos tenido bastante trabajo desde temas deportivos, desde temas de obras públicas, temas de la concientización del mes contra el cáncer de mama y cervicouterino. Y pues bueno, el poder seguir avanzando en nuestro municipio siempre va a ser un placer, el poder ayudar a las diferentes necesidades, pero pues yo creo que es muy importante, Viviana, el poder platicarles de esas necesidades más urgentes que hemos tenido en estos últimos meses, que a raíz de las lluvias pues se han hecho más sensible las necesidades de los caminos, del alumbrado público. Pues bueno, decirles que ya el día de ayer empezamos a arreglar el camino que va a Rancho Seco. Toda esa zona se está arreglando, se va a revestir, se va a rastrear.

0: material embancado, tenemos mucho mucha maquinaria lista ya trabajando, y que pues bueno, nos tengan un poquito de paciencia, pero vamos a ir avanzando a paso firme, poco a poquito, pero pues sin frenar. Nada más sí les digo, pues dependemos ahí de las lluvias, que yo por mí que siga lloviendo, y yo creo que a todos nos encanta que llueva y que este beneficio nos llegue, de que esté siempre la lluvia presente, pero bueno, pues con esa paciencia de poder atender en cuanto pues la temporada de lluvias nos lo permita.
1: Yo creo que es uno de los temas que ahorita yo creo que la mayoría de los ciudadanos pedimos, el arreglo de las calles, que hemos visto mensaje tras mensaje desde programas pasados, pero recordemos pues que las lluvias no han podido dejar que se iniciara, bueno, ya se inició que se iniciara pues con este revestimiento de las calles, así que pues formalmente ya se inició, alcalde.
0: Sí.
1: Y las lluvias lo siguen permitiendo también.
0: Sí, claro, ahorita les digo, el día de ayer se empezó a rastrear el camino a Rancho Seco y ahí estuvimos también haciendo una supervisión, por ahí van a ver en redes sociales donde andaba ya la máquina, pero bueno, pues tenemos una programación de atender las vialidades más sentidas e irnos adentrando a las colonias, pero también el poder ir atendiendo los caminos como el de Tonachi, como en Rochiachi, tenemos ahí mucha solicitud de arreglar las calles ahí de Rochiachi y arreglar caminos como Huichaboachi. Pues bueno, en general vamos a entrarle a arreglar. De veras, que nos tengan un poquito de paciencia. Ya viene por ahí otra máquina que gestionamos en gobierno del estado y que estará también ayudándonos a arreglar caminos. Pero pues bueno, un trabajo que con toda la voluntad lo hemos venido haciendo año con año, y que pues en esta ocasión las lluvias han sido un poquito más fuertes y pues nos han deteriorado más los caminos, pero cuenten con ello, vamos a avanzar de una buena manera.
1: Así es, alcalde. Bueno, y donde esté haciendo pues el revestimiento de estas calles, en otros lugares pues también está sobre el bacheo, alcalde.
0: El bacheo ya también estamos trabajando, por ahí se empezó de El Caballito rumbo a Huizarochi. Nos llegó ya material y vamos a estar ya bacheando, si ustedes se dan la vueltita, y pues por ahí en redes sociales también ya estuvimos publicando. Entonces, pues bueno, nada más como les decimos, pues un poquito de paciencia y yo espero que por ahí en un mes ya tengamos muchos avances en temas de calles y caminos.
1: Dice, buen día, señor presidente, le solicitamos que no arregle nuestra calle. Calle Cuarta por el Superlis, le agradecemos mucho. ¿Que no o que sí? Yo creo que no le haga falta ahí una arregladita a la calle, seguramente.
0: No, con todo gusto vamos a estar recorriendo, ya lo he estado haciendo de manera personal, de ver las necesidades más sentidas, y que se lo repito, el temporal de lluvias fue muy fuerte, gracias a Dios, porque hemos visto cómo la mayor parte de los presones se han recuperado. Y pues bueno, les decía que por ejemplo los arroyos, los ríos, ahorita corre, en la mayor parte de ellos corre el agua muy limpia. Eso es señal de que llovió bastante, que se limpió nuestra Sierra Tarahumara y que pues bueno, pues se oxigena todo, ¿verdad? Los animalitos del campo, el agua, pues vamos a tener mejor calidad del agua y todo. Entonces, pues yo creo que hay que estar agradecidos por la lluvia, y pues que nos permitan avanzar con el tema de la reparación de caminos, de alumbrado público, porque pues bueno, desafortunadamente, pues así como hay muchos beneficios, muchos más beneficios, pues también hay complicaciones con las lluvias.
1: De verdad que sí. Alcalde, en días pasados, hablando ahí un poquito me acordé del agua, sobre todo en Rochiachi, donde hubo un accidente de una pipa, que uh-huh. llegó el combustible hasta el arroyo. Uh-huh. ¿Ya se hizo algún trabajo de limpieza? ¿Ya está todo normal o todavía se sigue trabajando?
0: Sí, no, todavía hay que tener precaución con el consumo del agua de este río. ¿Qué se hace en este caso? Pues mira, se hace un levantamiento del impacto ecológico que tuvo este derrame de combustible. Las pipas tienen un seguro que a través de instancias como Conagua, como la propia Junta Central de Agua y Saneamiento, y pues bueno, está ahí CONAFOR y instancias federales, que son quienes regulan cómo van a revertir el daño que se llevó a cabo por el derrame del combustible. Estas pipas

0: pues cuentan con un seguro de por accidentes y daños ecológicos, entonces pues ya se está trabajando en aplicar este seguro, esta infracción, para que pues las medidas necesarias que se tengan que tomar pues se apliquen en el río con el tema de la derrama del combustible. Entonces, pues sí, tener precaución ahí a todos los vecinos de esa zona con el consumo de agua de los animales del río y del propio. Entonces, pues tener mucho cuidado nada más ahí en lo que se hacen todos los trabajos de revertir este daño.
1: Bueno, nosotros ahí seguramente vamos a estar pendiente avisándoles el momento en que puedan ya utilizarla. Ahorita, pues por lo pronto, de verdad, perdón, tome usted sus debidas precauciones en el consumo de esta agua también para sus animalitos, sobre todo a la gente que vive ahí en Rochelle y en las localidades aledañas. Alcalde, pues bueno, después de ya que esta pregunta que tenía yo, seguimos platicando. Vimos que también ya se inició, alcalde, con el mejoramiento, bueno, esta remodelación en la entrada de Huachochi, vemos que ya se iniciaron con los trabajos.
0: Sí, miren, un tema muy importante que pues bueno, queremos dejar una entrada muy digna, vamos a dejar muy bonita, vamos a ampliar a que sean 4 carriles, vamos a usar el ancho de la carretera para que esta vialidad sea segura y sea muy digna de la entrada de Huachochi. Lleva un camellón central, lleva vegetación, lleva alumbrado, lleva por ahí una decoración como de grecas rarámuris. Y pues bueno, va a quedar muy padre, pues nada más pedirles también pues la paciencia para que esta obra pues la podamos llevar a cabo. Hay que transitar con cuidado. Estaremos arreglando la entrada. Miren, porque la verdad que donde hacemos publicaciones y ustedes comentan, la verdad que a veces para no generar tal vez polémica, pues omitimos el hacer comentarios ahí en los mensajes. Pero siempre los leemos y siempre estamos muy al pendiente y por ahí pues hubo un comentario de que arregláramos la entrada por allá por el Tepehuán, el camino viejo a Parral. Entonces vamos a arreglarlo, vamos a rastrear, a darle una buena arregladita para que por ahí puedan entrar. Y yo agradezco mucho siempre sus comentarios y sus propuestas, que las hagan. Somos completamente de mente abierta y de aceptar todas las opiniones de la ciudadanía. Entonces, por ahí los comentarios nos ayudan a visualizar cómo podemos atender mejor las diferentes necesidades. Entonces, bueno, pues esta entrada pues se va a arreglar, se va a pavimentar. Yo les decía que era una primera etapa, pero bueno, prácticamente ni se va a notar que es una primera etapa y una segunda, porque en lo que trabajamos este primer tramo, vamos a hacer los procesos necesarios para que en cuanto terminemos este primer tramo, pues se siga con el otro tramito que se van a hacer 500 metros y luego los otros 500. Pero bueno, para que no haya ese pendiente de decir, híjole, pues, ¿cuándo va a ser la segunda etapa? Pues no, prácticamente se va a ir corridito y vamos a buscar que se atienda la entrada de inmediato para pues poder disfrutar de una entrada digna.
1: Como lo comentaba la gente, somos un pueblo mágico y pues una entrada digna debemos de tener,
0: No,
1: ¿verdad?
0: hombre, va a quedar de primera, Viviana. De veras que nos vamos a pulir allí con esta entrada. Vamos a buscar mucha calidad, vamos a buscar pues que se vea bonita. Y pues bueno, yo quiero siempre decirles que la vegetación juega un papel muy importante en Huachochi y que va a estar presente allí el camellón y todos los camellones laterales. Vamos a estarles plantando más vegetación para que pues quede muy bonito y que nos sintamos cada vez más orgullosos de Huachochi.
1: El verde es vida, alcalde. Yo creo que tener espacios verdes en áreas como parques y todo esto, pues le dan más vida a Huachochi, independientemente sea la época que sea, ¿verdad?
0: Sí, pues le dan vida, es la esencia de Huachochi el ver siempre verde y pues buscaremos que tengamos ahí vegetación que pues sea propia de la región.
1: Bueno, oiga, pues de verdad que ya vemos que se iniciaron los trabajos. También cuando vaya por esta zona, maneje con precaución, váyase despacio
0: Así
1: porque
0: es.
1: seguramente siempre va a haber gente ahí que va a estar laborando y pues que queremos evitar que pase algún incidente en este, en esta área donde pues ya se iniciaron los trabajos.
0: Sí, mira, hubo comentarios muy acertados, de que implementáramos más señalización, ya lo hicimos, de veras abiertos a que lo que ustedes crean que sea conveniente que hagamos, lo vamos a hacer.
1: Claro, porque es importante, alcalde, también la opinión de la gente. Muchas veces tienen buenas ideas y a lo mejor no les expresan, y usted pues tiene ahí de dónde estar tomando ideas para mejorar.
0: Sí, pues fíjate, Viviana, que muchas personas dirán que el presidente es el tiene las ideas de todo lo que sucede en el municipio, pero no, de veras que nosotros siempre escuchando, leyendo sus mensajes, atendiendo a la gente, es donde surgen ideas, es donde pues vemos cuáles son las necesidades de la comunidad y que todos, cada cabecita tiene muy buenas ideas y pues debemos de escuchar para poder atender y para poder pues generar mejores obras, generar mejores proyectos.
1: Así es, alcalde. Dice, buenos días, para preguntarle, presidente, si está apoyando con placas solares, nos preguntan.
0: Placas solares ahorita se nos terminaron hace ya como un par de meses, el proyecto que estuvimos instalando en todo el municipio, pero pueden acercarse ahí a Atención Ciudadana, hacer su solicitud para que en cuanto nos lleguen, pues podamos ahí contemplarlos.
1: Bueno, ahí para la gente que nos está preguntando sobre este apoyo, pues acérquese también a Presidencia para que usted pueda informarse cuándo estarán llegando estos apoyos y sobre todo los apoyos a Presidente que se dan en la Presidencia.
0: Así es, acérquense para que estén enterados.
1: Dice por aquí, buenos días, para preguntarle dónde puede proporcionar para los tambos de basura también.
0: Pueden acercarse a Atención Ciudadana o con servicios municipales. Ahí eso, los tambos, hicimos pedido hace días, entonces están por llegarnos ahí una cantidad importante para poderles apoyar.
1: Quiere llevar ahí su solicitud para que también pues los vayan ahí considerando. Recuerden que hay muchas solicitudes y a veces... Yo creo, alcalde, que no alcanza para tanto. Me imagino que toda la gente pues se acerca a pedir alguna cosa, otra y a Presidencia.
0: Sí, sí, pues hemos estirado el presupuesto, todo lo que más que hemos podido, y te puedo decir que beneficiarios, por ejemplo, en mejoramiento de vivienda, pues ya van más de 12,000 beneficiarios que han recibido un enjarre, un piso firme, un tejabán, en programas de atención y alimentaria, pues a través del DIF y en coordinación con gobierno del estado se entregan cientos de despensas cada año. De manera regular visitamos comunidades, se entregan en un programa alimentario, se entregan despensas, se entregan maíz, frijol. Entonces, bueno, la verdad que hemos estirado el presupuesto, pero también hemos gestionado mucho para que pues llegue recurso a nuestro municipio y pues bueno, vamos a seguir haciéndolo.
1: Nos preguntan, alcalde, también, esta es una petición para mejoramiento de la calle Laja Blanca, que sale al periférico junto al súper o el Parque Chicharito.
0: Ah, muy bien, la tenemos ahí muy ubicada, sí, con mucho gusto la programamos,
1: A ver, tenemos por aquí, bueno, ahorita checo este mensaje. Alcalde, también vimos que en esta semana pues estuvo inaugurando, hablando ahí un poquito de las escuelas, una cancha en el Telebachillerato 80-100 de la colonia Aeropuerto.
0: Sí, sí, sí, en esta semana estuvimos ahí en el Telebachillerato, por ahí el lunes, inauguramos ahí una cancha, un espacio pues muy digno para esta escuela, pero bueno, en días pasados también estuvimos en la telesecundaria de Talpa, inaugurando otra cancha. Entonces, bueno, ya ahorita estamos en el proceso de entregar obras, ya llevamos, arriba de 50 obras que ya se han terminado, pero pues bueno, estamos entregándolas y pues muy contentos de poder dar resultados para las escuelas de veras que tienen necesidades y que son muchísimas, Huachochi tiene muchísimas escuelas y pues a diario atendemos solicitudes de ellos. Siempre decirles que con la mejor voluntad hemos ido avanzando. Si un año no le toca a una escuela, pues le tocan a otras y pues ahí vamos complementando. Por ahí vamos a construir 4 domos, uno en Samachique, otro en Rocheachi, otro en Corralitos y otro aquí en el CICER Endira, aquí en Huachochi. Entonces son gestiones que hicimos ante la Secretaría de Educación, bien agradecidos con el gobierno del estado, y empatamos ahí, pusimos algo de recurso para que se construyan estos domos. Entonces esos van a empezar a construirse ya en estos días. Y pues bueno, vamos a avanzar en el tema del deporte. Por ahí tenemos pendiente el CIDER, que ha sido una obra que pues he platicado mucho y que me da penita que la hemos tenido que postergar por diferentes circunstancias, pero que no vamos a pues dejar que se nos pase el tiempo sin antes concluir este proyecto deportivo aquí en cabecera, pero también hay que atender algunas necesidades que ya tenemos ahí programadas para algunas localidades como Rochiachi, como Norogachi. Entonces, bueno, ahí poquita paciencia y vamos a ir concretando estos proyectos.
1: Es poco a poquito. Ya, como comenta el alcalde, pues hay algunos domos en algunas localidades de aquí del municipio. Dice, buen día, alcalde. Llevo a mi hijo a fútbol en el gimnasio municipal. El estacionamiento está pésimo. Necesitan darle una arreglada.
0: Sí, ayer estuvimos inaugurando ahí el torneo de básquetbol interinstitucional y íbamos ahí con Adrián Payán, el director de Obras Públicas, viendo ya cómo vamos a atender esa solicitud y esa necesidad. Pero igual, miren, les repito, el tema ahí es de que si le movemos, si echamos material, si ahorita en la temporada de lluvias hiciéramos cualquier movimiento, nos llueve y se hace un batidero que no vamos a poder ni subir. Entonces, por eso pues tuvimos que postergar ahí el arreglo, pero cuenten con que ya estamos programando para hacerlo.
1: De verdad que sí, oiga, también ahí pues importante este tema del gimnasio. Alcalde, hablando ahí un poquito de deporte, pues usted lo acaba de comentar, se inauguró la Copa de Básquetbol, también tuvimos bastante movimiento, donde también fue inaugurado la Copa
0: de voleibol,
1: donde vimos pues a muchos deportistas este fin de semana aquí en las calles de Huachochi.
0: Sí, híjole, pues me dieron un carrillón ahí en la inauguración. Ahí se hicieron las retitas y todavía me duelen los brazos.
1: Necesita más condición y práctica.
0: No, hombre, ya ando ensayando, porque hemos tenido tanta actividad allá en INMUDEC, en el Instituto Municipal de Cultura Física y Deporte de Huachochi, encabezado por Normando Díaz, que le agradezco mucho todo el trabajo, Normando, a ti y a tu equipo, porque hemos tenido las copas Huachochi, ya fue la de básquetbol indígena, ese fue la de voleibol el fin de semana pasado, y pues hubo arriba de 22 equipos por allí que participaron del municipio de Chihuahua, de Jiménez, de por ahí de San Juanito, de Parral, de Guadalupe y Calvo. De veras les envío un saludo a todos y les agradezco mucho que vengan a participar. Estos torneos pues buscan el que podamos tener la convivencia entre municipios, de que podamos fomentar el deporte y que hagan el esfuerzo de venir hasta acá año con año, pues de veras que nos da muchísimo gusto, siempre son bien recibidos. Por allí tuvimos el detalle, digamos, de invitarlos a que conocieran el acuario, que fueran a las fuentes multimedia, les generamos ahí la entrada gratis al acuario, y pues bueno, muy contentos de que el deporte en Huachochi siga trascendiendo pues a través de las fronteras, ya el que vengan de diferentes partes del estado, pues eso ya nos da una señal de lo que pues en Huachochi está sucediendo. Decirles que pues vamos a trabajar mucho para poder seguir arreglando espacios para que se siga dando el deporte. Pero bueno, Viviana, yo creo que es muy importante el que visualicemos cómo en Huachochi estamos muy bendecidos con tantas canchas, tantos espacios deportivos. Sin duda alguna nos falta atender, como les decía ahorita, las comunidades. El esfuerzo pues es muy grande para poder atender todo el municipio, pero bueno, por ahí vamos a estar inaugurando ya en estos días la cancha del Salto. Una cancha de fútbol con pasto sintético, con alumbrado, con baños nuevos, que les invitamos a que los cuiden, que cuiden estos espacios, porque en verdad la inversión es fuerte y pues el que tengan un lugar digno para practicar deportes veraras nos llena de gusto.
1: Yo creo que sí, alcalde, y bien importante eso que menciona usted, ya teniendo los espacios hay que cuidarlos, hay que darles un buen uso. Recordemos que esos espacios pues son para todos, pero pues depende de nosotros que se mantengan, pues ahora sí que en función, pero pues siempre con el cuidado que y el respeto que merecen las cosas también. Recuerden que pues el presupuesto así no sale, no cae de los árboles, y imagínense cuántas cosas no tuviéramos, así que hay que cuidarlas.
0: Sí, hay que cuidarlas. Miren, bien triste, lo voy a decir aquí en la radio, acabamos de inaugurar la Plaza Municipal y ya por ahí fueron y nos rayaron las paredes, me hicieron pintas, de veras, pues vamos a actuar de manera legal, vamos a detener a quienes estén dañando el patrimonio de los huachochenses, y que pues no se haga esto, de veras, da tristeza el que hacemos un esfuerzo por tener un lugar muy digno y que pues gente malintencionada por dañar y por afectar las obras que hacemos, pues vayan y la rayen, vayan y hagan algún daño, pues no se vale.
1: De verdad que qué mal y qué triste, como es usted, la plaza recién inaugurada, estamos estrenando, oiga, y que no la cuidemos. Yo, ¿hay algún responsable, alcalde? Ahora sí, no.
0: Pues ahí se están checando cámaras, porque gracias a eso ahorita con el Centinela, pues nos podemos dar cuenta de quién está dañando el patrimonio de los huachochenses, y pues por ahí ya se levantó la denuncia para atender este tema.
1: Qué bueno, alcalde, de verdad que sí, hay que hacer algo, no nada más, ¿sabe qué? Vayan y pinten otra vez, pues no, que de verdad que aprenda la gente a que debemos respetar las cosas que tenemos en nuestro municipio.
0: Y pues yo creo que importante que ahora que fue el evento de la patrona, pues un lugar muy digno, que se disfruta, que fue mucha gente a bailar, que de verdad yo quiero felicitarlos, Vivian, aprovecho porque en verdad que hicieron un evento muy bonito, que muy padre música, pero el ambiente pues se vivió muy muy bonito, y pues yo creo que eso es lo que debemos de hacer en Huachochi, el disfrutar de nuestros espacios, de nuestros talentos, de desde el baile, desde que inició el baile con el profe Gabriel, desde que se dio, ¿cómo se llama el evento que hicieron?
1: La Hora Loca.
0: La Hora Loca, que veíamos un ambientazo,
1: andábamos
0: ahí la
1: locos,
0: gente, sí, híjole, sí. Sí, ahí desconocí a los de la patrona, muy bailadores.
1: No los había visto así, ¿verdad?
0: No.
1: Oigan, no, alcalde, de verdad, a usted muchísimas gracias, gracias por el apoyo, por las facilidades que tenemos para hacer estos eventos, a todos los directores de ahí del ayuntamiento que también se pusieron a de Puebla, nos dieron juguetes para nuestros niños, que, híjole, alcalde, no nos alcanzaron. Se me hace que nosotros la vamos a pedir más.
0: No, pues no, con oigan, todo gusto, pero pues bueno, eso habla de la bonita convocatoria y de que fueron muchos niños.
1: Sí, muchísimas gracias a la gente también que nos estuvo acompañando. De verdad que fue impresionante ver tantos niños en la plaza. Ojalá que todos hayan podido llevar su bolsita de dulces o su juguete, porque tuvimos que hacerlo así, o dulces o juguetes. De verdad que ojalá que el próximo año pues nos vaya mucho mejor, que estemos, juntemos muchos más dulces para todos, para que todos se lleven a su casita. Y pues gracias de verdad, alcalde, por el apoyo recibido para realizar nuestro evento.
0: No, con mucho gusto, pues el poder apoyarles, el felicitarlos, el estar ahí con ustedes, pues fue un honor y un gusto, y pues adelante, que la patrona cumpla muchos años más.
1: Así es, muchísimas gracias, ojalá y así sea. Oiga, y hablando ahí de cumpleaños, vamos a aprovechar para mandarle un saludo al profe Armando, que hoy está de manteles largos, está celebrando su cumpleaños, así que, profe, mi querido profesor, le mando un saludote, un fuerte abrazo, deseándole un excelente, un maravilloso día y muchos años más de vida y salud.
0: Sí, muchas felicidades al profe Armando, que también, pues, cómo alegran las tardes en Huachochi. Un fuerte abrazo, profe, que cumpla muchos años más y que Dios lo bendiga.
1: Así es, profe. Así que nos vemos más tardecito para a ver si hacemos fiesta, a ver qué más. Dijo, Dani, ¿ya quiere hacer fiesta ya?
0: A ver qué picha, ¿no?
1: Y a ver qué picha. El cumpleañero picha. Así que, bueno, profe, un fuerte abrazo.
0: A ver qué le pichamos más bien.
1: Ya sé. Oiga, pues vamos a continuar, alcalde. Pues hablando ahí un poquito, seguimos hablando del deporte. Una participación bastante buena de nuestros corredores de aquí del municipio, y felicitando pues a Jennifer Yáñez por conquistar el primer lugar en los 93 kilómetros en este ultramaratón en las Barrancas del Cobre. Así que pues a todos los competidores de verdad les mandamos también una felicitación enorme.
0: Sí, a Jennifer Yáñez, mi pariente, le digo que
1: pariente, sí. Pues,
0: Somos hombres, igual de ligeros somos.
1: No, hombre. eso lo llevan en la sangre. Sí.
0: No, felicitarte mucho, Jennifer, de veras que estamos muy orgullosos. Les comento que ese día queríamos ir a acompañarlos, pero por cuestiones de agenda y del clima, pues no pudimos llegar allí al Parque Barrancas. Felicitar mucho a los organizadores, ahí a Alejandro Ochoa, a Edibray Gómez, el secretario de Turismo, a la incansable Alejandra Villalobos, que siempre pues nos acompaña y que me pudo mucho el no poderlos acompañar, pero que a todos los amigos del Parque Barrancas, de veras un fuerte abrazo y felicidades por este evento. Y pues a los corredores de Huachochi, que fueron alrededor de 30 corredores que estuvimos pues nosotros llevando, apoyando para que fueran, pero pues sin duda pues a los campeones, a Jennifer Yáñez, a Reyes Giltro, que quedó en el cuarto lugar de los 118 kilómetros, Juan Contreras por ahí, creo que el séptimo quedó, a Chava Martínez, a Chavita, muchas felicidades por ahí en el lugar 14, creo que llegó.
1: Muy buenos lugares.
0: Muy buenos lugares, y bueno, si se me escapa por ahí alguien, una disculpa, pero sí, en verdad que muy orgullosos de los corredores de nuestro municipio, orgullosos de los corredores de la Sierra Tarahumara, porque en verdad que siempre nos sorprenden con muy buenos lugares y que vamos a seguir apoyándolos, ¿eh? Siempre vamos a estar ahí para tenderles la mano y apoyarles en lo que se necesite. Recordemos que acaba de regresar de Chamonix, Francia, Jennifer Yáñez, y qué bárbara, pues fue y corrió allá y ahora viene y corre acá, igual Reyes Giltro, que corrió allá y ahora viene aquí, y pues bueno, son incansables, de veras que muchas felicidades, y pues ahí vamos a seguir muy al pendiente para apoyarlos.
1: La verdad que qué hazañas tan grandes se avientan, alcalde, que no cualquiera correr tantos kilómetros, de verdad que pues, no sé, se preparan tanto, o pues ya es su naturaleza.
0: Pues es su naturaleza, se preparan y pues tienen esa disciplina para hacerlo, porque pues no es nada más el que se avienten a correr, pues tienen que tener muchos cuidados y mucha preparación.
1: Así es, bueno, pues enhorabuena a todos nuestros corredores de aquí del municipio de Huachochi y sobre todo también de la Sierra Tarahumara, que pues hacen muy muy bien su trabajo, dejando pues muy en alto la Sierra Tarahumara y sobre todo el estado de Chihuahua en otras partes, en otros países. Así que pues les mandamos un saludo. Vamos a continuar, alcalde, y pues aquí tenemos una pregunta. Dice, ¿qué pasaría con los canales de televisión, alcalde? Seguimos todavía con este problemita.
0: Sí, seguimos batallando con los equipos, pero pues bueno, ya se pidió ahí lo necesario para atenderlo. Entonces yo espero ya en estos días poderlo tener listo.
1: Tenemos por aquí también, dice, para preguntarle cuándo llegará el apoyo de lámina, llevé solicitud desde julio.
0: Pues miren, ahorita estamos ya por entregar, ahí se abrió ya el programa, pero si gustan dense la vueltita para ver si están incluidos.
1: Dice, para reportar que a espaldas del Seguro Social en la calle Nogal no hay luz, está muy oscuro.
0: Ok, no, con mucho gusto nos damos la vuelta.
1: A ver, les voy a pasar también el número de Obras Públicas para que manden también su reportito y les aseguro que se atiende a la brevedad. Si usted tiene algún reporte para Obras Públicas, puede mandar el mensaje de WhatsApp 649-101-4624. 649-101-4624 para que ahí vayan agendando su reporte y sea atendido a la brevedad. De verdad que se atiende rapidito, así que le repito el número 649-101-4624, solamente mensaje de WhatsApp para que ahí pongan en los pendientes sus reportes, cualquier tipo de reporte que sea relacionado con obras públicas. Alcalde, también vimos que se está trabajando en la reparación de las lámparas, del alumbrado, que imagino que ahora con estas lluvias pues ha habido bastante problemas.
0: Sí, pues ahí son detallitos de que la misma humedad, la misma lluvia, pues le afecta a las fotoceldas, pero no deja de trabajar el equipo allí de alumbrado público, y pues bueno, atendemos a cabecera, atendemos comunidades, y pues bueno, ahí vamos avanzando, pero sí, de veras que un poquito de paciencia, porque pues andan a gorro, no paran, y pues bien agradecido con ellos por ahí, a Javi, a Marco, al güero, pues muchas gracias, porque no dejan de trabajar. A veces andan en la noche, mira, nos damos la vuelta por calles y luego, oiga, pues aquí no hay luz, oiga, la lámpara acá, y ya ellos andan a la hora que sea. Entonces, sí agradecerles mucho todo su esfuerzo.
1: Bueno, dice, alcalde, ¿el apoyo de Piso Firme para cuándo?
0: Piso Firme se está trabajando, ahí mándenos en qué colonia vive y le damos la vueltita, o en qué comunidad. Y pues bueno, decirles que ahorita traemos alrededor de 16 frentes abiertos entre comunidades y colonias, desde Cusárare, Basíguare, Norogachi, híjole, pues por todo el municipio andamos, ya es la segunda etapa de este año y pues vamos a darle continuidad. Pero por ejemplo, el día de ayer estuvimos ahí en la colonia Obrera. Ahí se mejoraron alrededor de 20 casitas donde se les enjarró, se pintaron, o se les puso piso firme, o se les puso algo de falta de lámina, alguna necesidad urgente que tenían en las casas. Pero bueno, un saludo a la colonia Obrera. Por ahí en la semana pasada estuvo Adrián en Huizarochi. Yo tenía cabildo, no pude ir a la inauguración, pero bueno, agradecerles mucho que nos reciban en las colonias. Hemos estado recorriendo las colonias y algunas comunidades y estamos entregando este programa. Entonces, pues bueno, miren, nos esforzamos porque el recurso rinda lo más posible, pero pues bueno, también contentos porque llevamos más de 12,000 mejoras en este tema y eso pues nos va a permitir el poder avanzar en Huachochi.
1: Bueno, y que pues tenga un poquito de paciencia. Imagino, alcalde, que se realiza algún estudio de cuáles son realmente las casas que lo necesitan para poderlo hacer.
0: Sí, pues se hace ahí un estudio socioeconómico y pues ahora sí que viendo la necesidad, pues de ahí se define el poder apoyarles. Pero bueno, pues sí, la verdad que hay mucha necesidad. Si vamos a las periferias, que las recorremos siempre, pues sabemos de esta necesidad. Y bueno, también decirte, Viviana, que Huachochi ha sido un municipio que recibe muchas personas de otros lados que son bienvenidas y que eso ha hecho que se incremente el número de pobladores en Huachochi y que a veces las necesidades sean más. Pero bueno, hay mucha gente de Guadalupe y Calvo, mucha gente de Morelos, de Batopilas, de estos municipios vecinos, a quienes siempre les enviamos un saludo y que sepan que en Huachochi tienen su casa, que nosotros cuando gobernamos nuestro municipio le tendemos la mano siempre a quien llegue aquí a vivir, a establecerse, y que bueno, en ese sentido pues también hemos generado el poder ayudarles, el poder decirles Huachochi les tiende la mano con los brazos abiertos y que aquí pueden encontrar un hogar.
1: De verdad que sí, hemos visto que pues Huachochi está creciendo bastante y gente pues que viene de otros lados, incluso de otros municipios, a instalarse aquí en Huachochi.
0: Sí, por temas de salud, temas de educación, temas de trabajo, de comercio. Huachochi ha ido creciendo y bueno, algo que nos ayuda mucho indudablemente pues ha sido el turismo, el cómo el turismo genera empleos, el turismo genera crecimiento para muchos quienes se dedican a este ramo, pero miren, siempre es de poderles platicar que si un hotelero pues tiene trabajo, pues va a construir otro cuarto, va a construir otro espacio, va a mejorar su hotel y eso genera empleo para albañiles, para ferreteros, para el gasolinero, para el del comercio y genera empleo para muchas personas que habitamos aquí en Huachochi.
1: Y ahí va la cadenita y al final de cuentas pues sale beneficiado a muchísima gente, alcalde. Dice, buen día, hace tiempo se hizo una solicitud para la ampliación del velatorio de Rocheashi, el cual hemos ido y no ha habido respuesta. Alcalde, ¿nos puede comentar?
0: Pues ahí les hicimos un mejoramiento de imagen de las necesidades que se tenían. La verdad que ampliación no hemos podido concretarla porque pues hemos tenido ahí algunas necesidades que atender un poquito antes, pero bueno, pues ahí nos la llevamos y la anotamos para programarla para el próximo año.
1: Bueno, ahí está. Dice, buen día para todos. Una preguntita, ¿irán a cambiar los videos multimedia del lago ¿O siempre van a ser esos mismos
0: no,
1: dos?
0: No, sí, ahí qué bueno que lo preguntan. Tengo aquí dos temitas en temas de turismo que platicarles. Miren, por ejemplo, el acuario se sigue, digamos, ampliando la oferta. Por ahí ya nos llegaron unas iguanas. Digo, no es que siempre que vayan a ver lo mismo. La intención es de que estemos pues remodelando y ampliando estos atractivos. En el acuario pues estamos buscando qué otros animalitos poder tener, siempre especies que estén conforme a las reglas de operación del acuario y que nos marca Semarnat, nos marca pues Profepa, nos marca Gobierno del Estado. Pero bueno, las fuentes del acuario ya se tiene, se está trabajando en el video para ahora el mes de noviembre, para el Día de Muertos, que vamos a tener un evento bien padre en conjunto con las escuelas. Va a haber catrinas gigantes, va a haber presentación por parte de la UPN de pues lo que tradicionalmente hacen ellos de las puestas del Día de Muertos, las leyendas. Vamos a hacer recorridos por la cascada y vamos a hacer recorridos en el lago. Decirles que allá afuera del lago pues vamos a montar allí puestos, al igual que pues en el panteón municipal habrá espacios para que la gente pueda ir a vender algún producto típico de esta época. Y pues bueno, las fuentes van a tener cada época del año un video diferente. Ya viene el de noviembre y vamos a tener el de diciembre. Ya nos vamos a brincar por allí para los de Semana Santa. Y pues bueno, siempre ir teniendo material nuevo para que sea un atractivo diferente. Ahorita se hizo una actualización del horario. Desde las 7 de la tarde ya pueden ustedes acudir al lago Las Garzas para que disfruten. Ahorita están los dos videos con los que iniciamos, pero ya en próximos días tendremos los del Día de Muertos. Y bueno, también algo muy importante que ahorita está ya pues trabajándose para finalizar con el tema del Sky Coaster. Ya ahorita ya pintaron el Sky Coaster, las letras. Está la empresa estadounidense haciendo las pruebas. Yo creo que el día de hoy es el primer vuelo, ¿eh?
1: ¿En serio?
0: Sí, por ahí les paso un videíto para en cuanto tengamos ya el atractivo funcionando y que ustedes sepan que es una realidad, que este proyecto nos ha costado mucho esfuerzo, mucho trabajo. Pero imagínense un proyecto que es de primer mundo, que hay alrededor de 3 atractivos, 3, 4 en el país como este, y que lo tengamos aquí en Huachochi, al igual que el primer acuario del estado de Chihuahua, las primeras fuentes multimedias del estado. Entonces, pues bueno, hay que disfrutar. Ayer les decía en la Colonia Obrera que si ya habían ido a las fuentes y pues alguna, una familia o dos han ido. Entonces, pues bueno, tenemos que hacer ese pequeño esfuerzo de llevar a nuestros niños para que conozcan esto, que es totalmente gratis. Y también hacer el llamado a maestras y maestros, que queremos que los miércoles puedan programar, agendar, para que lleven a los niños de las escuelas en visitas programadas. Pero también quienes se les dificulte, pues de veras que con toda la voluntad del mundo que se acerquen y les damos pases para que entren. Queremos que estos atractivos pues sean para los huachochenses y que podamos disfrutarlos todos aquí.
1: Es increíble, alcalde, como se dice, gente de aquí mismo de Huachochi no ha ido a conocer los atractivos que tenemos aquí. Vayan a conocer.
0: Sí, pues lo del lago Las Garzas es completamente gratis. Pues nada más les va a costar moverse de sus casas al lago Las Garzas. Y van a disfrutar algo de primer mundo. Créanme que estos son atractivos que los encontramos nada más en Las Vegas, en Cancún, en Puerto Vallarta, en lugares turísticos de mucha afluencia, y que aquí los tengamos gratis, pues de veras es un esfuerzo tremendo para que Huachochi pues crezca. Yo siempre les decía en los mensajes, se los digo siempre, que yo quiero traer más mundo a Huachochi, pero también llevar a Huachochi al mundo, y pues esto es lo que hemos venido haciendo para que suceda.
1: Y se está logrando, alcalde. Sabemos que ahorita Huachochi pues ahora está en la mira de todos y que quieren venir a visitar. Y los que vivimos aquí, pues salgan a disfrutarlo. Vamos a conocer esas cosas que tenemos aquí en nuestro municipio, porque muchas veces nos damos la oportunidad de hacerlo. A ver, Tenemos, bueno, vamos a continuar aquí con más mensajitos, después de hacerles la invitación a que se vayan a conocer nuestro acuario, las fuentes, y ahora pues próximamente ya el Sky Coaster, que nos dice el alcalde que hoy pues van a hacer las primeras pruebas, que les vaya muy bien allá el que se vaya a subir.
0: Dice, sí, pues ahí. Oye, platicarte, mira, aquí mandé el mensajito a ver cómo íbamos con los canales, entonces... ahí hay un cambio en los canales, tal vez es lo que está ahí complicando. Me dicen que donde se veía el canal de las estrellas se cambió al canal 9. Y bueno, pues chequen ahí 9, 11. También allí pues hay como modificaciones entre el canal 6. Entonces, pues bueno, que le chequen ahí porque me dicen que están activos. Que eso sí, desde hace... días ya se arreglaron, entonces nada más chequen ahí el cambio de canales para que pues puedan sintonizarlos, pero ya ahorita ya se pusieron pilas nuevas, se arregló ahí por ahí un aparato que se había afectado, entonces de todos modos nos mandan mensajito y pues lo revisamos.
1: Bueno, a ver, chéquele por favor a la persona que nos envió el mensajito, póngale en el 9 que ahí debe ser el canal de las estrellas y busque ahí los canales, ya deben de estar funcionando.
0: Chéquense entre el 6, 9 y 11 para que vean ahí, okay. Veamos ahí.
1: Muy bien, nos preguntan, alcalde, el apoyo de los boilers solares.
0: Sí, pueden acercarse a Presidencia Municipal para que hagan su solicitud y pues ver ahí cómo les podemos apoyar con gusto.
1: Dice, buenos días, oiga, para preguntar si los adobes se siguen entregando, porque hace muchos meses llevé la solicitud y aún no me han hablado.
0: Sí, miren, se siguen entregando, pero dense la vueltita para ver en qué proceso va, porque pues tenemos 1,000 solicitudes y pues vamos entregando conforme avanzamos. Entonces, híjole, pues están produciendo, las dos máquinas ahí están generando este apoyo.
1: Trabajando a gorro. Dice, buenos días, necesito un piso firme, presidente, aquí en la colonia Los Montes.
0: Si gustan acercarse allá a Presidencia, hacer su solicitud, de todos modos me llevo su número y ahí la contactamos, pero el proceso es ir allá a Atención Ciudadana o a Obras Públicas para que en estos programas que ya abrimos, pues podamos incluirlos.
1: Bueno, también pues nos siguen preguntando, alcalde, sobre las calles. Bueno, son muchos mensajes sobre reportes de calles. Sí. Si nos gusta decirnos que ya se empezó a trabajar en
0: sí, esto. Sí, se empezó a trabajar, pero aquí nos los llevamos y vamos a empezar. Algo muy importante, por ahí hemos estado levantando la carpeta de la entrada, pero esa carpeta pues la vamos a utilizar para estas calles. Yo les decía que de tanta agua y los charcos que tienen mucha agua, pues no podemos echarles material con tierra porque se nos hace lodo, entonces... Sí, decirles que este material vamos a buscar que se utilice para arreglar estos tramos en algunas calles y pues ya empezamos, ya andan por ahí dándole. Aquí nos llevamos sus solicitudes para que se empiece a trabajar.
1: Nos comentan aquí que el canal de las estrellas es el 11, así que búsquele. Ah, ok. Pues quiere
0: muchas
1: decir
0: gracias,
1: que ya está funcionando.
0: Gracias ahí por la información.
1: Vamos a ver qué más tenemos. Dice, buenos días, disculpe, ¿a qué oficina puedo pasar para solicitar un boiler?
0: Es Atención Ciudadana.
1: Bueno, ahí está. Sobre las calles, pues les comentamos nuevamente a la gente que sigue mandando sus mensajitos. Si pueden también mandar su reporte para alguna calle, el nombre de la calle, al 649-101-4624 es el número de obras públicas para que manden el reportito y pues ahí agenden su calle. Si usted lo ocupa, le repito el número 649-101-4624. Ya se está trabajando en las calles. Volvemos a repetirlo. Alcalde, algo que se nos esté pasando, que quiera agregar, ya se nos anda yendo el tiempo.
0: Miren, pues el siempre reiterarles que estén muy al pendiente ahí en redes sociales, aquí en la radio, para toda la actividad que tendremos durante estos días. Vamos a estar inaugurando obras, vamos a estar trabajando en diferentes programas de mejoramiento de vivienda, de programas de deporte, que se acerquen al gimnasio, que se acerquen a las canchas de diferentes colonias donde hay torneos. Entonces, pues ahí tendremos la Copa de Básquetbol el fin de semana, la Copa de Básquetbol Libre, donde nos acompañan diferentes equipos también y que se pone muy emocionante. Entonces, pues pues dense la vueltita ya al gimnasio municipal, a diferentes canchas donde se estará llevando a cabo, y que bueno, pues podamos seguir haciendo crecer a Huachochi. Ayúdenos no tirando la basura, ayúdenos con mantener limpias sus calles, sus frentes de sus casas. Nosotros nos esforzamos, créame que traemos brigadas trabajando todos los días en diferentes partes de aquí de cabecera y también visitando comunidades. Pero pues bueno, si ustedes no tiran basura, pues nos van a facilitar mucho el trabajo y pues también vamos a ver nuestro municipio cada vez más limpio. Muchas gracias, Viviana. Un saludo a todos los radioescuchas. Y pues bueno, vamos a seguir trabajando. Por aquí nos vemos en diferentes obras y diferentes lugares. Nada más el agradecer también a los gobernadores indígenas que el día de ayer estuvimos en una reunión, como todos los meses, atendiendo necesidades y solicitudes de cada comunidad. Y que pues bueno, hemos ido avanzando. Agradecer mucho a quienes nos acompañaron el día de ayer, a la Comisión Nacional de Derechos Humanos, que se encuentra aquí, a la licenciada Mónica. Agradecer también a la secretaria de Bienestar, a la maestra Ivonne Contreras, que estuvo aclarando dudas de diferentes comunidades, y que bueno, es el trabajo que queremos nosotros hacer, que exista siempre esa coordinación entre las diferentes instituciones, los diferentes órdenes de gobierno, para que los ciudadanos sean los beneficiados. Aquí es un tema de poder tener esa cercanía, de tener esa comunicación para que las cosas funcionen cada día mejor. Y pues muchas gracias por siempre participar en estas reuniones para poder informar a todos los gobernadores indígenas y a quien nos visite, porque ha sido un espacio abierto para todas las personas, tanto instituciones como ciudadanos, y que pues ahí se puedan enterar de programas, podamos resolver necesidades y atender solicitudes. Pues muchas gracias a todas y todos, y pues estamos a la orden, aquí vamos a seguir trabajando.
1: Bueno, antes de despedirme, alcalde, por aquí una petición que nos están haciendo para que lo considere, de poner el Noragua sábados y domingos también.
0: Sí, miren, ahí estamos ya trabajando también en el poner una buena, poner las estaciones de paradas de autobuses. Ese fue un programa que entró a través del presupuesto participativo y ya vamos a estar dejando de manera fijas estas estaciones. Y pues bueno, estamos también viendo allí cómo estiramos el recurso para meter otro camión. Creo que el Noragua ha sido un proyecto que ha funcionado de muy buena manera. Lo vi ayer en la Colonia Obrera, que les preguntaba que si lo usaban y estaban muy agradecidos por este servicio. Entonces, claro que hay que ampliar horarios, claro que hay que poner los sábados y domingos, y también pues buscar la forma de tener otro camión, porque la verdad que se llena. Es un proyecto que nos sentimos muy contentos de poderlo haber propuesto y que fue escuchando a la ciudadanía, fue donde surge la idea, y pues bueno, de esta manera pues vamos a ampliar este servicio.
1: Bueno, pues ahí está, oiga, ahí un poco a poco pues se va a ir mejorando también este transporte. Agradeciéndoles que nos hayan acompañado en esta mañana. Muchísimas gracias. Gracias a todos nuestros radioescuchas y los invitamos para que continúen a través de la frecuencia 91.1. Yo los espero 5 de la tarde. Muchísimas gracias y bye bye.
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Buenos días. Gracias, señor, por un día más de vida, un día más de trabajo, un día más de salud. En este ya miércoles, ombligo de semana. Gracias, señor, gracias. Así que los invito para que se reporten 614-111-3085. 111-3085, el mensaje del WhatsApp. ¡Ay, corazón, que te vas! Para nunca volver. No me digas adiós. Gracias, gracias, señor, por permitirnos estar aquí laborando y arriesgando el físico. Oye, ¿desayunaron? ¿No han desayunado? 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Ya estamos a miércoles, ombligo de semana. Miércoles, ombligo de semana. Si voy a trabajar, si voy a trabajar, si vine a trabajar. Oye, nuestros Dorados de Chihuahua el día de ayer jugaron allá en Irapuato. Se jugó en Irapuato. Déjame te digo cómo quedó el marcador. Vamos a Veracruz. Vamos a checar el cómo quedaría el marcador allá en Irapuato. La verdad que sí estuvo difícil, Sí estaba algo difícil. Estaba difícil, Ah, pero sí ganó, mira. Ganaron nuestros Dorados 105-85 el día de ayer. Nuestros Dorados le pegaron a Irapuato en el tercer cuarto. Tercer cuarto iban 59-81. O sea que fue superior. Nuestros Dorados fueron superiores a los Freseros de Irapuato. ¡Qué belleza! ¡Qué belleza! Hoy se juega el segundo de la serie. Así que pues estamos esperando a ver contra quién nos tocaría jugar la pase a los playoffs, ¿verdad? Como la repesca se le puede llamar, la repesca. Así que, pues bueno, hoy por la noche juegan el segundo de la serie, el último de la temporada regular de nuestros Dorados de la Liga Nacional de Básquetbol Profesional, allá en Irapuato. Así que, pues, ojalá que le peguen el día de hoy también. Hoy también que ganen nuestros Dorados para que se ponga de lujo esto, Les recuerdo, nuestros Dorados están en la posición número 6. En la posición 6. Híjole, está bueno este. Está arriba de Dorados, está. Arriba de Dorados está Soles de Mexicali en el primero. Astros de Jalisco en el 2. Fuerza Regia en el 3. Panteras de Aguascalientes en el 4. Lobos de Puebla en el 5. Dorados de Chihuahua en el 6. Mineros de Zacatecas en el 7. Diablos Rojos del México en el 8. Gambusinos de Fresnillo en el 9. Abejas de León en el 10. Santos del Potosí en el 11, Freseros de Irapuato en el 12, El Calor de Cancún en el 13 y Correcaminos de la UAT, Universidad Autónoma de Tamaulipas en el 14. Está bueno esto, está bueno este tirito. Así que pues Dios quiera y nuestros Dorados pues ya peguen sabroso y se cuelen en los playoffs.

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1: Nueve de la mañana con 25 minutos, 9:25 de la mañana. ¿Qué vas a proponer? ¿Qué propones el día de hoy para el camorrazo? ¿Qué propones? Échale, te escucho. Manda tu mensaje 614-111-3185 o por llamada al 590-9636. ¿Qué propones? ¿Qué propones?
2: Hola, amigo Chavita, buenos días.
1: Buenos días.
2: Te mando un saludote. Denle para arriba con Chavita de la Riva.
1: Saludos, saludos a mi buen Orlando. Orlando, buenos días, mijo, buenos días. Oye, ¿qué propones? ¿Qué propones el día de hoy para el camorrazo? Iniciar camorrazo, échale.
3: Oye, gordito, yo propongo esa rolita que dice: yo me voy con cualquiera. A ver si la tienes, gordo.
1: Por ah, favor. De la ley, de este. Esto se llama La Leyenda, ¿no? Con Genitálica. La Leyenda con Genitálica, ¿será estos? Esto da pues, mira.
4: Con cualquiera.
1: Ahí está.
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1: barco. ¿Será esa?
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1: Es La Leyenda de Monterrey.
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1: Con cualquiera que

0: Ahí está la posición número uno. ¿Qué propones? ¿Qué propones? Échale, échale, échale. Buenos días.
1: Así será mi muerte, mi muerte.
0: A ver, no te escuchaste nada, Francisco.
2: Gordito, ponte esa de los dos amigos. O la de dos monedas.
0: La de los dos amigos. ¿Pero con quién? ¿La de dos amigos con quién? La de los dos amigos. Estos eran dos amigos. Esa, de los cadetes. Dos amigos. Estos eran dos. Hijo. Dice. Esta es la posición número dos. Posición número dos. Dice.

0: ¿Metemos una tercera o qué? ¿Una tercera? Vámonos con una tercera. Vámonos con una tercera. Tercera proposición.
1: Corazón de piedra de Valentín Elizalde.
0: Corazón de piedra, Valentín. De Valentín Elizalde, la tercera posición. Del Male, ¿verdad? Valentín. Valentín Elizalde. Esta tercera posición. Muy buena también. Corazón de piedra. Ahora sí, dígame por cuál va a votar. La 1, con cualquiera, la leyenda y genitálica. La 2, los dos amigos, Cadetes de Linares. Y la 3, Valentín Elizalde, Corazón de Piedra.

0: Ahora sí, 614-111-3185, ¿por cuál? Posición número uno, Genitalica y la leyenda.
1: Mi muerte.
0: Échale.
2: Buenos días, chavita, por el vale.
0: El vale lleva un voto. Con cualquiera que quiera.
3: No, pues por mi vale. Por mi Valentín.
0: Dos lleva el vale, ya lleva dos. Lleva dos el vale, ¿eh? Se me hace que le va a pegar, sabroso.
4: Por la dos, gordito, por la dos.
0: La dos lleva un voto, los dos amigos llevan un voto. Estos serán dos amigos que venían de...
5: Buen día, mi chavita, buen día. Por la posición número dos, posición número dos.
0: Ah, la dos, dos se pone esto, ¿eh? Dos, dos.
1: Robaron Guanaceví.
0: Robaron Guanaceví.

0: 614-111-3185. ¿Por cuál votas? La posición número 3, el señor Valentín Elizalde. El señor Valentín.
1: Por la de corazón de piedra de Valentín.
0: Lleva 3 votos. 3 votos Valentín, 2 para los cadetes. A ver, échale por acá.
2: Por el vale.
0: Lleva 4 el vale. Lleva 4 el vale.
2: ¿Qué dice Chavita, Chavita? Por el vale.
0: 5 del vale. Dice. ¿Qué dijo? No le entendí nada, mi compadre.
3: La 2, mijo, la 2.
0: Ya acaba de ganar el vale. Acaba de ganar el vale, mijo. Con esa nos vamos, Corazón de piedra, Valentín Elizalde. Corazón de piedra, corazón. Buenos días. 9 de la mañana con 31, temperatura 21 grados centígrados. 21 grados. Ahorita les digo el clima, cómo va a estar.

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1: 9 de la mañana con Cornudo, 9:41. 9:41, buenos días. Bueno, colgaron, hombre. 9:41. 9:41. O sea, 9:41. 9. Cornudo, aunque no quieras, mijo. El 41 te persigue. El 41 es tuyo, mijo. Hasta más no poder. ¡Qué bárbaros, qué bárbaros! Así que los invito para que se comuniquen 614-111-3185. 614-111-3185. Oye, te recuerdo que tenemos accesos para que te vayas al Expogan. Accesos para que te vayas al Palenque de Expogan 2026. Grandes agrupaciones. Déjame te digo, a ver. Aquí los tengo ya. Mira, tenemos para edición especial. Tenemos para los Tucanes de Tijuana. Tenemos para Elefante. Tenemos para Majo Aguilar. Tenemos para Generación R. Tenemos para Herencia de Grandes. Tenemos para Grupo Duelo. Tenemos para Pancho Barraza y Jos Favela. Además, tenemos para La Explanada, donde se estará presentando también Los Ángeles Azules. Se estarán presentando La Fiera de Ojinaga. Se estará presentando Sentidos Opuestos. Para todos ellos tenemos accesos. Así que muy pendiente. No te despegues de la patrona, que tú puedes ser el ganador de este, de estos boletos. Accesos para que te vayas a ver. ¿A quién quieres ir a ver? ¿A quién quieres ir a ver? Allá en el Palenque de Expogan 2026.
2: ¿Cómo le echas agua a la perra, Salvador?
1: ¿Ahora por qué?
2: Salvador de la Riva.
1: Te lo sigo.
2: Mándale un saludote al subacosquediondo de Mundo Valderas, gordo. Por favor.
1: Mundo Valderas, mijo, te mandan un saludo, mijo. Oye, el cara de gallo, ¿dónde anda, mijo? El cara de gallo, ¿dónde anda?
3: Oye, Chavita, buenos días. Buenos días. Hermoso. ¿Qué tengo que hacer o a quién hay que besar para ganarme los boletos, pero de Majo?
1: Ah, hay que estar pendientes, mijo. Sí, sí, tenemos. Para Majo Aguilar también tenemos. Para Pancho Barraza y Jos Favela. Ay, también tenemos sombreros. Sombreros autografiados por Jos Favela. Tenemos para Duelo, tenemos para Herencia de Grandes, tenemos para Generación R, tenemos para Majo Aguilar, tenemos para Elefante, tenemos para los Tucanes de Tijuana, tenemos para Edición Especial, para todos, ¿eh? Tenemos para todos. ¿A cuál quieres ir a ver tú? ¿A cuál quieres ir a ver, hijo? Échale.
4: ¡Ese es mi gordito! ¡Ese es mi gordito! Saludos de toda la bandera de Frenos Leli. No somos los únicos, pero sí los mejores, ¿eh? Ánimo al cuadro y saludos al cuerpo de flauta, al cheque.
1: Saludos al cuerpo de flauta de parte del Pedrito, Pedrito Ruiz. Oye, deberías haberte llamado Pablito, mijo, Pablito Ruiz.
5: ¡Wow, wow, wow! ¡Ella me ha avisado! ¡Wow, mamá! ¡Ella me ha avisado! ¡Wow, mamá!
1: En vez de ser Pedrito Ruiz, debería haber sido Pablito Ruiz, mijo.
6: Chavita, chavita, ¿puedes mandarles un piquete de marcha a Miguel Rivera?
1: A Miguel Rivera, mijo, piquetazo de marcha, ¿cómo no, mira? ¡Ay! ¡Ay! Piquetazo de marcha, mijo, porque usted lo pidió. Piquetazo de marcha porque usted lo pidió. Buenos días.
7: Bueno.
1: Buenos días. ¿Qué pasó, mijo?
7: Nada, oye, para apuntarme para la ciudad de Ojinaga.
1: Hay que estar pendientes, ahorita hay que estar pendientes. Para todos los boletos hay que estar, nomás les estoy diciendo que sí tenemos, pero hay que estar pendientes.
7: Apartámonos dos.
1: ¿Nada más dos?
7: Sí.
1: ¿No quieren más?
7: ¿Cómo cuántos?
1: Pues no sé, tú dime.
7: Sí, nomás dos.
1: Ok.
7: Para la fiera de Ojinaga.
1: Para la fiera. Ok. Muy bien.
7: Sí, digo mi nombre.
1: No sé cómo te llamas, Jerry.
7: Gerardo.
1: ¿Gerardo qué?
7: Uribe.
1: ¿Gerardo Uribe qué?
7: Mancinas,
1: muy bien. Entonces, nomás te aparto dos.
7: Sí.
1: Ok. ¿Lo quieres a mero adelante, a la mitad o mero atrás?
7: Mero atrás.
1: ¿A mero atrás?
7: Sí.
1: ¿La quieres con mesa o sin mesa?
7: Con mesa.
1: ¿Con botella incluida?
7: Sí.
1: Ok. ¿Silla o sin silla?
7: Con silla.
1: Ok. ¿Cuántas sillas?
7: Dos.
1: ¿Dos nada más?
7: Sí, mi mamá y yo.
1: Ok. ¿Volteando a ver el escenario o para atrás?
7: Volteando a ver el escenario.
1: Dile, ok, perfecto, ya está. ¿Está bueno? ¿Quién está apuntando? Muy bien, ya está.
7: ¿Cómo quieres pasar por ellos?
1: No, todavía no. Espérate, te digo, calmado. Aquí lo estoy apartando, lo estoy poniendo aquí, pero todavía no, lo vamos a regalar.
7: Ah, bueno, pues me dices, pues.
1: Órale, pues, ya está mi Jerry.
7: Ya está, pues, ahorita.
1: Órale, pues, bye, bye. Ya bye, está. Bye. Oye, hay que apuntarle bien porque si los quiere volteando para el escenario, ¿eh? A mero atrás, viendo para el escenario, no se van a equivocar y le van a poner para voltear para el otro lado, ¿ok? Ándale, pues, no se van a equivocar, ¿eh? Chale.
8: Se avista, la gira final va a estar en el Palenque o en la explanada.
1: En la explanada, mijo. En la explanada, pero sí va a tener costo. En la explanada, pero va a tener costo. Apártame dos para Majo Aguilar, chavita. Nomás dos. Muy bien. ¿Los quiere también enfrente, a la mitad o en atrás? ¿Cómo serían? Para apartarlos.
9: Entonces, ¿para qué los ofreces, algo? Si todavía no los vas a regalar, también tú.
1: Oye, hay que estar pendientes porque tendremos boletos, dije. No dije que ya.
9: Pues si es Palenque, ¿cómo le vas a poner mesa? ¿Se la vas a poner ahí en el redondel junto con los músicos o qué?
1: No, señor. La Fiera de Ojinaga viene en la explanada. Para el Palenque son otros. ¿Ok? Ya estás. No se escucha, mijo, ese teléfono parece carpintero. Gacho Nacho. Lo que te digo, mira. Una agrupación que estará aquí en Palenque, en Expogan. Ellos son los Tucanes de Tijuana. La Chona.
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1: 10 de la mañana con 4 minutos. Llegan los rieleros en la hora del sax, la hora norteña. Dime quién es, ¿qué quieres escuchar? Buenos días, buena mañana. 10 con 4.

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1: 10 de la mañana con 7 minutos. Está yendo para acá los mensajitos. A ver, vamos a ver. Échale, mijo.
2: Es que vengo en carretera, Chavita, manejando.
1: Ah,
2: no soy así.
1: Por eso.
2: Quiero que les digas que nomás tienes boletos, pero de la mitad para atrás en el escenario. Dales nomás de la mitad para atrás.
1: No, mijo.
2: Si les gusta de la mitad para atrás.
1: ¿Tú sí gustas? Ya, ella sí gustó, dijo, míralo luego.
3: Chavita, muy buen día.
1: Buen día.
3: A ver si me puedes complacer con una canción de los Marineros del Norte.
1: ¿Cuál?
3: Parece ideal. Ay, por favor, muy bonita mañana.
1: Marineros del Norte, la pareja ideal, mijo. ¿Usted la pidió? Ahí está, mijo. ¿Usted lo pidió? Nosotros las ponemos. Échenle 10 con 8, Marineros, pareja ideal. Buenos días.
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9: Grandes consejos a grandes problemas. Usted me está escuchando, gracias. Bendiciones a toda mi gente que me escucha aquí en Huachochi y sus alrededores, y donde llegue la señal fuerte de esta poderosa estación. Mis hermanos, usted puede escuchar este bonito programa todos los días a esta misma hora, a las 6:05 de la tarde, aquí por esta estación de radio, donde usted me esté escuchando. Bendiciones, le deseo lo mejor, salud, suerte, amor. Soy Lucinda de la Cruz y aquí estoy en Huachochi, tengo oficina en Ciudad Cuauhtémoc, Chihuahua. Hábleme para que sepa qué día nos vamos a ver. Llame 656-26-88132. Le repito, grábelo en su mente, llévelo en su corazón. 656-26-88132. Soy Lucinda de la Cruz.
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0: dice para el día de hoy? Hoy nos dice que hay un 50% de probabilidad de lluvia. Tenemos un 27 grados centígrados como máximo para el día de hoy. Oye, ¿qué onda? Para el domingo, lunes, martes, miércoles y jueves también de la semana que entra, otra vez 29 grados, 30. Pues, ¿qué está pasando? ¿Qué está pasando? O sea, fue el primer frente frío nada más. El primer frente frío nada más, ¿verdad? Ya no se supone que ya era que bajar la temperatura. No, hombre. Qué cosas. O sea que realmente no nos va. Todavía no se queda el. No se queda el frío todavía al 100. No, hombre. Chavita. ¿Puedes poner una canción de Temibles? ¿Qué te faltó? Ya terminamos con la hora del sax, ¿eh? Ya terminamos la hora del sax. Chavita, buenos días, Dios lo bendiga. Me lo puede mandar un saludo a la gatita, que la amo mucho, parte del viejo. Muchas gracias. Ok. Muy bien. Un saludo para la gatita, que la amo mucho, de parte del viejo. Muchas gracias. Órale, ya está. Ahí está el saludo, échale.
1: ¿Qué dice mi chavita? ¿Cómo anda, chavita de la ribereña por ahí? Su comandante Rafael de Lonchera aquí reportándose en este mitad del ombliguito de la semana. Muy caluroso, chido, güilo.
0: Está caluroso, ¿verdad? Chido.
1: Gracias por esa rolita chido ahí. Esa es la de que siempre me gustan. Entre dos amores, faltando el día de Dios. Un polo con los rieleros, no me acuerdo quién será. Saluditos.
0: Ya está, mijo.
1: Mercolitos, bendiciones, mi chavita.
0: Saludos, mijo.
1: Rafael.
0: Órale, ya está. Arriba el lunch. Kiule, te voy cochino. Víndate la de Tu Juego y Mi Amor de Primavera, por favor. Ya está, mijo. Tu Juego y Mi Amor de Primavera.
2: Tengo entendido que ya fue el quinto frente frío, papirrín. Y la primera helada va a caer para los últimos de octubre, algo así.
0: Fíjate que yo estaba con que el primer frente frío, estaba escuchando. El primer frente frío ya se estaba registrando. Y este fin de semana pasado fue cuando ya llegó. Dije, ya se va a quedar. Así ya las temperaturas chidas, ¿verdad? ¡Nambre! Ya se fueron y hace calorcito. ¡Nambre, ni cómo! Ándale, pues, vámonos con las viejas más buenas. Ellos son Bronco. Esto es un fin de semana. Buenos días. 11 de la mañana con 6. Oye, saludos allá para el tesoro, que acaba de ocurrir un milagro. Dice que llegó un vato acá en la silla de ruedas. Entró a la tienda, compró una Kawasaki. Salió el vato caminando. Me mandó video. El vato llegó en silla de ruedas y salió caminando.

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2: 11 de la mañana con 13. 11 con 13. ¡Qué barbaridad! 11 de la mañana con 13 minutitos. Oye, te recuerdo. Rita, Rita te las pone. Este es el programa donde tú programas esa hora completita. De 5 a 6 de la tarde. De 5 a 6 de la tarde tú programas a Rita. ¿Qué es lo que tienes que hacer? Solamente enviar mensajes y decirle: Rita, ponme la canción tal, y Rita te va a poner las canciones. Este programa se lleva a cabo de 5 a 6 de la tarde, de lunes a viernes, toda la semana. Ay, caramba. Ay, disculpen la molestia que esto le ocasiona, ¿eh? Entonces les comentaba, tenemos a Rita te las pone de 5 a 6 de la tarde, de lunes a viernes, donde tú programas. Programas la hora donde le dices: Rita, ¿me puedes poner la canción tal? Y esta canción, tú eres el locutor, vaya. Rita te complace con las canciones. Y terminando, de 5 a 6, viene Big State. Big State, el gran estado. Esto es música country. Es de 6 a 7 de la tarde, también de lunes a viernes. Esta es una sección que tenemos para ustedes, una hora de relajación, una hora de que tú sales del trabajo, una hora de que vas a disfrutar la música country, que también tú la puedes pedir, ¿eh? Puedes pedir la música, estar pidiéndole a nuestro operador lo que quieras escuchar, ya sea por llamada, por mensaje de WhatsApp. Pero sí, tenemos dos programas nuevos que se integran a la parrilla de programación de nuestra estación La Patrona. De 5 a 6 llega Rita te las pone, donde tú programas lo que tú quieres. Y de 6 a 7 llega Big State, este programa de country, que es el gran estado, pudiérase llamar, ¿verdad?, en español. El gran estado. Así que, mi gente, a partir de hoy, de la semana pasada de hoy, pues bueno, ya puede escuchar en las tardes la hora country, de 6 a 7 de la tarde, y de 5 a 6 va a escuchar Rita te las pone, donde ustedes programan esa hora completita. Rita, pon esta canción. Rita, por favor, pero tienen que pedírselas a Rita, nuestra patrona aquí de Chihuahua. Échale, mijo.
3: Chavita.
2: Buenos días.
3: ¿Cómo andas, mi rey?
2: ¿Todo bien, mijo? ¿Tú cómo andas?
3: Un favorzote, creo que me pueda poner una canción.
2: ¿Cuál, mijo?
3: La de Bronco, la de Naila.
2: Naila.
3: Ahí sí se puede, mi chavita.
2: ¿Ya está, mijo?
3: El miércoles, y ahí le mando un saludo.
2: Ya está, mijo. Naila. Ahí está, mijo. ¡Complacido! Estamos en las viejas más buenas. Aquí por La Patrona 94.1, te recuerdo. Rita te las pone, Rita te complace. De 5 a 6 de la tarde, de lunes a viernes, tú haces esa hora. Le mandas mensaje y le dices que quieres escuchar.
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1: Chavita, ¿nos puede poner la canción de ¿Cómo estás tú? De Liberación, por favor. Para Nancy, para Regina, Diego.

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1: 12 ya con 22, 12:22 del día. Oye, la temperatura está en los 26 grados centígrados, se dice. Estamos checando por acá el Servicio Meteorológico Nacional, que se espera un 50% de probabilidad de lluvia para el día de hoy. Y estábamos checando por acá en la... que hay esta probabilidad de granizo y probabilidad de tormenta eléctrica, ¿eh? Así que, mi gente, pues si puede regresar temprano a casa, pues sería lo mejor, ¿eh? Sería lo mejor porque sí, estaba checando por acá. Y sí nos dicen que tenemos probabilidad de lluvia para las tardes, para la tarde, con probabilidad de tormenta eléctrica y hasta granizo. Hasta granizo. Así que no lo van a agarrar con los dedos en la puerta, ¿eh? Entonces ahí probabilidad de lluvia, un tostacho. 50% probabilidad de lluvia. Échale, mijo.
2: Gordo.
1: Gordo. ¿Qué?
2: Gordo.
1: No me hagas gritar, mijo, no puedo. Gordo. ¿Qué quieres?
2: Gordito.
1: Míralo.
2: Oye, gordito.
1: No me hagas gritar.
2: Los Ángeles Azules y Natalia Lafourcade, gordo, por favor.
1: Oye, que por cierto, se presentan Ángeles Azules aquí en la ciudad de Chihuahua.

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1: Chavita, aquí en el jale tenemos una bronca. Estamos decidiendo ver cuál rola está mejor, si la de Naila con Bronco o Naila con Primavera. ¿Tú qué dices?
0: ¿Cuál les gustó más?
1: Público, ¿cuál está más chida?
0: Fíjate que la de Primavera también está muy buena, mijo. Lo que sea de cada quien. Lo que sea de cada quien, está muy buena, Chavita, ¿me puedes poner la canción de Vestida de Color de Rosa para el tremendo Sinaloa? Gracias. Vestida de color de rosa.
2: No, hombre, Chavita, te acabas de volar la barda, Te acabas de volar la barda. Ahora sí que Chavita de la Riva y la patrona tienen todas. No los mágicos, ni los poderosos,
0: claro,
2: ni
0: mijo,
2: los ardientes.
0: Claro.
2: Todas las rolas las tiene Chavita.
0: ¿Qué hubo? Mijo, la neta que sí. La neta que sí, aunque les duela, Y nadie los complace tan rápido como la patrona. Nadie los complace tan rápido como nosotros. Así que los invito para que ustedes pidan canciones. Rétenme, rétenme. Y les pongo la canción, Buenas tardes, Chavita. Ponte la de Rosita de Olivo. Mira, fíjate. De los Tiger. De los Tiger of the North. Rosita de Olivo, blanca flor de azahar. La de Rosita de Olivo ya está. Déjame, a ver, vamos a ver, espérate. Ahí está, Rosita de Olivo. Aquí. A ver, ahí está. Ahí está la, no se encontraba. Tigres del Norte. El Norte. Con la de Rosita de Olivo, espérame, que me está. A ver. Vamos a hacerla aquí. Y luego le daremos otra vez acá. A ver, échale, ábrete, ábrete, sésamo. Rosita de Olivo. Ahí está, ahora sí, vámonos. Con Rosita de Olivo. Ay, ay, ay, ay. No puedo gritar, hijo, porque ahorita me andan doliendo mucho los pulmones. No, ando bien tosijoso, gacho. Por eso estoy hablando bien tranquilón, bien tranquilo. Porque si agarro vuelo, no, hombre. Siento que me falta el aire. Siento que me falta el aire. Gacho. Gacho. Ellos son los Tigres del Norte. Rosita de Olivo. Blanca flor de azahar. 12:26.

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1: 12 ya con 41, 12 con cornudo. 12 con cornudo. Oye, cornudo, ¿cuál fue, mijo? ¿Cuál fue tu canción? ¿Cuál fue? 614-590-9636. El teléfono de cabina es 614-590-9636. ¿Qué pasó con mi rola, tu güey cochino? ¿Cuál era, mijo? ¿Cuál era? La de... A ver, vamos a ver. Chavita, ¿cómo anda? ¿Me complaces con la canción de las arañas, por favor? De Exceso Norte. Saludos. Saludos para todo el centro de la ciudad. Gracias. Gracias para toda la gente del centro de la ciudad de Chihuahua. Les mando un abrazo, ¿eh? Un abrazo grande. ¿Dónde nos sintonizan? ¿Dónde están ahorita sintonizándonos? Chavita, ¿cree que me pueda poner la canción de Dos Mujeres y un Camino de Bronco? Dos mujeres y un camino. Buenos días. Bueno, bueno. Buenos días. Bueno. Entra a tu cuerpo si estás perdido. Bueno. Míralo. O sea, me marcan y me dejan en línea. Me marcan y me dejan en línea. ¿Qué pasó? ¿Qué pasó, muchacho? ¿Qué pasó? Hombre, no contesta nada.
2: Hola, compa Chavita. ¿Me pones la canción de Hoja en Blanco con los del Roble?
1: Hoja en Blanco con los del Roble. Ya está, compa Dani. Buenos días.
3: ¿Qué onda, mi Chavita? Buen día.
1: Buen día, buen día. ¿Quién habla?
3: Aquí los tapiceros.
1: ¿Qué tranza los tapiceros? Ya comieron pastelito.
3: Ya no lo acabamos, queremos otro.
1: Mira, mira, mira, mira, ¿cómo saliste vivo?
3: Pues es que está bien rico.
1: Necesitamos que nos tapicen unos asientos.
3: En caliente, mi Chavita, tráiganoslos.
1: Ah, estás perro, mijo, No, ya está, hay que estar participando, mijo, por las otras, por los otros pasteles, ¿sale?
3: Ya está, mi Chavita.
1: Órale, pues, mijo, salud para toda la tapicería. ¿Cómo se llama la tapicería, mijo?
3: Aquí en Moles Tulares, mi Chavita.
1: Ya está, mijo, les mandamos un abrazo.
3: Ya está, ya está.
1: Órale, bye bye. Oye, ando preguntando para mí. Yo necesito que me recomienden un taller de motos. Un taller de que arreglen motos. ¿Quién me podrá echar la mano? O si me están escuchando en algún taller, a taller de motos, que me digan, Chavita, te recomiendo tal taller. Porfa. Ando buscando un taller de motos. Que jalen bien, que trabajen bien y que me pongan un turbo en una motito. No te creas. No, necesito reparar un motorcito de una moto. Necesito reparar un motorcito de una moto. A ver, ¿quién me recomienda un taller de motos, por favor? ¿Quién me puede echar la mano para decirme, Chavita, yo conozco el taller de motos de tal lado? Buenos días. Buenos días.
4: Hola, compa Chavita.
1: ¿Qué dice el compa Dani? Buenos días.
4: ¿Me puedes poner la canción de Hoja en Blanco con los de Leople?
1: Ya está, mi compa Dani, te la pongo.
4: Saludotes.
1: Saludotes, pues. Un abrazote, mi Dani. Bye, bye. Bye, bye. ¿Eh? La risa que le da mi compa Dani, ¿verdad? Un abrazote al compa Dani.
5: Yo lo llené Juan Pablo y Lombardo. Hacía una cuadra de ¿cómo se llama? De Soriana. Una cuadra de Soriana así rumbo al... ¿cómo se llama? Al Cerezo. Hay un taller de motos. Un taller de motos conformadora. ¿Dónde estás tú?
1: De motos. Pasó las motos. Necesito un taller de motos, mijo. ¿Quién me puede recomendar uno? Un taller de motos, ven, cuatrimotos, motocross, pasolas, motos de esas, mijo. Necesito un taller. ¿Quién me puede recomendar un taller? Un taller de motos, por favor. ¿Quién me puede echar la mano y decirme, Chavita, en ese lugar está padre? Ahí te atienden bien, ahí hacen buen trabajo. Necesito un taller de motos. De cuatrimoto, de trimoto, de doble moto.
5: Ándale pues, gordo, ándale pues, mi canción.
1: ¿Qué?
5: Canción de Los Ángeles Azules y Natalia Lafourcade.
1: Ahí te la pongo, mijo. Buenos días. Buenos días.
6: Hey, soy Chavita.
1: ¿Qué pasó, mijo? ¿Qué tenés el gusto?
6: El dedo de salchicha botanera.
1: Ah, ¿qué pasó, mijo? ¿Cómo andas?
6: Bien, gracias a
1: Dios,
6: usted.
1: Bien, gracias a mi padre Dios. ¿Qué bueno, mijo?
6: Oiga, mijo, ahí en la Urueta y calle 11. Ahí en San Rafael, ahí está un taller de motos con Héctor Hermosillo.
1: Héctor Hermosillo.
6: Así es.
1: Ya está. Urueta ahí.
6: Primero con él. Urueta y calle 11, ahí en San Rafael.
1: Ya está en San Rafles. Ya está. Gracias, mijo, por la información.
6: Ándale, mijo, Dios te bendiga.
1: Órale, igualmente, mi rey, gracias. Bye. Gracias, bye bye. Ándale, mira, ya salió uno. Ya salió un tallercito.
7: Chavita, en la 20 de noviembre y Pacheco, en la mera esquina, ahí hay taller de motos y escuela de motos también.
1: Ándale, ahí está otro, si es cierto. Si es cierto, mijo. Gracias, mijo, gracias. Vamos a corte y regresamos. Dale para arriba con Chavita de la Riva.
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1: 12 ya con 53. Oye, le quiero mandar un saludo muy especial allá para Eduardo el Cambiapiezas Silva. Eduardo Cambiapiezas Silva, que nos está sintonizando, gracias, allá al norte de la ciudad. Gracias. Oye, dice, ahí con el Chiquilín, mijo, de la Patrulla Espiritual, ahí arreglan motos. Se me hace que se iba a tener que ir con él, ¿verdad? Sí, es que ando buscando un taller de que arreglen motos, mijo, que reparen motos. Motos, motos, cuatrimotos, trimoto, doble moto, moto, moto, moto, transporte.
2: Conozco uno de cocos, no te sirve.
1: ¿Uno de qué? Perros, ¿uno de qué?
2: No te sirve. Conozco uno de cocos, no te sirve.
1: No, ese no me sirve.
2: Perros para el cotorro.
1: Hijo. Ocupo uno de a ver, mijo. Necesito, a ver, tú, Samuel, necesito que me recomiendas con uno, mijo, uno de taller de motos, mijo, perrón. Uno taller de motos, tesoro. Urge, urge, un taller de motos, mijo, urge, urge.
3: ¿A poco sí hay motos pa' moto?
1: ¿Va? ¿Va? Mijo, ¿a poco no va a haber? ¿A poco no va a haber? Mi gente, yo ya me voy, no puedo gritar más, porque si grito... Me agarra la tos. Lo que sí le puedo decir, que el día de mañana nos vemos, nos escuchamos en punto de las 9 de la mañana. Mañana a las 9 de la mañana, cuídese mucho, primeramente mi Padre Dios. Mañana ya jueves, el viernes chiquito irán por ahí, ¿eh? Se quedan con el noticiero número 1 del estado más grande, con Luis Loya, con Norma Granados y compañía, aquí en La Patrona 94.1. Además, el buen Cabo. Acá en controles. 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Ya que vienes del trabajo, ya que saliste, ya que vienes relajado, para que escuches toda una hora completita de country, solamente aquí por La Patrona 94.1. Mi gente, yo me voy, yo me despido, nos quedamos con Chicos de Barrio. Esto que es Antología de Caricias. Cuídense mucho, besos, bye bye. Adiós.

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2: Y muy buenas tardes, tengan todos ustedes y sean todos completamente bienvenidos a Noticiero Vespertino de La Patrona 94.1 en este excelente miércoles 7 de octubre del año 2026, donde espero primeramente que nada su mañana ha transcurrido de la mejor manera, y no como yo, que empezamos un poquito más tarde porque me andaba de la Chilis Willis. Así que ya andamos aquí al 100%, mi gente, como siempre, dándole las noticias a todos y cada uno de ustedes. Como siempre, con el orgullo y el placer de pertenecer a este equipo de La Patrona y mandarles un saludo a todos y cada uno de ustedes, y como siempre decirles, agradecerles por su sintonía, agradecerles por su preferencia, agradecerles por existir y sobre todo agradecerles por siempre estar participando. Acabo de caer en cuenta que se me olvidó el celular de cabina. Girón, a ver si me lo puedes pasar, por favor. Pensé que era el mío, pero se me fue el rollo de este lado para empezar a ver los mensajes que nos está mandando la gente al 614-111-3185. Gracias, Girón, por compartírmelo de este lado, quien aprovecho precisamente para saludar el día de hoy. Y también presento en esta tarde, que viene de muchos lunares, a Betty Rico. Betty, ¿cómo estás? Betty, ¿cómo anda?
3: Hola, ¿qué tal? Muy buenas tardes, bien, gracias a Dios. En esta mitad de semana, miércoles, muy bien. Y esta blusita me costó mucho. Me costó 1,000 bolas. Para los que...
2: ¡Ya, Betty! No.
3: Para los que no nos escuchan, pues una blusa blanca con bolitas o puntitas negras. Por eso, el que me costó mucho.
2: Jonathan, ¿por qué confiaste en nosotros? ¿Qué nos viste que estás confiando en nosotros?
3: Sí, ándale. Mi mamá todavía me pregunta, ¿te miras a lograr? Más, en el camino estamos. Ahí vamos, pero con
2: todo. 1% mejor todos los días.
3: Sí.
2: 1%.
3: 0.01% mejor.
2: Bueno, pero es algo, es mejor que nada, estamos de acuerdo.
3: Uh-huh. Y mejor que nada algunos comentarios que se vienen en el noticiero, en la materia política. Dale, cambie.
2: Ah, ¿por qué no podemos tener un día tranquilo el día
3: pero
2: de hoy?
3: Pero para eso otras Norma cosas va a ser ahí.
2: A quien presentamos en esta tarde, por cierto, Norma Granados, ¿cómo estás? Buenas tardes, ¿cómo andas?
4: Hola, chicos, buenas tardes, Luis, Betty, Gibran ahí en cabina, y muy buenas tardes a toda la gente que se conecta con nosotros a través de las diferentes frecuencias, a través de nuestras plataformas digitales. ¿Cómo los trata el clima, chicos?
2: Haciendo calor, la verdad. Uh-huh. O sea, bien, no te vas a morir, pero sí se siente caluroso.
3: No, está bochornoso.
2: Sí.
4: Pues que parece que va a llover.
2: Pues se supone que va a llover más tarde, según el pronóstico meteorológico, ¿no? Se supone que hoy iba a caer lluviecita, la neta, pero pues esperemos a ver si sí se da o no, porque estamos a 27 grados centígrados.
4: Por lo pronto yo lavé ropa, esperemos.
2: Sí, que va a llover, raza.
4: La profecía.
2: Va a caer huracán, agárrense.
3: Sí, tornado.
2: Sí, Norma.
3: Ciclón.
2: ¿Lavó ropa?
3: Nieve.
2: ¡Traca! El polo se va a quedar corto.
3: A ver, ¿qué fenómenos se presentan? Tornado, huracán, ciclón, nieve, tromba. Inundación, tromba. ¿Qué más?
2: Pues lo...
3: Sequía.
2: Lo que involucre agua y agua. La ropa de Norma lavada. Eso va a llegar a suceder.
4: Tengo que ir a lavar el carro.
2: Si fuera posible, hasta un tsunami en el Rejón se presentaría nomás para echar a perder la ropa.
4: Qué exagerado, no se crean, así la lavo.
2: Pero es que siempre que lavas, que no neta, lavo neta, llueve, de repente está aquí en la mañana, Norma, lo... Ay, dejé la ropa afuera y nomás escuchan las gotas aquí en el techo, ¿no? Y en el ducto del aire. Y yo, pues pobre, pues ni modo, tocó soportar.
4: Es el ritual de la lluvia.
2: ¿Y qué se va a poder hacer? Ana, le hiciste
4: ya
2: el ritual de la lluvia.
4: Ya que no tenemos a nuestro exgobernador.
2: Pues, no lo digas. Ah, lo mencionas y toda me duele un poquito, la verdad. Que el tótem de la lluvia, pues, no se encuentre por acá con nosotros. ¿Y qué traes tú? ¿Por qué agarras mi pluma? ¿Quién te crees? ¿No me la pediste prestada? Pero lo que les puedo decir es que lanzamos saludos a la gente de San Juanito, de Krill, de Bocoy, Neuriquio, Campo, Maguarichi, Guerrero, Carichí, gente de Cerocago y Basasiachi, Moris, Yoruba. Un saludo enorme para todos ustedes, gente de Batopilas, Valles, Albergel, Guadalupe, Calvo, Huachochi y Majalca. Gracias por estar siempre al tiro, gracias por participar con nosotros al 614-111-3185, y le recordamos que estamos cubriendo más de 47 municipios en el estado, para que donde sea que usted se encuentre, nos envíe mensajito, porque de hecho precisamente ya están llegando mensajes por acá. Le dice la patrona que dice, mándale saludos a Victoria, pues le mando por acá un saludo a Victoria, con todo gusto te mandamos un abrazo,
3: Vicky,
2: gracias por estarte reportando.
3: ¿Qué más, Victoria?
2: Zavala. Victoria, ¿sí a secas? Sí, dijo, sí. Mándeme saludo, ¿cómo, Victoria? Pues de nosotros, de mí, de Betty, de Norma, pues
3: no,
2: de
3: que nos está escuchando. No, yo creí que alguien más. mandándoles saludos.
2: No, no hemos tenido mensajes de romance. La semana pasada sí hubo. Definitivamente el clima nublado estaba así, estaba aportando el clima nubladito.
4: ¿Quién te mandó mensaje?
3: No, mandaron los de siempre de Ojinaga.
2: Ojinaga y Huachochi. Enedino, te mandamos Enedino. Un saludo. Un saludo muy, muy, muy grande. No, y Betty, pues sigue en la búsqueda del sugar, nomás que es muy necia. ¿Ya estuvo?
3: Oye, no, pues es que no me eleve el cortisol y no me quite la paz, es lo que ya pido.
4: Difícil.
3: Oye, es más fácil.
2: Eso estuvo muy científico, ¿eh?
3: Complica. Entonces es más fácil que llegue alguien con lana y poder y todo eso.
4: Con marmaja.
3: Con marmaja.
2: Pues mira.
3: Que...
2: Mira, te voy
3: bueno,
2: a decir.
3: Bueno, con la marmaja me puedo.
4: ¿Y con amor? Oye. ¿Eres marmaja o amor?
3: Híjole. Ya a estas alturas y después de lo vivido, marmaja.
2: Yeah. Así que.
4: Salud. Ah, no, ¿verdad?
3: No. No, la marmaja me puede dar la salud, me compro claro, un sistema claro. De todo. Y también dinero me puede...
2: Un buen seguro de gastos médicos.
3: Ay, el amor.
2: Una... Una buena cirugía, que digas, ay, me doy la tuneada, te preste.
3: Ya va aprendiendo uno.
2: No, Betty, no seas así, qué barba.
4: Interesa, Betty, qué interesa.
2: Ay, yo pensé muchas cosas de ti, menos que fueras interesada.
3: Pues ya lo soy.
2: Ya para cómo estamos, 6:14 nos dice, está reportando la raza. Nos mandan un screenshot de aquí del post, me parece, de la senadora con licencia, Andrea Chávez, ¿no?
4: ¿Qué hizo?
2: El 18 le comentó, dice, que en otras palabras sí fue premio de consolación su nombramiento allá, pues, bueno, para presidir la coordinación y la defensa allá de Ciudad Juárez. No sé cómo le digan ahora, sinceramente. Y le contestó a Abraham Mendieta, fíjate, se tomó el tiempo de escribirle a Abraham Mendieta al 18 y dice, Andrea Chávez es senadora hasta 2030, no necesita ningún cargo, está cumpliendo su palabra, cumpliéndole a su tierra y a su gente y será la mejor presidenta de la historia de Ciudad Juárez. Ah, pues qué bueno, pues, o sea, no deja de ser senadora con licencia, o sea, y sabemos que llega hasta el 2030, pero pues bueno, ya veremos qué onda. Diciendo que no quepo, dice después del comentario, oye, pues qué bueno que te contestó, y la verdad, pues es que no tiene nada que hacer Abraham Mendieta, entonces pues sí tiene el tiempo suficiente para andar contestando comentarios vía Facebook, pero escrinchotéalo y la neta, guárdalo en un cuadro. No te va a estorbar para absolutamente nada. Síguenos escribiendo al 614-111-3185, 614-111-3185. Pues va, una vez sí me tocó conocer a Abraham Mendieta, me tocó platicar rápidamente con él. De hecho, cuando estuvo aquí la presidenta de la República.
4: Ya no sigue,
2: sí,
4: la patrona.
2: Sí, qué loco, ¿no?
4: Saludos.
2: Ey, conste que no hemos dicho nada malo, realmente tranquilo, nomás estamos compartiendo la información antes de que se vaya a poner un poquito alebrestado por allá, pero sí lo conocí cuando la presidenta de la República estuvo aquí en Chihuahua capital y platiqué un poco con él y es relativamente agradable. Platiqué 10 minutos, o sea, tampoco es como que lo voy a juzgar por haberlo conocido 10 minutitos, pero como que, pues sí, cada quien ahora sí interprételo de la manera que quiera. No sé si vuelvo a platicar con él, probablemente un debate estaría interesante, pero pues no es muy difícil debatir con Abraham Mendieta porque no te deja ni siquiera hablar. Pero pues bueno, las cosas como son. 18, lo importante es que tú aquí, toma el screenshot a esto que acaba de acontecer en tu día a día, ya eres parte del discurso político de este muy bonito país, estado y municipio de Chihuahua. Y como les digo, recuerden, no quiero que me den chamoy, no crean que eso se ha acabado, aunque estemos cerca de que se termine el año. Lo que les puedo decir es que por favor andan muy desobligados las personas que no nos han enviado fotos, porque Betty sigue contando los chamoys, no crean, uh-huh. Y ya son varios días y Betty no tiene tantos dedos, no. Ya le estamos pidiendo el paro a Norma, a Gibran, a Chavita, a Carmelita,
3: no, yo
2: ya después también tenemos que pedirle la mano ahí a Jonathan también, porque la verdad es que vamos muy mal con el tema del chamoy, así que por favor, repórtese. Mira, 614-111-31.
3: Yo puedo repetir las veces que sean necesarias, así que mira.
2: No, y en la etapa como va el paso, pues, ¿para qué te digo si se va a poner un poquito más complejillo? Pero mi gente, antes de ir al primer corte comercial, recuerde, siga participando incluso en nuestras redes sociales, como es La Patrona Noticias, La Patrona de Chihuahua 94.1 en el Caralibro. También en YouTube puedes dejarnos sus comentarios y con todo gusto los leemos. A veces me tardo en darme cuenta, pero les aseguro que sí estamos por ahí al pendiente. 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Siempre grandes, siempre lobos. ¡Au! ¡Vamos a un corte y regresamos!

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0: 1:16 de la tarde, mi gente, y gracias por continuar en sintonía del noticiero vespertino, la patrona 94.1. Mi gente, síguese reportando, por favor, al 614-111-3185, porque hoy estamos muy contentos de que se encuentre con nosotros compartiendo los micrófonos de la patrona, la diputada del Partido Acción Nacional, que es siempre muy bien recibida aquí en la patrona, Nancy La China Frías. Diputada, ¿cómo está? ¿Cómo anda? ¿Qué dice?
1: Oye, me da risa que diga siempre muy bien recibida, ¿verdad?
0: Sí, mire. Sí, sí. Hola, ¿cómo está? Le decimos, sí. El agüita, no sé. Gracias, el agüita la trajo usted, pero siempre le ofrecemos el agüita por allá y sobre todo siempre pláticas muy amenas que usted nos tiene que compartir de trabajo todas las tardes, diputada,
1: sí,
0: por favor.
1: Y saludos a toda la gente del distrito que nos escucha.
2: Saludos.
1: Todos los días que salimos a calle siempre hay alguien que nos dice que nos escuchó aquí. Invítenos más seguido para que más gente diga.
0: Estoy completamente de acuerdo.
2: Por favor.
0: Sí, hagan la observación de que sí la escuché en la patrona y sé que va a andar por acá y va a estar haciendo esta chamba. ¿Hace cuánto nos vimos, diputada? Aproximadamente un mes y medio la última vez.
1: Sí, yo creo que sí,
0: ¿no? Un mes. Ahora sí que la actualización de qué ha pasado en este mes y medio, qué ha pasado con el trabajo legislativo, perdón.
1: Pues mira, justamente ayer presentamos una iniciativa para fortalecer a nuestros policías. Hemos presentado varias iniciativas en ese sentido y algunas ya propiamente aprobadas. Es un tema de dignificación policial. A una servidora pues, le toca presidir la Comisión de Seguridad Pública y muchos de los temas que atañen a los policías, pues bueno, llegan ahí con nosotros, nos los platica la gente. Justamente hace un par de semanas tuve una reunión en Canaco y me platicaban varios de los empresarios que algunos policías se acercaban con ellos y les platicaban que para tramitar un crédito, ya sea de vivienda, un crédito automotriz, pues normalmente no se los dan.
0: Sí, pues son policías.
1: Porque su trabajo es de riesgo. Así alto es, riesgo. Alto riesgo. Y me decían qué triste que ellos quieran formar un patrimonio porque más allá de que sean policías, de que porten su uniforme y que arriesguen su vida,

0: pues en el sentido de poder fortalecer a nuestros policías y que no sea para ellos uno solamente, pues por ser policías, ¿verdad? O sea, que haya la oportunidad que se verifique, que obviamente se vean los requisitos, pero que no sea un tema general, al contrario, que sea un tema individual a la hora que se solicite un crédito. Y sumado a eso, al tema de los créditos que te platicaba, que justamente salió de una idea ahí con los empresarios de Canaco, que les agradezco. Saludos. Mucho, que nos pasen esa información, que es información que les llega a ellos, ¿no? Que en la confianza se las platican y que, bueno, pues nosotros desde el Congreso podamos hacer algo. Pero también ya se presentaron dos iniciativas que justamente ya fueron aprobadas ahí en el Pleno. Una para la atención psicológica para los policías.
1: Súper.
0: Que es algo que nos pedía muchísimo la gente, que decían, oye, pues es que sea más allá de si quieren ir o no quieren ir, que se convierta de cierta manera en una obligación y que además ellos tengan con quién ir, porque bueno, pues también los psicólogos no son baratos, ¿verdad?
1: Sí, claro.
0: Entonces, si no tienen ellos a través del servicio médico, si no pueden ir a un tema de atención psicológica, pues imagínate todas aquellas situaciones que sufren ellos, que tienen en temas de riesgo. Entonces, pues qué prioritario es que se pueda apoyar en este sentido, pero también para que haya atención médica urgente para los policías lesionados. Luego se lesionan en algún lugar y dices, híjole, ¿y a dónde me lo llevo y a dónde lo atienden? Bueno, no, aquí en la ciudad de Chihuahua pues tienen el IMPE, pero en lugares donde no existe ese servicio médico en los municipios, que es en la mayoría de los municipios del estado, pues luego se quedan sin atención médica muchas veces. Entonces, que ellos puedan ir a estos hospitales que ya van a estar o que ya tienen convenio con Seguridad Pública, muchos en el estado, fíjate que nos platicaba el secretario Gilberto Loya, sí lo hacen en ese sentido.
1: Okay.
0: Pero en los municipios, sobre todo en los municipios más alejados, pues no hay esta solicitud. Y además, como no está en la ley, entonces estamos sujetos a que el gobierno en turno, pues quiera o no generar estos convenios de colaboración, quiera o no atender a sus policías en este sentido, y pues muchas veces ahí se queda en voluntad. Y yo siempre que le digo a la gente cuando lo visito en las colonias es, los gobiernos pasan, nosotros pasamos, hoy estamos, el día de mañana no sabemos si seguimos, pero la sociedad, los ciudadanos, pues ellos van a continuar en sus colonias, o los policías van a seguir dando su vida por atendernos a nosotros, por cuidar a los ciudadanos, y pues tienen que tener por lo menos este tema de dignificar, porque luego en el tema de seguridad pública queremos entender la dignificación con más equipamiento, con capacitaciones, con que estén bien armados, con que también creo que estas partes que son más humanas, que son más sensibles, la atención médica, la psicología, el crédito, pues atendemos a la persona más allá del policía, ¿no? Atendemos al ser humano. Qué chido, ¿eh? Que está dando su vida todos los días por cuidarnos a nosotros, porque yo creo que son más los buenos y más los que arriesgan su vida todos los días.
1: Sobre todo porque muy pocos días han de recibir un gracias de la ciudadanía, ¿no? Porque la verdad es que sí, el trabajo está muy rifado. Y lo digo sinceramente, porque yo incluso no le digo gracias a los policías que siempre están resguardándonos, tanto municipales como estatales, aquí en el estado de Chihuahua. Y es correcto, es un trabajo complejo, es un trabajo difícil. Es necesario que se lleve todo esto a cabo. Y mi pregunta sería, bueno, si no les daban créditos para casa, ¿cómo obtenían de una u otra forma el patrimonio? ¿Con prestanombres o cómo les
0: Pues hacían? No, pues mira, pues al final del día...
1: O sea, ¿qué gacho?
0: Sí, es buscar alguna otra solución para poder adquirirlos, o sea, a través de la esposa, el esposo, ¿verdad? En este caso. Entonces, imagínate también qué complicado luego para ellos, pues no tener derecho a esto solamente por la labor a la que se dedican, que lo hacen con mucho corazón. Y bueno, en este sentido decirte que justamente estos temas de seguridad pública y estos temas que son para ayudar y dignificar a nuestros policías, pues han salido en unanimidad en la comisión que me toca encabezar. O sea, hemos sacado los temas, muchos de ellos, luego es la iniciativa de una diputada. Uh-huh. Y luego lo sumas con la iniciativa de otro, los fortaleces y los estás presentando para que, bueno, vayan con la visión de todos quienes somos parte de la comisión. Estas dos iniciativas, la de atención médica y la de psicología,
1: perdón,
0: esas fueron presentadas, yo creo que hace unos 4 meses, 3 meses. Okay. Le dimos celeridad al tema y lo presentamos ya votado en el pleno, me parece que la semana pasada, y este último que es el de créditos lo presentamos ayer como iniciativa, que muy seguramente también será turnada a la comisión que una servidora encabeza, porque luego y ahora sí que lo voy a decir con mucha transparencia, las y los diputados que estamos en el Congreso no estamos viendo qué es lo que presentan nuestros compañeros diputados, y de la nada se nos ocurre hablar de dignificar a los policías o de atención psicológica, cuando bueno, pues estos temas ya son votados, ¿no? O sea, ya tuvieron el proceso de la comisión, el análisis, la discusión, el fortalecerlas para poder ser presentadas, y bueno, de repente quieren ir a presentar cosas que ya están hasta votadas, entonces...

0: Pues sí, es como que luego no.
1: Nadie te avisó.
0: Sí, es como que, híjole, pues yo creo no vino el día que se presentó, no en sesión, o no se ha dado cuenta del trabajo que está haciendo. Estamos trabajando mucho por nuestros policías. Para nosotros eso es una prioridad.
2: Qué bueno, y qué bueno escuchar eso. Sí, es cierto, estoy completamente de acuerdo con usted. Eso es el trabajo legislativo más reciente. ¿Alguna otra iniciativa que tenga lista para futuro o todavía estamos bien con esas?
0: Fíjate que estamos trabajando algunos otros temas. Algunas que ya presentamos, estamos esperando ya por ahí la resolución en el tema de asentamientos que están ahorita, que se encuentran ahorita irregulares en algunos puntos de la ciudad, que antes se presentó por ahí hace años una iniciativa en este sentido. Uh-huh. y había ayudado mucho a regularizar predios. Ahorita estamos, esa la tiene la diputada Jos Vega en su comisión, la presentamos ya hace unos mesecitos. Y bueno, la verdad es que yo creo que esta partecita del cierre de esta parte de la legislatura, prácticamente estamos a 2 meses de que acaba este periodo, y ya el siguiente periodo pues va a ser un periodo muy rápido, periodo también de proceso electoral.
2: Sí, no manches.
0: Todos los temas que se puedan ir ahorita solucionando nos ayudan muchísimo a poder desahogarlos, y que ya el siguiente año 2027 pues ya nada más estemos desahogando, ¿no? Diciendo, ah, pues estos están pendientes, ya puede estar, ya se convirtieron en ley, o este no pasó y demás. Tratarlos más que se puedan sacar ahorita, porque pues bueno, ya estamos muy rápido, te decía ahorita, el año se nos ha ido rapidísimo, y el proceso legislativo, en lo que se ve en comisión, lo que se turna, en lo que se analiza, pues quizás si empezamos a presentar los últimos meses del año, pues ya no nos van a dar para que puedan estar teniendo su fruto, ¿no? Cada una de las iniciativas que presentamos.
2: Diputada, le llega un mensajito que dice 614 y dice, buenas tardes, aprovechando el punto que plantea la diputada, que me parece muy válido, también deberá incluirse en esa búsqueda de oportunidades a los maestros estatales. Dice, en el discurso siempre se reconoce su gran labor en favor de las juventudes, pero resulta contradictorio que muchos de ellos no puedan acceder a una vivienda digna mediante un crédito, nos dice por acá este mensajito de Radio Escucha.
0: Fíjate que hace justamente unas semanas estuvimos ahí analizando varias iniciativas en la Comisión de Educación, no recuerdo si venía este tema tal cual, a mí me toca hacer parte, y algunas ya han estado siendo votados los dictámenes en el Pleno, en el tema también de los maestros, sobre todo, muy importante, obviamente en el tema que comenta quien nos manda el mensajito, pero también para muchos maestros que luego pasa alguna situación en la escuela y terminan siendo ellos violentados incluso por los mismos estudiantes o por los mismos padres, ¿verdad? Entonces, si hay una situación que hemos estado trabajando mucho en el Congreso, pues también para fortalecer y ayudar a quienes también, pues todos los días nos ayudan a tener más y mejores estudiantes, ¿verdad?
2: Completamente.
3: Por acá también le llega un mensajito, diputada, dice, la esperamos en el kilómetro 22 de la colonia Diamante para ver de qué manera la podemos hacer con el agua potable, ya que nos surten en la pipa el agua potable y el drenaje nos hace falta en la colonia. Ya le hicimos llegar la información, nos dejan teléfonos para ver si se pueden comunicar con ellos.
0: No ubico si será parte de mi distrito. Aquí lo estoy revisando en el mapa, pero casi creo que ya no es parte de mi distrito. Nos llevamos con mucho gusto la gestión, pero casi creo que ya no es parte del distrito de una servidora,
2: ahí,
0: así es.
2: Ahí lo canalizamos.
0: Pero lo canalizamos, damos seguimiento. Justamente hace unas semanas estuvimos por allá en Granjas del Valle atendiendo sobre todo el tema de las lluvias. El lunes estuvimos ahí con el lunes y el viernes estuvimos también con otros vecinos de Granjas del Valle, del Porvenir, de algunas de las colonias que salieron un poquito más afectadas, Real Carolina, la Juan Huereca, que salieron un poquito más afectadas con el tema de las lluvias, que gracias a Dios, les decía yo a los vecinos, no nos pasó lo que hace un año, ¿verdad? Hace un año fue una locura.
3: Oh, sí.
0: Este año, ¿qué hubo? Digo, además de que hubo mucha lluvia el día, que estuvo complicado, hubo mucho aire. Estaba creo que a 99 kilómetros el viento, o sea, estaba, me decían en una reunión del Consejo de Protección Civil, ¿cómo mides, no? Los 99 kilómetros, dice, pues saca la mano, saca la cabeza cuando vas en el carro a esa velocidad, y ahí vas a saber cuánto es esa, o sea, así
2: como,
0: venía
2: como la bulldog se te hace
0: los
2: la cara,
0: perritos, ¿sabes? ¿Verdad? Sí. Decían, pues eso es, saca el dedo o la mano cuando vayas en el carro a esa velocidad, y ahí te vas a dar cuenta cuánto es, o sea, el aire estaba bien complicado. Gracias a Dios no tuvimos tantas situaciones difíciles, pero sí tuvimos ahí alguna gente que se le metió ahí el agua a la vivienda, tienda y bueno, fuimos a hacer entrega de hules, entrega de algunas despensas, y a las situaciones más específicas donde sí tuvieron alguna situación y un poco más complicada en su vivienda, bueno, pues nosotros las canalizamos a Protección Civil a fin de que vayan, hagan el dictamen correspondiente y en caso, bueno, de que requieran algo de manera específica, pues los canalizamos con el gobierno del estado, el gobierno municipal. Ahí estuvimos acompañados de ellos tanto el viernes como el lunes, de desarrollo humano del estadio y desarrollo humano del municipio, pues para poder atender ahí el llamado de los vecinos, ¿verdad? Porque, bueno, pues las lluvias vienen, hacen una locura. Estuvimos el viernes en el Porvenir y me dio mucho gusto que parte de las gestiones de una servidora ha sido la limpieza de los arroyos, y ese día estaban dándole ahí una limpieza al arroyo de Los Arcos, que está, pues prácticamente es la salida ahí en el Porvenir donde está el panteón, ahí está el arroyo, ahí pues se pone bastante feo, y ese día le estaban dando una buena limpieza ahí el equipo del gobierno municipal, así que pues muy agradecida, porque yo soy una persona muy latosa con las dependencias de gobierno, las muy traemos. Dice,
2: ya sabemos quién nos está marcando, dice.
0: Sí, pobrecitos de los directores,
2: No, pues es de las mías,
0: de las mías. Bueno, pero porque yo, pues imagínate, yo estoy en una reunión a las 9:00 p.m, 9:30. Me dicen ahí los vecinos cierta cosa, y yo pues aprovecho la confianza con los directores para de una vez mandarles el mensajito de la gestión, cuando son gestiones que a mi parecer se pueden solucionar rápido, ¿no? Mando el mensajito, oye, las luminarias, ahora con las lluvias estuvieron apagando algunas de las luminarias, aquí estoy la luminaria, mando la ubicación, y la verdad es que los directores rápidamente me dicen, ok, o a veces llegan en el momento cuando estamos ahí, cosa que me da mucho gusto, a veces al siguiente día en la mañana ya me está mandando foto a la vecina, aquí están ya atendiendo. Entonces sí les damos bastante lata ya a los directores.
2: Con mayúsculas, buenos días, diputada.
0: ¿Ahora qué? Sí. Ahí con el 20 signos de el subsecretario Comava, también ahorita estaba viendo con él justamente unos temas de unos topes, con él ahí, con Carlos Rivas, que también nos está ayudando, Pepe de la Madrid con la limpieza, no se diga de Medellín con el tema de las luminarias. Bueno, pues a todos les damos bastante carrillita, no carrilla en mal sentido, ¿verdad? O sea, pues uno va, atiende, ¿no? Y les comparte las gestiones que los vecinos nos hacen llegar en el momento, pues para tratar de solucionárselas lo más rápido posible y ya, pues quitarnos también ese pendientito de alguno de los temas pues un poquito más sensibles que tenemos ahí con los vecinos. Ahora con la creación del puente ahí en Los Arcos y Tecnológico, pues también muy agradecidos porque nos estuvieron ayudando bastante ahí el área de vialidad. Fíjate que me mandaba mensajes la gente, yo creo que luego pueden decir, ay, la China no contesta los mensajes. La gente que me ha escrito sabe perfectamente que soy yo quien los contesta. Porque aparte cuando alguien más me ayuda, que yo le voy dictando, pues se nota que no soy yo. O sea, hasta cómo se escribe, ¿no?
2: Sí, uno se da cuenta.
0: A veces que le voy dictando a alguien, ayúdame a contestar esto rápido, ¿no? Entonces, se dan cuenta porque los voy contestando yo en la tarde-noche o muy temprano cuando me levanto, checo el teléfono y a veces a las 6, 7, 5 de la mañana estoy contestando, hay mensajitos pendientes. Y luego ahí nos vamos comunicando con la gente, me decían varias vecinas, oye, mira, pues el tráfico, esto, aquello. Y luego les dije, ya estamos ahí con la ruta alterna que fue justamente la salida de la Coca-Cola, entre la Coca-Cola y el Bachilleres 10, que ya se abrió hace un par de semanas, un poquito más. Y nos decían los vecinos, oye, ¿y cuándo van a abrir las otras, los otros dos carriles para que sean 4, 2 de ida y 2 de regreso? Ya estamos en eso, ya falta nada más que terminen de poner la señalética ahí de gobierno municipal. También muchas gracias a nuestro alcalde, con licencia, ¿verdad? Marco Bonilla,
2: sí,
0: que nos ayudó mucho también con este tema de poder sacar ahí estos pendientitos, porque la gente nos decía, y comentarle a toda la gente del norte que ya estamos trabajando las otras rutas alternas para los otros dos puentes que vienen pues poquito más arriba de la zona, que de hecho, mira, hasta traigo aquí el mapita, porque me topo a la gente en todos lados, y yo como soy súper visual, pues mira, aquí. Mejor así.
2: Oh, sí, cierto, y trae su letra y todo el rollo.
0: Y sí, y aquí ya yo le voy diciendo a la gente para que sepa que ahora con los otros puentes que está justamente el de la Avenida Desarrollo, el de la Prieto Luján, pues se va a poner ahí medio complicado, ¿no? Hay que decirlo, obviamente con la creación de otros dos puentes, pues se va a atorar un poquito ahí el tema del tráfico, pero también que ya se están generando rutas alternas, una ruta por la Avenida Transformación, que de hecho iba a ser una ruta nada más de la primer calle y luego a mano derecha, que donde están algunos de los fraccionamientos, platicándolo con la Secretaría de Comunicaciones y Obras Públicas del Estado, le pedimos que aumentara más esta ruta alterna para que no termine aquí y termine hasta acá. Okay. Hasta la hidroeléctrica, que baje hasta allá. Eso nos va a ayudar mucho. También la hidroeléctrica ya nos la están arreglando para que pueda bajar la gente de toda aquella zona, la de las industrias también, sobre todo mucha gente que vive en Vistas del Norte, de Riberas, que está utilizándolos como rutas alternas y nos ha mandado mensajitos que las calles están con mucha tierra empedradas, que están medio feitas. Ya están trabajando ahí gobierno del estado para emparejarlas. Algunas sí se van a hacer como rutas ya completamente como salidas, o sea, con asfalto y todo, y otras, bueno, se van a emparejar. Estamos por ahí trabajando en algunas, y algunas que pasan por predios privados, también platicarle a la gente que estamos trabajando para localizar por ahí quiénes son los dueños de esos predios y pedirles el favorzote, ahora sí que el paro, de que nos dejen emparejarles su terreno para que la gente pueda salir por ahí, porque luego hay unos terrenos muy grandes que no se están utilizando y que nos van a servir mucho de salidas alternas.
3: Y posteriormente esos se volverían a cerrar, o sea, no quedarían abiertos.
0: Algunas sí, que era lo que decía ahorita, la de la transformación, uh-huh. Esa se quedaría ya completa, porque esa no nada más empareja, o sea, es completo con el asfalto. Y la de la hidroeléctrica es un proyecto para que ya esté en el 2027 ya como ruta salida. Ahorita sería emparejarla y se va a buscar ahí con recurso de gobierno del estado para el 2027 se genere ya como una salida alterna. Y otras por la otra zona, por la Maestros Mexicanos, por donde están algunos fraccionamientos, Molino de Aguas y demás, por ahí se está trabajando también otra ruta alterna que ayude a la de la Coca-Cola, o sea, a la que se hizo ahí derruba, bueno, pues abajito que salga otra y arribita otra. Es que están trabajando.
3: Ahí sí nomás necesitan reductores de velocidad. El otro día pasé por ahí por la noche, sí. Iban jugando carreras y yo dije, no alcancé a tomarles video.
2: ¿Iban o ibas? Ah, te creas.
3: No iban.
0: En la que
3: y se... luego ya ve que ahí se pone una calle en sentido contrario. Igual, o sea, entonces dije yo...
0: La que abrimos sí tiene reductores, la que abrimos tiene... La otra que todavía no se abre, justamente no se ha abierto porque faltan la señalética, reductores de velocidad, señalética vertical, pasos peatonales, etc. Es hasta que esté lista, fue un compromiso que platicamos con el alcalde, le dije, si no está lista no la abramos porque se nos va a hacer aquí un caos vial. Uh-huh. Pues obviamente como ruta alterna, los chicos de los bachilleres, la Coca-Cola y demás, justamente trabajamos ahí con la Coca-Cola para que en la medida de la posibilidad la gente que trabaja con ellos pueda hacerlo a través de Zoom para buscar ahí un poquito menos tráfico. Con el bachiller es que no haya eventos magnos, ¿verdad? Para que no haya tanto tráfico, pues tenemos que entrarle a todo y
2: qué buscar bárbaro,
0: ¿eh? Pues porque al final del día, oye, pues hay que ver la manera de poderle ayudar a la gente.
2: O sea, usted ya aprendió de pavimentación, de planeación urbana, lo que iba a decir, no le ando interesando a la subsecretaria de movilidad por allá, más o menos para ver los caminos.
3: Sí, por favor.
2: Pero llega un mensaje que dice, Mariano nos dice, con tanto material que están tirando las excavaciones de los puentes, ¿por qué no me arreglan las calles de las colonias cercanas? Dice, por lo menos una emparejada, pues ahí va más o menos la gestión de la diputada, tranquis.
0: Sí, hemos estado trabajando en varias calles de emparejamiento, las que les comentaba ahorita. Justamente el 14, la siguiente semana, el 14 de octubre, nos van a ir a emparejar unas calles ahí en la Revo que nos pidieron los vecinos. Acabamos de emparejar unas en la Rodolfo Fierro. Nada más que, bueno, pues con el tema de la lluvia también nos atoramos poquito porque tuvimos que darle un poquito más de prioridad al tema de la limpieza de los arroyos, que si bien ya los habían limpiado, pues los habían limpiado hace como 5 o 6 meses, y luego la maquinaria que tiene el gobierno municipal para limpieza es de menos capacidad que la que tiene el estado, que limpia caminos.
2: Okay.
0: Entonces tenemos que coordinarnos con la SCOP de gobierno del estado para que no esté limpiando un camino que se haya hecho un desorden ahora con las lluvias, sobre todo no Casas Grandes, Casas Grandes, Ascensión y Juárez, para que venga y no los preste para limpiar lo que ya no alcanza a limpiar con la maquinaria del municipio. Entonces, pues es una coordinación de todo el día, por eso les digo que luego que estamos contestando mensajes tempranito, porque desde tempranito ya le estamos dando ahí carrillita a las dependencias de, oigan, ¿cómo va este arroyo? ¿Cómo va cómo va esta calle? ¿Cómo va la señalética? Porque nos interesa, pues, lo que menos pueda batallar la gente.
2: De acuerdo, llega un mensajito, diputada, a ver qué nos dice por acá, quieren platicar con ustedes, a ver.
1: Buenas tardes, a ver si no me alargo mucho, esta es una ruta que yo utilizo como conductor de plataforma cuando salgo de Riberas de Sacramento y que evidentemente pues está el tráfico algo pesado. Enfrente de una empresa que manufactura helicópteros sobre la Tecnológico, se hace un retorno pasando la gasolinera. De ahí puedes tomar una brecha o es una calle pavimentada que conecta con la vialidad Chico Hacen y con la Avenida Desarrollo. Ciertamente esa calle está en muy buenas condiciones y puede apoyar bastante para la gente que va para toda esa zona de Villas del Real, Villas del Rey, Zaguaros y Industrias.
2: Yo no me ubiqué ni nomás.
0: Yo casi creo que es esta, por lo que comentó de la Avenida de Desarrollo, y por la por la zona, porque justamente por acá está Villas,
4: okay,
0: en esta partecita, pero igual si no la puede mandar con imagen ahí a mis redes sociales, como La China Frías, me encuentran Facebook, Instagram, el que quieran, y me manda la imagen, pues nos serviría mucho para ver si es de las que traemos nosotros.
2: Mándala por aquí, se la compartimos a la diputada.
0: Sí, claro, sí, claro, porque justamente parte de estas rutas alternas, que además de las que ya tiene el gobierno del estado, como las que va a informar a la gente ahora con los otros puentes, muchas han salido justamente pues de nosotros que andamos en calle y decimos, oye, pues esta se puede convertir en una ruta alterna y no nomás hasta aquí, a lo mejor que nos emparejen más. O fue cuando vimos los terrenos y dijimos, pues sí son privados, pero pues chance y el dueño de los terrenos nos da el permiso y nos deja que estamos en eso. Cuando hagamos eso nos va a ayudar también mucho ahí con el tráfico. Y bueno, pues ahora sí que la gente que anda allá en el norte, sobre todo quienes les toca trabajar de Uber o taxistas que ubican, pues estaría muy bien que nos manden para ver nosotros qué tanto podemos hacer. Si es un terreno privado, pues ver la manera. Si es alguna ruta que haya que asfaltar, que haya que emparejar, pues también hacerlo, ¿verdad? Porque luego también si las rutas están medias fregadonas, pues también luego que batallar, ¿no? Que les vaya a pasar algo. Y luego con las lluvias, pues también ahí se mueve la tierrita y se batalla, entonces pues bueno, tratar de que batallen lo menos posible.
2: Diputada, le mandan un saludo, dice un afectuoso saludo a la diputada Nancy, la felicito porque usted sí trabaja y bien dicen, trabajo mata grilla, nos dicen de este lado. Yo sí también se lo voy a reconocer que siempre que viene entrevista con nosotros, ¡qué bárbara, eh! Y utiliza lo menos posible las fichas que trae. Lo que usted está escuchando, se lo sabe, lo trae, lo camina, lo menciona. Créanme que nomás está viendo el mapa ahorita en lo que tenemos la entrevista, porque yo estaría exactamente igual para ubicarme más o menitos, y se lo digo con todo respeto. Alguna vez Luis Loya, aquí en el noticiero, pierde la fe en el servidor público y sobre todo muy seguido pierde la fe en los diputados, honestamente. Y es de esas entrevistas que digo, pues es que si hay perfiles que hay que rescatar, si hay gente que está trabajando, si hay gente que conoce sus colonias, y si viera eso, cómo me llena de júbilo, como para decirle a la gente que estén al pendiente donde va a estar caminando Nancy La China Frías próximamente ahí en su distrito. ¿Qué va a andar haciendo en esta semana,
0: mira,
2: diputada?
0: Justo ahorita, ya nada más regreso a comer ahí a la oficina, vamos a andar recorriendo.
2: ¿No, por qué? Ah, sí, creo.
0: Porque tengo que comer, ¿verdad?
2: Pues, si no, no comería, ¿verdad? Sí, estoy de acuerdo.
0: Si no, no comería, sí, porque sí. Porque me llevan ahí la comida, porque si no, no comería. Me vamos a andar ahorita en la Juan Huereca, justamente, a las 4, y luego a las 5 empezamos en Alamedas, a las 5:30 nos vamos a aventar dos secciones, hoy justamente son 3 de recorrido, Juan Huereca la terminamos, y luego nos vamos a 2 de Alamedas, a ver si alcanzamos a terminar los 2, porque están muy grandes, pero bueno, la idea es terminar esos 2, y luego nos vamos a rehabilitar una cancha al porvenir con un programa que tiene el gobierno municipal que se llama Manos en Acción, que tiene por ahí Abdo en el deporte. Vamos, nos han pedido mucho, en el porvenir está la cancha grandota que estamos arreglando el gobierno del estado, pero hay otras canchas chiquitas que están en otra zona, como más adentro del porvenir, no tan a la orilla, y nos han pedido mucho que les ayudemos a rehabilitar. Entonces justamente hoy vamos a ir ahí con el equipo del deporte a cambiar ahí las los aros, a pintar, a arreglar ahí el parquecito, por ahí a las 6:30, si hay gente ahí del porvenir que se dé la vueltecita para que nos acompañe. Y está ubicado justamente en la Mino Guayapán y Río Sacramento Norte, ahí está el parquecito, y cerramos en el fraccionamiento Lunas. Ese es el último que tenemos a las 7:30, vamos a andar ahí en las Lunas.
3: ¿Y las deportivas cómo van?
0: Van muy bien, fíjate que el Pistolas yo creo que ya va en un 50%, ya la siguiente semana, si todo sale bien y las lluvias nos lo permiten, por ahí el día 14 o 15 vamos a estar entregando que es como la segunda parte del parque de Pistolas Meneses.
4: Okay.
0: Vamos a acompañarnos por ahí de estudiantes de las primarias que están ahí muy cercanas al Pistolas. Vamos a entregar los jueguitos, vamos a entregar ejercitadores, vamos a entregar el tobogán, ya las luminarias completas, y a ver si alcanzamos a entregar ya todas los espacios como palapitas que hay ahí en Pistolas, y por ahí de la primera o segunda semana de diciembre aproximadamente ya estaremos entregando ya ahora sí todo el parque, ya con los baños y ya toda la remodelación completa. Ayer justamente subí en mis redes sociales cómo va el Ponce León, ya está prácticamente listo, ya nada más faltan que nos cambien los jueguitos y que nos pinten por ahí algunas cosas del parque. Yo creo que ese a lo mejor para el 20 y tantos de octubre ya lo vamos a entregar completito. Yo la verdad es que he tratado de ir entregando las canchas porque sé que se utilizan mucho, pero en el caso del Ponce León sí acordamos por ahí con la gente que utiliza el parque de entregarles todo completo, y el porvenir ya les entregamos una cancha, pero yo creo que por ahí de a mediados de noviembre estaremos entregando ya todo el parque. Ya, la verdad es que van muy, muy bien, la gente muy contenta. Y bueno, pues la verdad es que van a marcha forzada ahí los que están arreglando. Pero también el tema de las lluvias, luego nos atoró ahí poquito.
2: ¡Ahí de la diputada! ¡Pónganse las pilas!
0: Terminen, sí.
2: Ah, me cerrará, qué gorro.
0: Sí, pero muy contenta la gente, muy contenta. Yo ya espero quitarnos ya el pendiente de estar entregados los parquecitos y también decirle a la gente que luego nos pregunta mucho en calle, oigan el mantenimiento, oigan la seguridad. Este es un trabajo coordinado, con el área del deporte de gobierno del estado. No hemos dejado de estar en coordinación ahí con nuestra amiga Tepo y estamos viendo también la manera de reforzarles con presupuesto para el mantenimiento, porque pues se necesita dinero al final del día para que se puedan mantener los baños limpios, el lugar bonito, porque pues tanto que se le está invirtiendo. Y también el tema de la seguridad, el mismo Instituto del Deporte lo está trabajando de manera coordinada, ya sea con seguridad pública, municipal o estatal, para que puedan haber policías ahí dentro del lugar. Ya estamos nosotros con la gestión de las cámaras, estamos viendo lo otro, y ahora sí que por diferentes áreas, tanto Teporaca del gobierno del estado como una servidora, estamos viendo cómo logramos ahí esa gestión para que esté seguro el parque, porque es algo que nos pide mucho la gente. Y bueno, pues bien agradecidos con la gobernadora, que ahora sí que se ha puesto...
4: La Puebla.
0: Sí, imagínate, los tres parques, los puentes. Híjole, la verdad es que muy, muy contentas porque se ve ahí el trabajo, se ve el avance, y pues se ve cuando está la chamba y cuando están los resultados para los chihuahuenses.
2: Me llega un último mensajito de comenzarnos a despedir, diputada, que dice, mi Luis, yo quisiese una diputada así por Quintas Carolinas, alguien que se ve que sí jala, felicidades, le dicen por acá el público de la patrona que se está reportando al 614-111-3185. No me los estoy inventando, no te dé la mebota, sí son mensajes que efectivamente están llegando, aquí está yendo la diputada que lo estoy leyendo efectivamente del WhatsApp, y nosotros decirle primero que nada, gracias por el tiempo que nos ha brindado en esta tarde de todo corazón, gracias por platicar de trabajo legislativo, y de su trabajo también en calle, que se agradece enormemente. Y sí lo voy a decir, honor a quien honor merece. Muchas veces como medio de comunicación es muy fácil vivir de grillar y decir cosas para generar la especulación, y se nos olvida también que el servidor público pues es un ser humano que tiene que cumplir con sus responsabilidades y también tiene sentimientos, dijo un amigo, ¿no? De vez en cuando. Y lo importante es que si usted está chambeando, aquí están los micrófonos inmediatamente para que la gente sepa qué se está haciendo y reconocerlo también completamente aquí en vivo, y que la gente escuche que Nancy, la China Frías, está cumpliendo con sus trabajos, y hay que reconocerlo, diputado.
0: Pues muchísimas gracias, muchas gracias, y decirle a toda la banda ahí del distrito, hoy nos vemos en Juan Huereca y Alamedas, pero también que si tienen gestiones pendientes, que si tienen dudas ahora con el tema de los puentes, o si quieren saber si su escuela está dentro de la lista de escuelas que estamos rehabilitando, porque pues también andamos ahora sí que también a eso la andamos haciendo, nos pregunten para ver que si va esta escuela, y lo checamos y oye, no, sí vamos a ir, ¿no? Entonces que sepan, las siguientes escuelas son el 14 de octubre, que justamente son escuelas en el Porvenir, vamos a atender las tres escuelas que hay ahí en esa zona, y bueno, pues cualquier cosa, estamos a la orden a través de las redes sociales como la China Frías, bien atentos a todas las cuestiones y bien atentos a darle soluciones a los temas que nos vayan planteando.
2: Y si no, cualquier cosa, comuníquese con nosotros, y si ubicamos más o menos que es una colonia de su distrito, se lo mandamos a la diputada con todo gusto, porque gracias a Dios tenemos una muy buena relación y la confianza de poderle mandar las denuncias a la diputada, porque siempre se ha portado de manera excelente, y lo estoy diciendo al aire porque sí hay que reconocerlo. Pero tomamos un cortecito comercial para despedir a la diputada y regresamos.
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0: 1:51 de la tarde, mi gente, y gracias por continuar en sintonía del noticiero vespertino de La Patrona 94.1. Agradecerle a la diputada Nancy La China Frías por haber estado con nosotros los dos bloques anteriores, sobre todo ustedes, por así que por sus mensajes, sus denuncias. Gracias de todo corazón también para hacerles el trabajo un poco más sencillo por acá a los servidores públicos. Y hablando precisamente también ya de temas de política y para lo que se viene, agárrense, porque la senadora con licencia Andrea Chávez aseguró que su nueva responsabilidad en Ciudad Juárez tiene un objetivo que va más allá del municipio, fortalecer la presencia de Morena en la frontera y contribuir al resultado electoral del partido en Chihuahua. Durante una conferencia, la morenista reveló que la dirigencia nacional le planteó que sin Juárez no sería posible el triunfo de Morena en el estado, por lo que afirmó que pondrá a disposición su liderazgo, equipo y proyecto para que la frontera sea un factor determinante en el escenario estatal. Chávez hizo también un llamado a la unidad dentro de Morena y sostuvo que esta no puede limitarse a dos grupos o dirigentes, sino que debe incluir a los distintos liderazgos y sectores del movimiento. En sus palabras mencionó, nadie sobra dentro de Morena en Chihuahua, al tiempo que reconoció que el proceso electoral 2027 será complejo para su partido y que deberán mantener la confianza ciudadana mediante trabajo territorial y resultados. La senadora con licencia también habló de lo que representa Ciudad Juárez para las aspiraciones de Morena rumbo al 2027, pero escúchelo de sus palabras.
1: Plenamente convencida que para salir adelante en Chihuahua y en Ciudad Juárez es necesario la unidad y cómo lograrla al interior del partido.
2: Claro, gracias. Muy buena pregunta, Salvador. Sí, desde la dirigencia nacional precisamente fue el planteamiento tanto de la dirigente nacional como de la presidenta de la Comisión Nacional de Elecciones. Sin Juárez el triunfo en el estado de Chihuahua no es posible y por eso hubo necesidad de hacer esta designación precisamente para fortalecer lo que viene, ¿no? Fortalecer el rumbo y por eso es que yo acepto, precisamente porque reconozco que sin Ciudad Juárez la posibilidad de triunfo se desvanece. Y yo haré todo lo que me corresponda, pondré todo de mi parte, ofrezco todo el liderazgo que representa mi figura, mi proyecto, mi equipo, para que Ciudad Juárez consiga ser el elemento definitorio, el elemento de decisión estatal. En Ciudad Juárez siempre ha existido una participación en los procesos electorales lamentablemente baja y a nosotras y a nosotros nos corresponde que la gente tenga esperanza y salga a participar en todo, en las asambleas informativas, en los recorridos. La gente necesita estar entusiasmada en Ciudad Juárez y para ello necesitan ver que hay mediana justicia, que hay mediano reconocimiento a los liderazgos, y eso me lleva a tu segunda pregunta. Claro que se necesita unidad, pero unidad, no se equivoquen, no es entre dos. Unidad es con todos y con todas, de verdad, y no unidad en palabras, en papel, en blanco y negro. Unidad en serio, ¿cómo le vamos a hacer para reconocer los liderazgos de todos y de todas, sin dejar de lado a nadie? Porque en este momento nadie es solo.
0: También cuestionó durante su conferencia que la experiencia política sea considerada por sí misma una virtud y planteó que antes de valorar un perfil debe revisarse qué tipo de experiencia tiene y cuáles han sido sus resultados. La morenista afirmó que no quiere experiencia en el soborno ni en el fraude electoral y criticó a quienes, según señaló, cambian de partido o principios en busca de posiciones políticas. A partir de este planteamiento, la senadora con licencia defendió la incorporación de nuevas generaciones a la política y dijo que apuesta por perfiles jóvenes con trayectorias que calificó como limpias y sostuvo que existe una demanda por nuevos rostros y cuestionó que la disputa por el poder permanezca concentrada en los mismos personajes. En sus palabras mencionó, hay que apostar por el relevo generacional. Pero usted vuelve a escuchar a la senadora con licencia.
2: Porque nuestro respaldo, ¿verdad? Y yo lo he dicho en distintas ocasiones, en muchos espacios, en tribuna, en medios de comunicación, en las asambleas, yo no quiero experiencia. Si se trata de ser corrupto, yo no quiero experiencia en el soborno, yo no quiero experiencia en el fraude electoral, yo no quiero experiencia en andar brincando de partido en partido para ver qué me toca, yo no quiero experiencia en dejar mis principios, en dejar mis convicciones a cambio de un puesto, yo no quiero experiencia en no hacer mi trabajo, en no entregar resultados, en no transformar la vida de la gente. Yo no quiero experiencia en tener señalamientos, yo no quiero experiencia, esa experiencia ¿para qué la quiero? Entonces, ¿de qué experiencia estamos hablando, verdad? En ese sentido, me parece que hay que apostar por el relevo generacional, ese relevo al que convocó Andrés Manuel López Obrador, un relevo que acompaña a la doctora Claudia Sheinbaum Pardo, con trayectorias limpias, con trayectorias intachables. Ahora sí que, como diría el dicho popular, no maleados. Me parece que esa carta limpia es la que están buscando muchas personas. A mí me queda claro que el apoyo que poco, mucho, pequeño, gigante que tiene una servidora, no nada más se debe al esfuerzo que he hecho en lo personal, que he hecho un gran esfuerzo, sino también a que la gente aspira a tener rostros nuevos, distintos, a que la disputa del poder no resida siempre en los mismos personajes, en los mismos perfiles, nomás de colores distintos, con partidos diferentes. Entonces, en el asunto de la experiencia, yo creo que habría que ser muy responsables en el análisis de qué ha venido haciendo cada quien y cómo se han venido manifestando los respaldos después de cada encomienda. Fui senadora de la República, la primera en solicitar licencia después de una elección nunca antes vista en el estado de Chihuahua. Fui diputada federal, acompañé a Andrés Manuel López Obrador y noté el enorme respaldo y confianza que el chihuahuense, la chihuahuense, ponía en una persona joven. Y no nada más en el estado de Chihuahua, vean ustedes a los coordinadores en Baja California, en Quintana Roo, perfiles jóvenes también. Y yo, en cada momento, ustedes podrán verlo en el equipo que me acompaña, deposito esa confianza también en personas jóvenes. Y me parece que lo hacen muy bien. O sea, hacen su trabajo de manera impecable. Y lo podrán ver en el estado también. Los perfiles jóvenes son los que mejores resultados han tenido. Pienso yo, por ejemplo, en el presidente municipal más joven en el estado de Chihuahua, nuestro compañero Rafael Solís en el municipio de Ocampo, que lo hace muy bien. Pienso yo en nuestros diputados jóvenes. Y
0: también Andrea Chávez adelantó que el equipo que la acompañará en su nueva encomienda política en Ciudad Juárez será fresco y estará integrado mayoritariamente por mujeres jóvenes, a quienes describió como perfiles con talento y trayectorias que calificó como limpias. La senadora con licencia dijo que habrá muchas sorpresas en la integración del grupo que participará en los trabajos territoriales en la frontera. Chávez sostuvo que busca incorporar una nueva generación de rostros y personas con disposición para trabajar y destacó particularmente la participación de mujeres en esta nueva etapa. Al hablar sobre la conformación de su equipo, lanzó entre risas una frase que llamó la atención: muchas, muchas, muchas, agárrense los hombres que les va a tocar. Andrea Chávez adelantó así parte de lo que prepara para su nueva responsabilidad política en Ciudad Juárez y volvemos a escuchar a la senadora con licencia.
2: Sí, machetera, entonces poder responsabilizarme de ello es muy emocionante, estoy con mucha alegría y además les voy a tener muchas sorpresas. Vamos a tener un equipo fresco, un equipo mayoritariamente integrado por mujeres jóvenes, por mujeres con trayectorias limpias, con talentos increíbles. Va a ser la primera vez, considero yo, en la historia de Ciudad Juárez, que van a ver rostros verdaderamente nuevos, con muchas ganas de trabajar, y yo estoy segura de que eso va a emocionar a las y los juarenses. Yo confío mucho en las mujeres, y entonces van a ver muchas mujeres en ese espacio que nos tocará encabezar. Muchas, muchas, muchas. Agárrense los hombres, que les va a tocar. De acuerdo. Les agradezco mucho a todas y todo su paciencia, el espacio.
0: Así que ya escuchó usted los comentarios de la senadora con licencia, Andrea Chávez. ¿Y cómo dijiste?
3: ¡Agárrense!
0: Joder, cómo va a estar el rollo.
3: Adiós a los hombres. En el municipio de Ciudad Juárez será gobernado por puras mujeres.
0: Y luego de repente Juárez en toda su plenitud, ¿no? Ya no se va a inundar, todo bachado, todo excelente y todos, esa era la solución. Ah, Dios mío, pudiera ser, pudiera pasar.
3: Ahora sí, de baquetones, órale.
4: Viene un proceso interno de Morena bastante interesante.
0: Sí.
4: O sea, si creen que esto de la designación para la para las candidaturas, ahí se quedó.
3: No.
4: Ya una vez, ya se dio lo de para la gobernatura, ya se dio para la Ciudad Juárez, vienen para los demás municipios, pero ahí no se va a quedar. Entonces, sí se va a poner.
3: Muchos descalabros, ¿eh? En esa rueda de prensa lanzó, digo, si usted le gusta leer entre líneas, dijo ahí muchas cosas interesantes.
4: Sí.
0: ¿Qué nos dice usted al 614-111-3185? Que si hay comentarios antes de ir al corte comercial, a ver qué nos dicen por acá.
5: Ahora sí que la senadora con licencia aplicó la de la mula, no me tiró, yo así me quise bajar. Pero bien lo dijo Betty, al final de cuentas todo termina como capital político. No, pero dijo Aaron Aragón la vez pasada que no se trata de chapulineo, que meramente es un cambio de visión enfocado a los principios de cada persona. Y si un partido ya no cumple con esa visión, pues lo más conveniente es buscar en donde sí puedas desarrollarte bajo esos principios.
0: O sea, interrupciones de luz, dices tú. Hay que decir de este lado. 614 nos dice, ¿a cuántos morenistas les cayó el saco? Empezando por Cruz, Javier Corral, ella misma fue dirigente del PRI juvenil. Dice, ¿de cuáles resultados habla? ¿Cuántas iniciativas hizo por Chihuahua y cuántas aprobadas? Nos dicen por acá. Pero sigo opinando al 614-111-3185, porque precisamente hablando de Morena, después de regresar del corte comercial en un segundito, estará con nosotros Miguel Rix, regidor de Morena aquí en Chihuahua Capital. Pero Betty, ¿qué ibas
4: así,
0: a decir?
4: Así rápidamente, de Chava, y a ti también te pasa. No hace mucho.
3: Ayer.
4: Criticábamos mucho ciertas características de los adultos.
3: Ajá.
4: ¿Y qué ha pasado con el tiempo? Nos hemos convertido en eso que una vez criticamos.
0: Y juramos destruir. ¡Ah!
4: Así está pasando.
3: Y cambiamos de partido.
0: Bienvenidos al PUM. Vamos un corte y regresamos. Bye.
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7: 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Gobierno Municipal.
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0: Oigan, espérense, 2:04 de la tarde. Apenas anunciamos en el corte comercial que íbamos a tener el regidor Miguel Rixi. Ya le están llegando mensajes y preguntas por acá. Déjenme por lo menos primero lo presento y le leo los mensajitos que usted ya nos está enviando. Y precisamente como usted lo escuchó antes del corte comercial, ya se encuentra con nosotros el regidor de Movimiento de Regeneración Nacional aquí en Chihuahua Capital. Miguel Rixi, ¿cómo está? Encantado de tenerlo aquí en la tarde. ¿Cómo anda? ¿Qué rollo?
1: Yo, por fin me hacen otra vez el honor de invitarme aquí a platicar con la gran audiencia de la patrona. Eso. Con usted. No, a ver, 47 se las debo. 47
2: municipios lo están escuchando.
1: 47 municipios, un abrazo.
0: Gracias, gracias, qué bueno que está por aquí con nosotros para poder charlar. Y usted sabe que los micrófonos de la patrona están abiertos a todos los puntos de vista, a todas las opiniones. Y ahora sí que al derecho de réplica que sea necesario, porque ya verán de qué tema vamos a platicar un poquito más tardecito. Pero antes de iniciar, nomás déjeme le leo lo que le dijeron por acá. 614 dice, mi Luis, pregúntale a mi Rix dónde compra sus suéteres de César Costa. Dice, me interesa comprar uno, le dicen por acá.
1: No, pues eso, en cualquier lugar, pues, tan fácil es eso.
0: Que llegue a la tienda uno como el
1: de un solo color, así. Verde, azul. Sí, fíjense que me han dado la idea esa.
0: Oiga, sería una, sí estaría muy interesante.
1: Lo vamos a patentar.
0: Sí, el pues, suéter. Váyalo pensando. Oiga, y fíjese.
1: Un giveaway.
0: Está chido, Y fíjese, regidor, que la mañana tuvimos aquí en el noticiero matutino, vaya la redundancia, a la regidora Isela Martínez del Partido Acción Nacional, que nos habló de su informe de actividades. Ahorita platicaremos de eso también con usted. Sí. Y sacó el tema por allá de Poniente 5 y ella nos dijo puntualmente y muy enfático, sinceramente, que el proyecto de Poniente 5 no ha sido aprobado ahí con los regidores, porque precisamente mencionó su nombre, porque el regidor Miguel Rix pues no está a favor de este proyecto y lo está pensando de una manera partidista y no ciudadana. ¿Usted qué tendría que contestar, regidor, a todo esto, por favor?
1: Primero, el Poniente 5 lo tienen proyectado, o se tiene proyectado en la ciudad de Chihuahua por 20 años.
0: Ok.
1: La administración municipal a manos de el PAN ya suma pues 5 de Maru Campos y van a ser 6 de Bonilla, 11 años. O sea que de esos 20 años la mitad o más de la mitad ha estado en manos del PAN.
0: Okay.
1: Ahora andan muy apurados en querer aterrizar algunos kilómetros. Bueno, ni siquiera algunos, un kilómetro de 20.9 kilómetros. 1.6 kilómetros de 20.9 kilómetros. Okay. Ya para terminar la administración, ya para que se vaya la administración del PAN, entonces ahora sí están muy apurados, esa es una. La otra es que hace algunos meses requirieron o intentaron tramitar o aprobar un préstamo por 150 millones de pesos en la idea de que se pudieran aterrizar o construir o entregar 3.3 kilómetros.
0: Okay.
1: Tomando como hace que los otros 150 millones los iba a poner el gobierno del estado. Pues no pasó. ¿Por qué? Porque muy vivos dijeron, no, pues pedimos un crédito y que lo pague la próxima administración. O sea, no que lo pague esta administración, que lo pague la próxima administración, pero lo que nunca dicen es que el momento de estar requiriendo el crédito, que fue en julio, en ese momento se tenía en caja 783 millones de pesos en caja.
0: Había líquido.
1: Había líquido como para pedir 150 millones para un tramo de solo 3.3 kilómetros y además dejar la deuda a la próxima administración. Es como decir, te invito a comer, vamos a comer y luego vámonos. Y el que llegue y se siente aquí paga la cuenta de nosotros. Es lo mismo. Yo no estuve de acuerdo en eso. Okay. Si hay liquidez, si hay suficiente presupuesto en caja, ¿por qué no lo aplicas ya? Ahora, ¿quieres el crédito? Ok. Que esta administración se haga cargo de ello. Entonces, tramite el crédito ya. Y págalo al último día, al último día de la administración. Así como se tiene con el crédito de los tres puentes, que son 640 millones de pesos. Se paga al último día de la administración. Pues no quisieron. Ahora salen con su onda esta de que les urge iniciar con el Poniente 5, 1.67 kilómetros, y que cada kilómetro va a costar 89 millones de pesos. Y va a ser un tramo, vamos a decir que es una mega turbo glorieta, okay, porque es de cantera a Misión del Valle. Okay. El tramo que uniría esta porción del Poniente 5. Entonces, vuelve a caer lo mismo. O sea, esto que supuestamente va a desfogar, cae otra vez en cantera. O sea, realmente es una glorieta. Okay. Y luego dicen, es que le va a dar fluidez vehicular a 31,000 personas. Nunca sustentaron el dato de las personas que viven en ese sector.
0: Okay.
1: Yo les puedo asegurar que no son 31,000 personas. Porque yo sé que en el release hay 22,000 personas y el sector del release es mucho más grueso, poblacionalmente hablando, que el sector de cantera.
0: Okay.
1: Nunca sustentan el dato. Yo sí sé que hay 22,000 personas en el release, 8,000 familias que hoy por hoy, y ya tienen tiempo, estancados en esa fluidez vehicular. Ya no estoy hablando de movilidad, porque las rutas del transporte público son deficientes, porque las banquetas están muy deficientes, ahí sí, lo no hay, no, así. Y entonces yo les propuse desde octubre del año pasado, y lo tengo en mis redes sociales, que construyeran justamente 3.3 kilómetros de la zona del release a Altozano.
0: Ok.
1: Saliendo por un pádel que está ahí en release, creo que se llama Distrito Pádel, y que diera la media vuelta y terminara en Altozano para entonces desfogar pues una cantidad de las personas que viven en release, en esa zona, y se adelantaran al periférico de la Juventud. No quisieron. Entonces, yo soy de la idea de que este tipo de infraestructura productiva empiece por donde se necesita, no por donde crees que se va a necesitar. Empiece por donde se necesita, y allá es donde se necesita más en este momento, que están todavía más ahogados por este puente colgante o este puente atirantado que se está llevando acá.
0: Okay. Yo le preguntaba,
1: esa es mi razón.
0: Okay.
1: A ver, hay razones, aquí no hay una situación política, es mi razón expuesta, ¿sí?, ante ustedes, porque pues ayer la verdad es que la regidora ahí salió con la onda de que, es que este es un tema político y los diputados de Morena se oponen. No, a ver, esta es mi razón. Son muy fáciles las razones. 150 millones de pesos para dejar a la próxima administración, no estoy de acuerdo. Que lo pague esta administración si tienes dinero en caja.
0: Okay.
1: Tanto te urgía, ¿por qué no iniciaste o por qué no lo proyectaste desde tu plan municipal de desarrollo de la pasada administración?
0: Okay.
1: No lo hiciste. ¿Quieres ahora iniciar y te urgen 1.67 kilómetros de 20.9, casi 21 kilómetros? Cuando realmente donde te exigen fluidez vial es en otro sector. Esas son mis razones. Que lo tomen como quieran, si yo soy regidor de Morena, pero no. A ver, iniciemos por lo correcto. Yo no estoy diciendo, es que ellos... No, y les voy a decir otra cosa, Tengo todas las claves catastrales que están dentro de este trazo que ellos proyectan aterrizar en este 1.67 kilómetros.
0: Okay.
1: Que sí son claves catastrales que corresponden a empresas desarrolladoras de vivienda.
0: Okay.
1: En este tramo. Yo no estoy diciendo que es culpa de los desarrolladores de vivienda.
0: Claro, no.
1: Pero una situación pública, política, es la que está embadurnando por donde debe comenzar esta vialidad que exige inicie ya. Exige. Pero no me digan que a la mitad del trayecto y luego cuando vas a hacer una media vuelta, una U, digamos. Uh-huh. Porque regresa donde mismo, o Misión del Valle o cantera, que al final vuelve a caer en cantera.
0: Okay.
1: Y no son 31,000 personas las que vienen ahí. Entonces, esas son mis razones.
0: Yo le preguntaba a la regidora en la mañana si ella tenía el conocimiento de que si usted se había acercado con la ciudadanía ya de Poniente 5, preguntarles qué les parecía el proyecto, si los había consultado de alguna manera. ¿Ha tenido contacto con la gente de por allá, regidor?
1: No.
0: Okay.
1: No he tenido contacto con la gente del sector de cantera. Sí, sí, porque incluso hubo audiencias públicas en diferentes momentos con el sector del release.
0: Okay.
1: Ahí sí. Ahí sí. Porque es donde urge. Porque,
0: correcto,
1: claro, también en cantera estamos ahogados. Uh-huh. También. ¿Por qué? Pues porque se aprueban desarrollos habitacionales sin antes prevenir que se requiere establecer equipamiento urbano. Vialidades, escuelas, pues no sé, centros de salud. O sea, esto debe ir antes de que se apruebe el desarrollo habitacional. Okay. Yo no estoy en contra del desarrollo habitacional. No, pues es un tema de oferta y demanda. Mayor población requieres, ¿verdad?
0: Más cantones.
1: Demandas más casas. Eso es natural. Pero debemos hacerlo con planeación y con equipamiento.
0: Okay.
1: Antes de... Porque qué fácil, ¿no? Ah, sí, yo apruebo vivienda y lo cobro predial, traslaciones de dominio, todo este asunto. Y luego, espérame, deja ver cuándo desarrollo tu sector. Okay. Eso es lo que está pasando
0: ahora.
1: Tienes
0: la casa y no tienes ningún tipo de servicio de emergencia de salud cerca.
1: No hay ni corridas de camión de transporte público. No hay ni banquetas. No hay escuelas. ¿Cómo? ¿Cómo? La gente se queja. Es que para el sector del release nada más hay escuelas privadas. Pues porque no hay planeación de parte del gobierno. Decir, a ver, antes de que exija más vivienda, hay que proyectar que vamos a tener una gran cantidad de personas viviendo aquí y necesitamos equipamiento urbano.
0: Correcto. Regidor, ¿me regala un minuto para un corte comercial?
1: Por supuesto que sí.
0: Regresamos rápidamente.
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0: 2:18 de la tarde, mi gente, y gracias por continuar en sintonía del noticiero vespertino, La Patrona 94.1. Tenemos varios mensajitos por acá, déjenme voy más o menos en orden aquí a lo que le quieren comentar ustedes al regidor Miguel Rix. Y nos llega este mensajito, 6:14, dice: es obligado saber la opinión del señor Miguel Rix en torno a estos dichos de Andrea, que no se trata de andar brincando de partido en partido, debido a que él pues tiene este currículum del PAN, Movimiento Ciudadano y Hoy Morena, nos dicen por acá. Digo, sí, dio rueda de prensa ahorita en la mañana, ¿no? La senadora, sí, con licencia, Andrea Chávez, aquí usted escuchó también los comentarios antes del corte comercial antepasado. ¿Y qué opina, sí, usted, regidor, respecto a lo que dijo la senadora?
1: Bueno, mi amiga Andrea y próxima alcaldesa de Juárez.
0: ¡Órale!
1: Bueno, pues da su comentario y es muy

0: Okay. Bajo la conducción de Maru Campos. O sea, yo no podría salir a defender que el actual gobierno ha gastado 540 mil millones de pesos, que ha tramitado 16 mil millones de pesos en créditos a largo plazo, 11 mil millones de crédito a corto plazo, que ha subido un punto porcentual el ISN y que todavía no alcanza y que no van a entregar nada. Yo no podría defender eso. Pero yo me di cuenta de este modelo administrativo y político desde que yo fui síndico, porque lo señalé.
1: Okay.
0: Yo señalé incluso el PECU. Yo señalé la reparación del Halcón 01.
1: Okay.
0: Sí, lo señalé. Y curiosamente ese modelo aberrante administrativo lo trasladaron a gobierno del estado. En la Torre Centinela y en estas torres, arcos y todo este asunto. Es lo mismo trasladado a mayor escala. En aquel entonces se destinaron 900 millones de pesos para Dirección de Seguridad Pública, el PECU, todo este asunto, okay, que fue en el 2017. Ahora, 4.800 millones de pesos para una torre. Y que marca que los índices de inseguridad siguen a la alza. Que los índices de homicidio doloso, el estado de Chihuahua ocupa el primero, el segundo lugar, mes tras mes. A ver, no hay una estrategia en donde la misma gobernadora pocas veces se ha sentado a discutir con el gobierno federal el tema de seguridad, porque no se aparece en las mesas de seguridad. Porque nunca ha mandado un solo oficio diciendo que requiere apoyo de la federación en temas de seguridad o en un evento específico o en un programa específico. Nunca. Entonces yo no podría estar defendiendo eso, pero yo lo vi desde entonces. Luego sí, me fui al Movimiento Ciudadano y fue un gravísimo error, porque pues es el pan azul, aquí lo vemos, ¿no? Cómo se conducen.
1: Okay.
0: Y luego, bueno, recibo la invitación de Morena y con gusto lo tomo, porque saben que yo señalo lo que es, ¿no? Señalo lo que es, porque lo puedo hacer con libertad, porque no hay nada que me ate. No tengo acuerdos en lo oscurito, no, nada en lo absoluto. ¿Gustará o no gustará? Pero nunca me he involucrado en alguna corruptela. Podrán decirme chapulín y todo, pero nunca me van a poder decir ratero, mañoso. Nunca, nunca. Y mis convicciones, y mi causa la persigo. Cada quien tendrá sus causas. Gusten o no, pero yo persigo mi causa. Y mi causa es mejorar las condiciones, sobre todo de niñas y niños de Chihuahua. Porque yo tengo niñas y niños, porque tienen un futuro. Entonces, si yo tuve una infancia, pues padre, en los 70s, 80s, en donde podía caminar de un lado a otro, irme caminando solo a las canchas, a tus niños, subirme al camión, esto solo. Yo quisiera que mis hijos regresaran a vivir ese momento. Pero no se puede. Entonces, yo no podría defender el estar todavía con el PAN. Además, tienen muchos problemas que resolver ellos ahorita. Tienen muchos problemas en el interior.
1: Lo dice. Adelante, normalmente.
2: ¿Qué opinión le merece, pues, esta designación? No sé, encuesta. Pues, ¿le gana Cruz Pérez Cuellar a Andrea Chávez?
0: Pues así fue el método que se llevó en Morena.
2: ¿Está de acuerdo con el método?
0: Pues estoy de acuerdo con el método, sí, de encuesta. Sí, por supuesto que estoy de acuerdo en ello. Creo que se debe de transparentar conforme se vaya avanzando en la encuesta, no hasta el final. Yo creo que primer cierre, segundo cierre, tercer cierre, pues para que todos vayamos dándole un seguimiento a cómo se va desempeñando la encuesta. Yo cambiaría eso, o sea, o yo propongo eso, ¿verdad? Pero yo creo que la encuesta es buena, porque elecciones internas o elecciones abiertas, pues hay movimientos de personas para que vayan a votar y no, y luego en los mismos padrones, pues de repente se vuelve un padrón brutalmente corporativista como el del PAN, justamente aquí en Chihuahua, ¿no? Que crece un 70% el padrón del PAN nada más aquí en Chihuahua ya en el 2018. Cuando la institución más desprestigiada eran los partidos políticos. Van a decir, Morena sí tiene una gran cantidad de militancia, sí, pero que se tocó puerta por puerta.
2: Desde Ariadna Montiel hasta Andrea Chávez hablan de unidad.
0: ¿Sí?
2: ¿Usted se va a unir a lo que proponga Cruz Pérez Cuellar? ¿Sí van a hacer unidad?
0: Absolutamente. Yo tengo un propósito, que es que en el estado de Chihuahua hay un cambio de gobierno. Yo tengo ese

0: propósito.
1: Se iba a vivir a Juárez ahora, pues ya, a la senadora con
0: licencia. Bueno, sí, Andrea me invita. Que también dijo que mucha gente joven, ya no estoy tan
2: una joven.
3: Y dijo que mujeres.
0: Sí. Sí, pues yo me gusta la vida pública. Y si puedo aportar y mejorar las condiciones de Chihuahua, de Juárez, o lo que sea, pues voy a estar, ¿no? Voy a estar. Además, yo confío en que Andrea tiene la capacidad, el espectro, la fuerza suficiente para mejorar las condiciones de vida de Juárez.
1: Regidor, usted conoce el PAN, ¿no cree que hay ningún panista que pueda competir con Andrea Chávez, la alcaldía de Ciudad Juárez? Porque lo mencionábamos la otra vez en el noticiero, no ubicamos perfiles, lo pregunto en serio.
0: Miren, en términos generales, yo siento que no hay una oposición en México, o sea, en sí, si vamos a Juárez, pues no siento yo que exista un perfil de los partidos de oposición, porque a todos se oponen sin algún argumento sustentado. No veo yo que exista eso. Que hay un perfil en Juárez que pueda hacerle frente a Andrea. Pues así está el asunto, ¿no? Además que la gente cree con los ojos cerrados en Andrea. Y más en Juárez, pues es su cuna.
1: Y en temas de la gobernatura, ¿ve ventaja de Morena en contra del PAN?
0: No, yo no he tenido acercamiento con Cruz.
1: Okay.
0: Sé que en encuestas así, pues Morena está adelante, estamos adelante en las encuestas. Pero bueno, hay mucho trabajo que hacer, porque también hay que ponerle nombre a pedido en los municipios, en los distritos, en las sindicaturas. O sea, eso suma y resta.
1: ¿El apellido Riggs?
0: Es estrategia.
1: ¿El apellido Riggs estará en boleta?
0: Yo sí quisiera. Yo sí. O sea, sí quiero. No sé en dónde.
1: Ok.
0: O no sé si lo acepten. Pues mira, no hay una obsesión por algo como tal.
1: Okay.
0: Pero yo sé que, por ejemplo, desde el ámbito federal puedo aportar, desde el ámbito local puedo aportar. Porque tengo conocimiento, ¿no? Además me gusta, entonces estudio los temas, ¿no?
1: Okay.
0: Y consulto. Entonces, pues yo siento que sí puedo aportar. Desde aquí, desde la regiduría, dicen, la regiduría es chiquita y todo. Pues no, son temas muy profundos que mejoran o tropiezan la vida de la administración municipal.
3: Hablando de eso, ¿va a tener su informe?
0: Sí, vamos a tener el informe. ¿Dónde? Gracias.
1: No me va a decir que el 14 de octubre.
0: En el Teatro de la Ciudad, el día 15.
1: 15.
0: A las 5:30 de la tarde. Están todas y todos invitados.
1: ¡Órale! ¿Jueves?
0: Es jueves.
1: ¿Jueves, verdad?
0: Es jueves. Estamos muy contentos. De hecho, nuestro formato este año es replicado por la fracción del PAN. Nosotros el año pasado lo hicimos así grande.
1: O sea, les copiaron
0: Semilla, ellos lanzaron una conferencia de prensa y ahora pues el Teatro de la Ciudad también.
3: Okay. Un día antes
0: también.
1: 14. Ellos nomás que a las 6, ¿no?
0: Sí.
1: La media hora.
0: Pero aquí el formato es distinto.
1: Okay.
0: En sí, porque nosotros vamos a señalar lo que vemos que se debe mejorar. Yo no soy un regidor de oposición, yo soy un regidor de contrapeso. Y apoyo lo que creo que beneficia a Chihuahua y pues rechazo lo que creo que se debe mejorar.
1: Okay.
0: Así tal cual. ¿Cómo nos dicen que yo voté a favor de los créditos de los puentes estos que hoy se están haciendo? Porque urgía que Chihuahua tuviera dinamismo en cuanto a infraestructura productiva.
1: Ahí se me dijeron que fue político, ahí no le dijeron.
0: ¿Mande?
1: Ahí no le dijeron que fue político.
0: Ahí no dejaron nada, absolutamente nada. Y cometieron el error ellos varias veces. Tanto así que nos convocaron de bote pronto a sesión de ayuntamiento en Cabildo, porque no podían sacar el trámite ante la Secretaría de Hacienda. Pero error de ellos, no dijeron nada. Esto los tropezó como 8 meses.
1: Okay.
0: Pero fue en errores administrativos.
1: Okay.
0: No vengan a decir que es político. No, a ver, además en política, pues ahí estamos resolviendo cosas y ahí entramos en el debate.
1: Así.
0: Pero no se vale descalificar que 1.67 kilómetros ahora les surge aterrizarlos.
1: Correcto.
0: Y voy a dar a conocer las claves catastrales que están involucradas en este tramo.
1: Pues aquí están los micrófonos, Regidor. Lo que quiero así comentar con todo gusto, porque es momento de comenzarnos a despedir. La verdad es que primeramente que nada decirle muchísimas gracias por el tiempo que nos brindó en esta tarde. Sabe que se lo menciono y se lo reitero, los micrófonos están abiertos para todos aquí en La Patrona, que digan lo que tengan que decir. Ahora sí que hay derecho de réplica de absolutamente todo. Sí. Y pues véngase más seguido, platíquenos ahí cómo está el rollo con los regidores y todo el
0: show. Yo encantado de estar con ustedes y su gran audiencia. Créanme lo que tengo una gran audiencia.
1: Ahí le echamos ganas. Sí. Ahí le echamos ganas, la
0: verdad. Sí, le echan ganas porque por eso tienen mucha audiencia.
1: Gracias, gracias, regidor. Y ahora sí, nosotros comenzamos a despedirnos. Recuerden nada más, su informe de actividades es el jueves 15 de octubre, ¿verdad? 5:30 p.m.
0: 5:30 en el Teatro de la Ciudad.
1: Así, para que usted lo apunte. Y si quiere ir, pues adelante, para que platique con los regidores del Movimiento de Regeneración Nacional. Muchísimas gracias, Gibran, por allá en los controles. Norma, por favor.
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1: Despedimos al regidor Miguel Ruiz aquí del noticiero. De este lado se despide Luis Arrodolay Alvidres con el gusto y el placer de todos los días. Chao, chao.
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7: ¿Qué pasaría si la Tierra bajo tus pies temblara 2 veces en menos de 1 minuto? Eso ocurrió el 24 de junio en el norte de Venezuela, 6:04 p.m. Sismo de 7.2. 39 segundos después, otro de 7.5, más fuerte, sin tiempo para bajar unas escaleras.
8: 5:33, presten mucha atención porque hace pocos minutos se registró un sismo con epicentro en Morón, en Venezuela, que se sintió también aquí del lado colombiano.
7: Al día siguiente, el conteo. Casi 200 personas fallecidas, más de 1.500 heridas, 250 edificios dañados. Los sismólogos le llaman doble evento sísmico. 2 sismos de magnitud parecida, separados por segundos, prácticamente en el mismo punto. El Servicio Geológico de Estados Unidos reportó que la potencia indica una interacción compleja de rupturas bajo la superficie. Y hay otro riesgo añadido. Sismos de esta magnitud cerca de la costa pueden detonar tsunamis,
9: olas que viajan a la velocidad de un avión.
7: La zona no es nueva en esto. Desde 1900, 5 sismos mayores a 7 han sacudido el norte de Venezuela. El epicentro fue al sureste de Yumare, justo donde empujan 2 placas, la del Caribe contra la sudamericana. ¿Pero por qué tiembla? Mira un mapa mundi. África y Sudamérica encajan como piezas de rompecabezas. Eso notó Alfred Wegener hace más de un siglo. Propuso que todos los continentes alguna vez estuvieron pegados en uno solo, Pangea. Lo criticaron. ¿Qué fuerza podía mover masas de roca tan grandes? La respuesta estaba adentro de la Tierra. El calor del interior genera corrientes en el manto que empujan las placas. Se mueven centímetros por año. Lento, pero cuando la tensión acumulada se libera de golpe, tiembla. Ahora bien, el peligro principal no es el movimiento, sino el estado de las construcciones. La ciencia ya sabe dónde tiembla. Lo que no puede decir es cuándo ni con qué fuerza. Por eso construir bien marca la diferencia. Viviendas, puentes, tuberías de agua, todo pensado con normas que soporten. En una región sísmica, hasta cómo trazas las tuberías de agua o las líneas eléctricas puede hacer la diferencia entre un daño reparable y una emergencia. Revisar lo que ya está construido, reforzar, planificar con criterio sísmico. Eso también salva vidas. En México lo vivimos en 1985 y en 2017.
9: Sabemos lo que un sismo le hace a una ciudad.
7: Tenemos alerta sísmica, tenemos reglamentos de construcción, simulacros. La pregunta es si los aplicamos con el rigor que se necesita. Venezuela nos recuerda lo que ya deberíamos tener grabado. La Tierra se mueve. Siempre se ha movido. La pregunta no es si va a temblar, es si estamos listos cuando pase. Con información de la doctora Nayeli Ruiz Rivera, del Instituto de Geografía, y del doctor Arturo Iglesias Mendoza, del Instituto de Geofísica, ambos de la UNAM. Un guión de Leonardo Santiago, con información del portal Ciencia UNAM. Les saluda Mónica Genis.
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10: 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Revista del Consumidor Radio. ¿Te da miedo que tu plancha queme tu blusa favorita? En nuestro estudio de calidad pusimos a prueba distintas planchas de vapor y te demostraremos que no necesitas gastar una fortuna para tenerla mejor.
11: Quédate y descubre cómo cuidar tu dinero.
10: Revista del Consumidor.
11: ¿Cuánto tiempo inviertes a la semana tratando de quitarle las arrugas a tu ropa favorita? El ritmo de vida actual exige que el cuidado de nuestras prendas sea rápido, seguro y eficiente.
10: Y aunque existen textiles que no necesitan alisarse, la plancha de vapor ha evolucionado para seguir siendo una pieza clave en nuestro hogar.
11: A diferencia de las tradicionales planchas secas, las de vapor requieren menos esfuerzo y reducen el riesgo de dañar tejidos como el algodón, lino, mezclilla o poliéster.
10: En su interior cuentan con un depósito de agua que al calentarse libera vapor a través de los orificios ubicados en la suela. La combinación de calor y humedad suaviza las fibras de tela, lo que permite que se estiren y recuperen su forma original.
11: Además, en la actualidad existen algunas que cuentan con tecnología anti-sarro, golpe de vapor para arrugas difíciles y funciones verticales para alisar sin una tabla de planchado.
10: Para que tu compra sea inteligente y elijas una aliada que mantenga tu ropa en óptimas condiciones, realizamos un estudio de calidad en el que se pusieron a prueba algunas planchas de vapor.
12: En este estudio de calidad de planchas analizamos 23 modelos de planchas de 11 marcas distintas.
11: Para garantizar tu seguridad y el cuidado de tu economía, el laboratorio verificó la resistencia del cable a las altas temperaturas, el consumo eléctrico y que ninguna plancha presentara escurrimientos o calentamiento en las zonas que tocas con las manos.
10: También pusimos a prueba su desempeño, qué tan rápido calientan, qué tan bien distribuyen el calor en la suela y, por supuesto, su capacidad real para desarrugar distintos tipos de tela.
11: La buena noticia es que todos los modelos analizados son seguros para usarse en casa. Además, 6 modelos obtuvieron la máxima calificación en su desempeño general. Hablamos de equipos de Black & Decker, Advio Home, Hamilton Beach, Koblenz, Taurus y Tefal.
10: Si planchas con el tiempo contado antes de salir al trabajo, considera esto. 3 modelos de la marca Rowenta y uno de Tefal fueron los que más tardaron en alcanzar su temperatura máxima.
11: Y hablando de temperatura, el control del calor es clave para no arruinar tus prendas. En nuestras pruebas, un modelo de Oster y uno de Rowenta no lograron distribuir la temperatura de manera uniforme en toda la suela.
10: También deberás tener cuidado al planchar telas delicadas con un modelo de Black & Decker, Chi, Mainstays, Oster y 2 modelos de Hamilton Beach, ya que presentaron variaciones térmicas importantes al cambiar sus ajustes de calor.
11: Además, toma en cuenta que un modelo de Hamilton Beach y las versiones Etna y Sakura Steam de Taurus requieren más pasadas para quitar las arrugas. horas.
10: Y mucha atención al etiquetado, ya que 20 de 23 modelos analizados incumplen la norma oficial mexicana. Esto porque no presentan la información comercial completa en sus empaques, instructivos o garantías. Revisa muy bien lo que compras.
11: Un detalle que llamó mucho nuestra atención es cómo se relaciona el precio con la calidad. A veces creemos que invertir más garantiza el mejor equipo, pero comparar opciones nos puede dar grandes sorpresas.
10: Por ejemplo, en el mercado puedes encontrar un modelo de Rowenta y uno de Chi que rebasan los $2,000, obteniendo en el laboratorio calificaciones de bueno y muy bueno.
11: Mientras que, por el lado de las opciones más económicas, un modelo de Taurus y otro de Black & Decker, que rondan los $300, alcanzaron la excelencia en su desempeño.
10: Al final, la mejor plancha no es necesariamente la más costosa o la de diseño más llamativo, sino aquella que se adapta a tu ritmo de vida, cuida tus prendas favoritas y se ajusta a tu presupuesto.
12: La información completa de este estudio de calidad la puedes revisar en la Revista del Consumidor en su versión digital y su versión impresa.
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0: Las 3 de la tarde con 3 minutitos o minutotes. Hoy 7 de octubre, miércoles 7 de octubre, estamos festejando los santos de Nuestra Señora del Rosario, también Santo Helenio y Justina. Estos son los santos del día de hoy, 7 de octubre.
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0: Y pues ya saben, vamos a tener una hora de complacencias aquí en la 91.1. Solo tienen que mandar su mensaje al 649-1010.

Porque la vida... Y mientras que recibimos sus mensajes al 649-101-1010, vamos con algo de Cody Johnson y Karim León.

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Estamos de regreso aquí en la 91.1 y tenemos aquí una credencial que nos trajeron a quien conozca, a Cintia Yarel Chávez Balcázar. Comuníquenle que aquí está su credencial en las instalaciones de la patrona. Es a nombre de Cintia Yarel Chávez Balcázar. Aquí se encuentra su credencial de elector.

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Ya estamos de vuelta aquí en la 91.1 y tenemos mensajes esta tardecita. Nos dicen buenas tardes para pedir una canción con los alameños de la sierra, pero me la pone porque estoy escuchando aquí en Chihuahua. Y es todo de parte de Adiva Nararachi. Y un saludo para ti también. Gracias, gracias. Y claro que sí, ahí vamos a ponerle algo de los alameños de la sierra.

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1: Y nos vamos de voladita con esto de Bella por dentro y Bella por fuera.

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0: Las 3 de la tarde con 33 minutos. Atención, Huachochi y comunidades cercanas. Se invita a hombres y mujeres y niños interesados en trabajar en labores de tomate, pepino, chile y chile morrón. Tenemos salida a Hermosillo, Sonora, este viernes 9 de octubre a las 8 de la mañana. Las personas interesadas deben de acudir a anotarse en la colonia Los Pinos con Alberto Aguirre. Se ofrece hospedaje libre, además de transporte sin costo en autobuses de Turismo Aguirre. Y un pago de 489 pesos más 2 horas extra igual a 580 pesos diarios. Para mayor información, comunícate a los teléfonos 649-101-4546 o al 649-106-9708. No dejes pasar esta oportunidad de trabajo. Somos una empresa confiable que ve por tu seguridad y comodidad establecida legalmente con sus seguros y permisos de viaje.
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0: Y tenemos también las fechas en que estarán los del INE aquí en Huachochi, a un costado del internado Heréndira. Van a estar del día 7 hasta el 9 de octubre. Hoy empezaron hasta el 9 de octubre y del día 12 al 16 de octubre. Esto es a un costado del internado Heréndira. Y también van a estar el día 19 de octubre en la presidencia seccional de Huilloraré. También van a estar 29 y 30 de octubre en la Escuela Primaria Niños Héroes, en la ranchería de Aboreache. Estarán llevando a cabo inscripciones, correcciones de datos, cambios de domicilio, reposición, reemplazo por pérdida de vigencia, reincorporación y entrega de credencial para votar con fotografía. Los documentos que tienes que llevar es acta de nacimiento original, CURP, una identificación oficial con foto vigente, recibo de luz, agua o teléfono. O bien puedes llevar 2 testigos con credencial, conocidos o parientes.

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3: Y tenemos mensajes. Buenas tardes, para saludar a las familias Americano, Americano, Americano Rivas, Americano Ramos y Ceballos, Americano, Americano, Americano Silvestre, Americano Chaparro, Americano Ramírez Cruz y Americano Cruz Amaya. Bueno, ya me reborujé con los apellidos. Bueno, para todas las familias Americano Figueroa y Amaya. También por acá nos dice para Ceballo, para Cruz Moreno Carrillo y Carrillo Quiñones y Sánchez Ceballos. Bueno, esperemos que haya dado lectura bien al mensaje. Y Negrete Holguín, de parte de una amiga. Pues gracias por su mensaje. Pues ya saludamos. No nos dice de estas familias de dónde son. Bueno, solo nos comparte que a todas estas familias un saludo. Bueno, pues estamos escuchando esto de los tigrillos. Oye. ¡Dale!

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Ya solo 12 minutitos para las 4 de la tarde. Y ahora nos vamos con algo de Natanael Cano, esto que se titula Mar Azul.

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Ya 7 minutitos para las 4 de la tarde y ya ha llegado el momento de despedirme. Yo soy Lolis Loya y me dio muchísimo gusto acompañarlos esta tardecita. Nos volvemos a escuchar el día de mañana en punto de las 3.

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0: Oigan, son las 5 de la tarde con 36 minutos. Muy buenas tardes, gente bonita de Huachochi. ¿Cómo andan? ¿Qué andan haciendo? ¿Cómo están en esta hermosa, maravillosa tarde de miércoles, ombliguito de semana? Oiga, dándoles la bienvenida a este espacio. Estamos hoy celebrando el santoral de Rosario, Elio y Justina. Así que muchas felicidades. Si usted lleva alguno de estos nombres, le deseamos que esté pasando un maravilloso día, que lo estén consintiendo, que le esté pasando muy bien. También le comento que llevamos 279 días transcurridos, nos quedan 86 días por transcurrir y vamos en la semana 41. Así que, oiga, rapidito que se nos pasa el tiempo, pero hoy quiero iniciar esta tarde mandando una felicitación muy especial para nuestro compañero, el profe Armando Meléndez, que está de manteles largos, que hoy está cumpliendo sus 35 años de edad. Jovenazo, todo un jovenazo el profe Armando, así que esperemos que nos esté escuchando. Ya lo felicitamos por el grupo, pero ahorita lo vamos a hacer personalmente para darle su respectivo abrazo. Y le deseamos que este día sea maravilloso, profe, que Dios le conceda muchos años de vida y sobre todo de salud. Así que mis mejores deseos, ya sabe, profe, hoy y siempre. Así que vamos a iniciar, fíjese nada más, vamos a iniciar pues enviándole las mañanitas a nuestro buen amigo, nuestro compañero, el profe Armando Meléndez. Un saludo, un fuerte abrazo, profe.
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1: Muchas felicidades a nuestro compañero, el profe Armando, que seguramente yo sé que ya lo están consintiendo. Ya le han de haber hecho su fiesta, no, no, y en su escuela, así que le mandamos un abrazo, profe, y ahorita, mire, personalmente lo felicitamos, así que muchas felicidades. Oiga, y así como el profe Armando, si usted tiene algún cumpleañero, mándeme el mensaje 649-101-1010, es nuestra línea telefónica disponible para ustedes. Ya sabe que aquí estamos listos para consentirlos y complacerlos como siempre lo hemos hecho.

Bueno, lo que usted me envía su mensaje, vamos a continuar con la buena música. Y sí que súbale, continuamos bailando, continuamos con más en esta hermosa y maravillosa tarde de miércoles, ya 7 de octubre. Oiga, también ahí viene mi cumpleaños, se les aviso para que usted esté enterada. Se aceptan los regalitos, se acepta, no sé, un café, un pan. El día sábado, aquí voy a estarme todo el día a ver qué me hacen llegar nuestros radioescuchas. El día sábado, híjole, qué rápido, ya voy a cumplir años otra vez, no puede ser. No sé si sea un año más de vida o un año menos de vida, ¿verdad? Ya no sabemos ni cómo. A mi edad yo creo que ya va a ser un año menos de vida, qué bárbaros. No, no, no, vámonos pues la yaquecita, estos son los hijos del pueblo.

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pensar en más. 5:48 PM. Tenemos mensaje, tenemos ya mensajito. Dice, hola, buenas tardes, Diana. Ponga la canción de los dichosos de Sinaloa con la canción Ni por equivocación con la para la raza de la cumbre de Río Verde. Saludos, bien, excelente tarde. Muchas gracias. Claro que sí, aquí vamos a programarla en unos minutitos. Tenga ahí su radio encendido porque ahí vamos a programarla en unos momentos. Oiga, mándeme su mensaje, 649-101-1010, nuestra línea telefónica disponible para todos y cada uno de ustedes. Ya sabe que aquí estamos nosotros para consentirlos y complacerlos. Vámonos con música. Oiga, vamos a irnos con este grupazo que qué barbaridad, que nos va a estar acompañando este 16 de octubre en la Plaza Municipal a partir de las 8 de la noche. Recordemos que es el informe del diputado Arturo Medina y que va a ser en grande, va a ser en grande porque tenemos baile 16 de octubre a partir de las 8 de la noche en la Plaza Municipal y nos vamos a ir exactamente con este grupo que estará amenizando esta noche este gran baile, esta celebración. Es Los Cedreños y esto se llama ¿Quién de los dos será?

0: Bueno, ¿qué pasó?
1: Ey, ocupamos hablar, tenemos que regresar.
0: No, está muy equivocada, yo ya me voy a casar yo. Contigo, no, bye, ni por equivocación.
2: Así es, oiga, contigo no, ni por equivocación. Y esto es de los dichosos de Sinaloa.

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2: Hay momentos de desesperación, hay momentos de sufrimiento. Yo soy madre, igual que usted. ¿Tiene algún hijo que le está dando muchos dolores de cabeza porque anda en malos pasos o quiere proteger a sus hijos como cualquier madre o padre? Pues ya saben, tenemos protecciones. Aquí tenemos limpias, despojos. Tenemos la capacidad de decirle a usted quién es amigo o quién es enemigo. Mis hermanos, le doy la bienvenida y muchas bendiciones a mi gente que me está escuchando a esta hora de la tarde. Claro que sí, aquí por esta prestigiosa estación, la patrona, la que manda en esa sierra, Lucinda. Lucinda nunca se fue, Lucinda aquí siguió y sigue con usted y para usted desde hace 32 largos años. Usted ya me conoce, yo soy una persona seria, directa. Si le puedo ayudar, le digo sí. Yo no soy de las personas que le digo, vaya señor, mire, haga esto, lo otro, no. Todo tiene su momento y su lugar. Si usted tiene un problema, lo vamos a hablar. ¿De qué manera podemos ayudarle? ¿De qué manera usted puede pagar un tratamiento? Porque aquí no estamos para aquí impulsar a nadie ni presionar a nadie. De por sí, usted viene angustiado, angustiada, con problemas. Como para que yo le diga a usted, es que mire, va a pasar esto. ¡Ay, es que se va a morir! Todos nos vamos a morir algún día. Yo, la gente que me está escuchando, la muerte es lo más seguro que tenemos. Pero mientras haya una solución, todos los problemas tienen solución. Por grande, por fuerte que sea ese problema, todos los problemas tienen solución. Mala suerte, mal de amores, una enfermedad extraña que la ciencia médica no ha podido ayudarle, pues aquí ha recibido ayuda, ha visto el cambio, ha visto la solución. Un saludo para mi gente de Sinforosa, mi gente que me escucha en las poblaciones aquí cercanas, gente de Rocheachi. Gente que me escucha acá por el lado de la gente me ha hablado aquí por el entronque, por Matopilas. Gracias, gente de Uruachi, gente de Urique. Estoy muy al pendiente porque Lucinda la Cruz va a empezar a visitar muchas poblaciones. Por mientras usted me escucha, si tiene alguna duda, ya sabe, llámeme. Estamos ya a mitad de semana, gracias a Dios. Gracias al Dios Altísimo. Y que estamos ya a mitad semana. Hoy estamos a miércoles 7 de octubre en vivo, en directo, con respeto, con sabiduría e invitación para usted que me está escuchando. Yo quiero invitar a esa persona que sufre en silencio, ya no sufra en silencio. Usted que está sufriendo por un amor, aquí tenemos lo que se llama amarres contundentes, pero por el lado bueno, nada de cosas malas. Yo no trabajo con nada de magia negra, solo con los santos, con lo blanco. Tengo el poder que presume mucha gente, pero aquí yo le demuestro es con hechos. Palabritas, esas se las dejo al viento. 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Escuche mi programa todos los días, 6:05 de la tarde, por esta estación, La Patrona.
3: ¿Teme o sospecha que alguien le haya hecho un mal sobrenatural? ¿Mal correspondida en el amor? ¿Marchan mal sus negocios? ¿Sufre alguna enfermedad desconocida y le han dicho que no tiene cura? No sufra más. Consúltenos.
2: ¿Está usted invitado e invitada a esa consulta? Claro que sí, con todo gusto. Lucinda de la Cruz siempre ha estado con usted y para usted en esta hermosa sierra. Le recuerdo que en Ciudad